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4: Hola, ¿qué tal? Buenas tardes, les saludo nuevamente con gusto. Yo soy Víctor Manuel Romano y le presento la actualización informativa de Diario de Morelos. El aumento de la tarifa mínima del transporte público a 13 pesos debe someterse a consideración pública mediante un parlamento abierto. Así lo exige el Frente contra el Alza del Transporte Público en Morelos. Luego de protestas realizadas esta semana por trabajadores y docentes del Centro Morelense de las Artes, la Secretaría de Educación en Morelos aseguró que el gobierno estatal mantiene diálogo con el personal y continúa con mesas de atención para revisar su situación laboral. El director general del IMSS Bienestar, Alejandro. Federales señalaron en la mañanera de este martes que la tasa de mortalidad del ébola es alta y se enfatizó que la Secretaría de Salud emitió una alerta de viaje por esta enfermedad al país del Congo. Esta es toda la información al momento. Le invito a que mañana miércoles sintonice a las 7 de la mañana a mi compañera Marcela Mejía aquí en La Comadre 101.7. Mientras tanto, que tengan todos muy buena tarde.
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6: Hola, son las 6:04, momento de dar inicio a Mátame esta canción. Y ha llegado, ella es, Anititita.
7: Hola Leti, ¿qué tal? ¿Cómo estás en esta tardecita rica y sabrosa? Un hombre, Leti, está un airionazo. ¡Qué barbaridad!
6: Estoy preocupada, dejé la ventana abierta de mi cuarto. Ay, y no sabes, aquí hizo un aironazo así de momento,
7: pues
6: pero...
7: Pues en todos lados está igual, déjame te digo.
6: Ay, pero bueno, ya que uno le hace... Pero en fin.
7: Pues ya, ni modo.
6: Pero en el centro que no está lloviendo.
7: No hay lluvia, pero sí, pero ¿sí había mucho aire? Viento. Sí, ay, mucho viento.
6: Qué barbaridad.
7: Sí.
6: Bueno, pero ahí estamos, que ay, queremos que ya se quite el calor. Y ahora sí ya, ¿para qué nos vamos a quejar? Hasta
7: sí.
6: Granizo ha caído por Totolapan, Atlatlaucan y todos esos lugares. Pero bueno.
7: Tepetlixpa y lugares cercanos.
6: Así es. Bueno, pues ya vamos a dar comienzo, Anita. Vamos a leer lo que nos piden. Bueno. Aquí dice, hola, buenas tardes, Bombón, Leti Salgado, ¿puedo anotar carnitas asadas a mi papá? Se me hace que no estás escuchando el promocional bien.
7: Exacto.
6: Ponle atención para que veas cómo se debe de participar. Ya no te voy a contar hasta que lo escuches.
7: Nada más pendiente a toda la programación de La Comadre.
6: Así es.
7: Aún no está como que lanzada como tal la dinámica, solamente para que estén preparados y atentos a toda la programación.
6: Es correcto. Dice Leti, en San Pedro Patlaco, Coahuila, no llueve, solo aire. Uh-huh. Ah, igual como dice, solo airecito.
7: Sí, bastante.
6: A ver aquí qué dice. Chicas, bonita tarde, propongo a Mátame esta, la de Tigres del Norte, La Manzanita.
7: Ándale. Ah. Qué rica está La Manzanita.
6: Anita, buenas tardes, lluvioso. ¿Hola? Propongo el tema de broche de oro de la Tracalosa.
7: Tracalosa, broche de oro. Ok.

0: Ya las voy anotando, ¿eh?
1: Leti y Anita, que juntas son dinamita. Quiero poner a competir la canción de Exterminador. Nos tienen envidia. Ay, porque saben que nos queremos.
0: ¡Qué barbaridad!
1: A ver acá, ¿qué dice?
2: Leti, Anita, buenas tardes. Quiero proponer la canción de Los Alegres de la Sierra, De Rodillas Te Pido.
1: De rodillas te pido,
0: te ruego, te digo que regreses conmigo.
3: No te preocupes por eso, a mí ya se me mojaron mis tangas.
1: La tanga ya se le mojó al amigo. Ay, no, hombre. Le dije con tiempo, metan el...
4: Buenas tardes, frambuesas. Marta Mesa, el llanero solitario. Pero suéltala, pura banda, ¿eh? Hay que moverse.
0: Ándale.
4: Besos y abrazos, cuídense, chamacas.
1: Gracias.
0: Oye, Leti,
1: siguiente.
0: Esa canción del llanero solitario es de Banda Rodeo llegó, el baile ya se prendió con sus botas y sombrero.
1: Esa la pidieron, la del llanero solitario.
0: Sí, exacto.
1: Esa me gusta, de Oscarito.
5: Comencé con una canción, la de Soy de ti, de los Fides, lo escucho aquí allá a Morelos.
1: Uy, deja ver, porque creo que esa no te la venimos manejando.
0: Ay, qué cosas.
1: Creo que desde que tuvieron ¿te acuerdas? Soy de ti, la canción que era de los de
0: los Yumas.
1: Los Yumas, sí. Entonces hay un ahí detallito.
0: Había problemas.
1: Ajá, así es. Dice, ¿cómo se va a anotar para esto? Pues,
0: ay, aún no hay dinámica, pendientes, nada más. Dice, es como que anticipándoles lo que se viene para que ustedes estén pendientes y escuchen toda la programación.
1: Así es. Bueno, ay, por cierto, saludos al mala suerte que mandó una torta bien preparadísima y dije, ay, se antoja.
0: O sea, ¿te mandó una torta?
1: O sea, en
0: la
1: foto.
0: La foto. Ya iba yo a reclamar.
1: No, digo, o sea, dije, se me antojó hasta. Dije, se me antojó. Ay, sí.
0: Ay, con una orden de papas.
1: Y dije, se me antojó y pues ya nada más.
0: Dijo, ¿hasta ahí quedó?
1: Sí, dice, ay, mira qué nos está mandando.
0: A ver.
1: Dice, hola, excelente tarde, bendiciones, chicas, aquí comiendo un rico postre. A verte.
0: Ay, esa
1: no,
0: ¿qué es?
1: No me lo enseñes, ya sabes que me mata de postre, ya has de saber, se alcanza a saber, ay, pero ya lo sabes que me gusta.
0: ¿Los plátanos?
1: Exactamente, fritos, ay, con lechera.
0: ¡Qué delicia!
1: ¡No, no me hagan sufrir! Ya, Anita, vámonos mejor con música, ¿te parece?
0: ¡Vámonos! ¡Claro que sí! ¡Me late chocolate! Ahorita, ¡vámonos! Ajá, ¿ahorita qué?
1: Ahorita continuamos con más saludos.
0: Ok.
1: Bueno, ¿empiezo?
0: ¡Claro que sí!
1: ¡A mí, mátame esta!
0: ¡Escuchemos!

0: es mi Cachetitos. Julión Álvarez, lo tienes todo.
1: ¡Ay! Va, va, que va, hacia esas vamos. Entonces, tú? Leti, a mí, mátame esta.

0: Hasta aquí llega Eben Muñoz. También está simpático en el muchacho. Y el tema se llama Como en los viejos tiempos.
1: Otra vez.
2: Esa
0: sensación extraña.
3: ¿Qué tal,
0: las 6:10, momento de que
3: voten, voten, voten. Ay, se están mueve y mueve y mueve los a ver.
4: Un voto para mi amigo Julián, que lo tienes todo.
0: 1-0.
5: Lo tienes todo.
0: 2-0.
3: Ay, ay, se sigue moviendo.
5: Lo tienes todo.
0: Ay, ya ganaste. 3-0.
3: ¿Qué decía?
5: Voten, voten, voten. Voten, voten, voten. Voten, voten, voten.
3: No, no voto por nadie. Pero bueno, pues ya, ya no abro los demás, ¿no? Ya nos vamos con el tema.
0: Vámonos,
3: ¿te parece?
0: Sí, me parece
3: vámonos,
0: excelente.
3: Vámonos, cachetitos, lo tienes todo.

0: Leti, estamos de regreso, las 6 de la tarde, 14 minutos, que no se les haga tarde, 6:14.
1: 6:14.
0: Pareciera más tarde, pero no.
1: Así es.
0: Apenas las 6:14.
1: Sí. Oye, ay, no puede ser, pero el día de hoy, ¿qué les pasa? Nada más nos andan queriendo antojar, ahora mandaron, dice, ¿gustan mis amores?
0: A ver.
1: Y se ve, mira. Yo veo al abrir, siento que parece como longaniza, ay, con cebollita y como chilito morrón o chilitos.
0: Ay.
1: ¡Qué rico! Para un... ahora sí que la taquiza, ¿no?
0: Con una salsita como esa que preparas, Leti.
1: ¡Ay, no! ¡Ándale! ¡Qué rico! Dice aquí, hola Anita, ¿cómo están? Saludos desde Huitzilac. Aquí ya lloviendo, muy rico, les envío un gran abrazo. Muy bien, son los saludos que debía. Dice Leti, Anita, quiero proponer la de Cuisillos Mil Heridas. A ver aquí qué decían. Bueno, ¿qué dice?
2: ¿Cómo estás? Un abrazo. Ahí a veces pueden poner entre sus matamesta la de Borracho Te Recuerdo de Vicente Fernández. Los vengo escuchando, vengo manejando desde aquí de Chalco, Estado de México. Vamos para San Pedro, Nexapa.
0: Ándale. Saludos al padre Pedro, maneje con mucho cuidado, mucha precaución, padre. Saludos y un enorme abrazo.
1: Dice, hola, hermosas, linda tarde, un saludo, escuchándolas en el transporte de Tepalcingo a Cuautla. Aquí en Tepalcingo también hace mucho aire. Un favor, la canción hermosa es la de Peligro de Extinción de la Adictiva. Pónganla a competir con la de Los Alegres que pidió el amigo. Ah, muy bien, a ver, vámonos rápidamente a ver qué dice. Con chiles jalapeños, fíjate que eso iba a decir, con chilito jalapeño. Muy bien, bueno, creo que los demás fue de votaciones, así que vámonos, Anita, con lo que sigue.
0: Creo que tenemos llamada, perfecto. Leti, hola, la comadre.
3: Hola, chula, la estoy escuchando, preciosa.
0: Gracias, Gloria, cuídate mucho, bonita tarde, cuidado con el aire, que no te vaya a llevar.
1: Saludos, Anita, estos dos que vienen no son de nosotros.
0: Exactamente, son temas sugerencia de ustedes, así es que en esta esquina te presentamos este tema. Masita.

0: ¡Ay, pero qué rica! Está la manzanita. Son los Tigres del Norte.
1: Manzanita. Ándale, pues. Y en la otra esquina llega otro tema también. Sugerencia de ustedes. Ándale. Aquí llega desde Jojutla, Leti. Sí, ¿verdad?
0: Jojutla.
1: La banda Rodeo. El Llanero Solitario.

0: Las 6 de la tarde, 17 minutos. Momento de que...
1: ¡Voten! Veamos.
0: ¡Vámonos!
1: Permíteme. Vámonos rápidamente. Lo acabamos de poner. Así que dice...
0: ¿Qué dice?
1: ¡Ay! 17, 16. Bueno, aquí... Dice, hola hermosa, ojalá puedan poner la de... El tema de nuestra canción de la mafia. Uy, esta canción me gusta mucho, por cierto, ¿eh?
0: La mafia.
1: Sí,
2: la
1: okay.
2: Manzanita.
1: Pero la de nuestra canción como que me gusta desde hace...
2: Banda rodeo.
0: Vamos uno a uno.
1: Y dice, hola, buenas tardes. Saludos para Ocuituco. Ahí está. A ver qué dice acá.
0: Ajá.
2: Banda rodeo.
1: Vamos
0: 2-1 ganando la banda rodeo. ¿Tenemos otro audio más?
2: Suéltala, pura banda rodeo. Súbele.
1: ¡Vámonos! Ya ganó el llanero solitario.
0: Así de fácil.
1: Ay. A ver, vamos a ver nada más aquí qué decía.
3: La manzanita.
1: Acá también, porque otra vez lo mandaron y no puse
4: el... Chiquillas, votamos por la banda rodeo.
1: ¡Ay! ¡Ya ganó!
0: Vámonos con música. Llega la banda rodeo. Las 6:18.

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19: 30 grados.
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19: Leti Leticia, estamos de regreso a las 6 de la tarde, 27 minutos, te veo triste, sin ilusiones.
0: Sí, amiga, ya me estoy...
19: ¿Ya?
0: Estoy triste.
19: ¿Y ahora por qué?
0: Porque yo dije mínimo no subía, hasta ahorita estoy como los chinitos milando. Mínimo nos hubieran mandado una orquídea,
19: ay,
0: ¿verdad?
19: Sí.
0: Tú y yo, que nos encantan las orquídeas.
19: Sí, y que las sabemos cuidar.
0: Y que ahí estás, ahí al pendiente de tu orquídea. Y...
19: presiento que a la Mariana no le va a durar mucho, que digamos.
0: A Eloisa tampoco le va a durar, no por ser envidiosas, pero
19: mejor. A Shanique, a ella le veo un poco más de talento en la cuestión de las plantas.
0: Puede ser, fíjate. Pero nosotras sí, la verdad, de corazón nos encantan las orquídeas.
19: Y nada más nada.
0: Y nada.
19: ¿Ya ves? ¿Por no tener hijos?
0: Ay, te pasa. Pero yo estoy viendo que aquí...
19: ¿A quién viste?
0: A hombres. ¿Tú ¿A poco hombres? Tienen hijos? Fíjate, en la nueva... así es la nueva moda. Ay, no, ya, está bien, no fuiste, Ana, ya, no, acéptalo.
19: No, o sea, ¿cómo que no fuiste? No me invitaron. No, bueno, no nos invitaron,
0: está
19: no
0: bien.
19: No fuimos requeridas. Así es. A ese evento.
0: Como cada año. El día que me vaya de aquí, siempre recordaré eso. Ay, ya, Anita, vámonos con lo que sigue. A ver, permíteme, vamos a ver antes de irnos con el siguiente que tenemos para poner, porque tampoco son de nosotras. Dice, hola, buenas tardes, me pueden mandar un saludo para mi tío Gamusa, que hoy cumple años, y le puedes mandar una canción de Bandido de Amores de Joan Sebastián, hasta Ocuituco. Pero, ay, ya, ándale, ya me están escribiendo, no me vayan a regañar, ¿eh?
19: No, creo que no, ¿sí?
0: Ay, a ver, vamos a ver qué dice aquí.
15: Entonces, ¿qué? ¿Se van a quedar 2 horas? Para que aguante.
19: No.
15: Cuente, comente.
19: No quiso Leti, dice que no.
0: A ver, acá qué dice.
21: Es más, Leti, ¿qué onda contigo? ¿Qué onda? Ya me viene el chilipayate.
19: ¿Ya? ¿Leti, ahora sí? ¿Por fin? ¿O qué pasa?
0: Ay, ya sabes. Anita hermosa.
19: Hola.
0: Yo propongo la de No le hago falta, de la banda Los Recoditos. Saludos desde Puebla.
19: Ándale. Excelente, te envío saludos y un abrazo. Leti, nos vamos con más, ¿te parece? Así es que en esta esquina llega este enfrentamiento.
0: ¡Ay, ya estoy contenta!
19: ¿Qué? ¿Qué pasa? ¿Qué? ¿Qué? A ver, dime, pues. ¿Qué? ¡Ay, Leti!
0: ¡Me pasearon!
19: Ya, no. Te ando dando algo, ¿eh?
0: Nos van a matar una orquídea, amigui. Ya sabes que, ay, es que yo ya que me he vuelto la señora de las plantas, yo. Pues nuestra contadora.
19: Ay, muchas gracias.
0: Gracias. Estamos gracias. Felices. De verdad que sí nos encanta, no, y hablando en serio, sí nos gusta.
19: Sí, la verdad, ambas sí. Tenemos orquídeas. Siempre las hemos cuidado bien.
0: Oye, siempre bueno. Estamos, Anita, ¿ya te dio la ¿yo? Tuya? No, la
19: déjeme
0: mía, no.
19: Decirles que yo le he dado tips a Leti Salgado de cómo cuidar sus orquídeas.
0: Sí, y yo, ay, ¿y ya la cambiaste? No, ay, ya se le murió una hojita y así. Fíjate que apenas no quisieron darme este año. No sé qué pasó, pero tengo así 3 que ahí las tengo, hasta las miro y yo, ay, chiquita, ya denme plantita.
19: Ay, qué cosas.
0: Pero bueno, le mandamos un saludo, gracias. A nuestra fiel radioescucha.
19: Claro, a la contadora un enorme abrazo hasta Cuernavaca, Morelos, que nos está sintonizando. Muchas gracias, qué amable.
0: Gracias. Vámonos con lo que sigue, Anita.
19: Vámonos con música. En esta esquina te presento tema, sugerencia de ustedes.

0: Y él es Edwin Luna y la Tracalosa Monterrey, broche de oro.
1: Pero no la tiene nada fácil Leti Salgado, porque en la otra esquina llega otro tema, sugerencia de ustedes.

0: Dios, el tema Mil Heridas. 6:32 PM, momento de que...
1: ¡Voten! Veamos.
0: Vamos.
2: Broche de oro
1: con la tracalosa.
0: 1-0.
3: ¡Échale, primo! ¡Pura tracalosa, viejo!
0: 2-0.
1: ¡Échale! A ver acá.
3: Mil heridas.
0: 2-1.
1: Le va ganando la tracalosa.
0: Así es.
4: Voto por mil heridas.
0: ¡Uy! 2-2.
1: ¡Hay empate! A ver.
3: Yo voto por los cuisillos. Ay. Mil heridas. Saludos para la güera, que aquí está buscando la de 100.
1: Ándale. ¿Y cómo dice Anita? Mátame, esta suena en la radio. Leti y Anita juntas son dinamita. La comadre 101.7 te invita.
0: Vámonos con música.

0: A mí que me lleve el diablo.
1: Exacto.
0: A mí que me lleve Romeo Santos.
1: Ay, de ti no quieres nada.
0: Ay, nomás poquito.
1: ¿Andas media perdida?
0: ¡Qué barbaridad! Ahorita la ponemos, pero por el tiempo, Anita, vámonos rápidamente con el siguiente, ¿te parece?
1: Exactamente. En esta esquina te presento temas, sugerencia de ustedes. Adiós.

0: Estoy muy triste. Ay, me encanta. Es la mafia de Houston, Texas. Y esto se llama Nuestra Canción.
1: Ok, me parece excelente. Pero en la otra esquina llega otra rola también muy sabrosa.

0: Aquí ay, llega ay. El rey del jaripeo, el señor Joan Sebastián, bandido de amores. Uy. Lástima que es martes, Leti.
1: Un día
2: domingo en la pueblo
0: conoce a una chula saliendo de misa.
2: Era yo, seguro era yo, cada 8 días en misa.
0: Las 6:38, momento de que...
2: ¡Voten, voten, voten! Ay, ay, ay, no lo escucho.
0: ¿Qué
2: no,
0: dice?
2: Este no es, permíteme tantito, me equivoqué, okay. Aquí está.
3: Y que te lleve a Roma Santos y a Nueva York, o a Punta Cana, República Dominicana.
0: Ay, qué cosas.
2: Ay, ay, ay, a ver, ay, ay.
4: La mafia, saludos, Anita.
0: Saludos, hermosa.
2: La mafia.
0: 1-0.
2: Ay.
5: Voto por la mafia. Soy Juan Carlos.
0: 2-0.
2: ¿Puedes creer que vaya ganando la mafia?
0: No.
6: Tú, yo y nuestra canción, Leticia.
2: ¡Ay! ¡Chiquitito!
0: ¡A falta!
2: La mafia. ¿Puedes creer? Ganó la que yo quiero.
0: A falta de Romeo Santos, llega el mala suerte.
2: Así es, aquí está, chiquito, nuestra canción.

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6: En Cuautla, 30 grados.
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6: Oigan, estamos de regreso y en este momento a las 6:46 PM, 6:46, ya casi nos vamos. 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Descárgala en este momento, te recuerdo que es completamente gratis, disponible para sistema Android y también para sistema iOS. 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Además, ahí en el apartado de saludos, ahí escríbenos, déjanos un comentario, un saludo, una petición o bueno, todo lo que gustes y mandes a través de la aplicación de La Comadre. Leti, ¿ya tienes tu aplicación descargada?
8: Por supuesto, Anita. 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
8: 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Bien, Anita, ya, ay, qué rápido pasa el tiempo.
6: Sí, ya casi nos vamos.
8: Y vámonos, ¿te parece? Pero con otro duelo más, vamos a ver. Todavía siguen siendo de ustedes.
6: Exactamente, el día de hoy anduvieron muy participativos y tenemos muchos temas. Esperemos que nos alcance el tiempo, Leti. Así es que en esta esquina te presentamos temas, sugerencia de ustedes.

0: Más con esa voz inconfundible de exterminador, nos tienen envidia.
1: Y en la otra esquina llega otro tema, también sugerencia de ustedes. La verdad, este duelo está sabroso.

0: Aquí llegan los alegres de la sierra. De rodillas te pido.
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0: Las 6:49, momento de que
1: voten, voten, voten.
0: ¿Qué dice?
2: Nos tienen envidia. Exterminador, claro.
3: Ay, ay, ay. A ver.
0: 1-0.
2: Ay. De rodillas te pido.
0: 1-1.
2: Exterminador.
0: 2-1.
3: Perfecto. A ver acá qué dice.
2: Yo voto por de rodillas te pido. Sí. Saludos para la güera y para Ámbar Saúl y Ramírez, que andan buscando la de a 100.
3: Haciéndose. Vamos, vamos, hay empate, ¿verdad?
0: Empate, 2-2. Voten,
2: voten, voten, voten, voten, voten, voten, voten.
3: Ay, no voto. Aquí yo, aquí esperando el voto y nada.
2: Leti, de rodillas te pido.
3: Le ganó.
0: Pensé que iba a ganar Exterminador.
3: Yo también.
0: ¿Qué
3: bueno, aquí está.
1: De rodillas te pido.

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1: Anita, siendo las 6:34, aquí a través de la comadre La Masa.
0: ¿Las 6 con qué dijiste?
1: 6:55.
0: Ah, escuché que dijiste 6:34.
1: ¿Verdad?
0: Sí,
1: parece que dijiste 34.
0: ¿Qué dijiste?
1: Tienes toda la razón. 6:55.
0: Ya, acaba de cambiar el reloj, es 5 y las 7.
1: Aquí, ay, es que el mío es moderno, ¿ves? O sea, de repente te pone, ay, se va así. Ay. Pero bueno, seguimos aquí en Mátame Esta. Y por cierto, pues ya casi finalizando este espacio, Anita.
0: Ay, no puede ser, el tiempo se me va muy rápido, Leti Salgado. Así es que, vámonos, el último y nos vamos. Y este enfrentamiento, dijera la Tracalosa, vamos a cerrar con broche de oro. Este enfrentamiento es de nosotras. Así es que, ¿tú qué tienes, Leti?
1: Así es, bueno, a mí Mátame Esta, Anita.
0: Escuchemos.

0: es Romeo Santos y el tema se llama Eres Mía. Las 6:56, momento de que...
1: ¡Voten!
0: ¡Vámonos!
1: ¡Vámonos! Es el 56, dice... Saludos al amor de mi vida, amigasa. Muy bien.
0: A ver, aquí. Te hablan, Leti.
2: Yo voto por darte un beso.
1: ¡Perfecto!
0: 1-0.
1: El siguiente...
3: Eres mía.
1: 1-1. Bloqueado.
3: Voto por Romeo Santos. Eres mía.
1: Bloqueado.
2: Leti, como ya no me vas a dejar entrar a la casa después de lo que te voy a decir, pues ni modo. Voy a quedar como la semiocuica. Vamos con Romeo Santos.
1: Bloqueado.
0: O sea, escuchaste, te recordó a tu planta.
1: Fíjate, mi planta que, ay, sí, ya está tu planta. Anita, yo te dejo con este tema. De una vez me despido rápidamente para que la puedan escuchar y se quedan acompañando a Anita con Memorias de la Comadre y luego algo de Salsita Rica y sigan con nuestra programación. Buenas noches.
0: Gracias, Leti.

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0: Oigan, qué bonita memoria musical estamos escuchando de fondo. Se llama Tus Ojos y es a cargo de Los Locos del Ritmo.
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0: Ay, qué bonita memoria musical. Bienvenidos. Te saludo con gusto. Mi nombre, Ana Ordóñez. Te invito para que te quedes aquí conmigo y juntos disfrutemos todos estos temas, todas estas memorias, temas del ayer, hoy y siempre. Temas que hicieron época, que fueron éxitos y que pertenecen a las memorias de la comadre. Y andamos románticos con este clima. Pues después del aireonazo que llegó, como que no sé si refrescó un poquito o no. Pero la cuestión es que en los altos de Morelos, sí la lluviecita cayó un poco más fuertecito. Así es que los invito para que se preparen algo delicioso y me acompañen aquí en las memorias. Vamos a iniciar, tenemos audio, así es que escuchemos.
2: Buenas tardes, ahí está.
0: Hola.
2: Una memoria, la de Gusta Verla Contigo con Juan Gabriel, te escucho aquí. Allá la Morelos y era más ojo de comadre, gracias, que tengas una excelente tarde.
0: Ok, muchas gracias. Me gusta que dijo bailar contigo. Sí, bailar o estar contigo. Ya no entendí muy bien, pero bueno, te saludo con gusto. Enseguida viene tu memoria musical. Tenemos otro audio más.
3: Anita, muy buenas noches.
0: ¿Qué tal?
3: ¿Cómo estás con este calor? Por ahí quiero ver si puedes poner Por Amarte de Ricky Iglesias. Pero súbele. Brazos y besos. Gracias.
0: Ok, excelente. Muchas gracias. Te saludo con gusto. Tenemos un audio más que dice.
4: Hola, Anita. Buenas
0: hola.
4: Noches.
0: ¿Qué tal?
4: ¿Me podrías complacer con la memoria de José José, la de Ike? Por favor. Que pases bonita noche. Gracias. Te escucho aquí en Taxco Guerrero. Bye.
0: Ay, muchas gracias. Saludo para mi gente hermosa de Taxco Guerrero en la Ciudad Platera. Mis radioescuchas artesanos con esas manos delicadas y maravillosas para hacer artesanías tan pero tan hermosas. Los saludo con gusto. Bienvenidos. Iniciamos las memorias, las 7:07.

0: Estamos de regreso en las memorias, a las 7 de la noche, 18 minutos. Vámonos con más, tenemos muchos audios en esta noche. Ok, así es que escuchemos.
1: Hola. Hola, hermosa Leti. Hola.
0: Ay.
1: Anita, ¿me pueden poner la canción?
0: No,
1: la
0: pues.
1: De El Reo Ausente con los guacharacos de Colombia.
0: Ay, qué cosas.
1: Gracias, amores.
0: Yo creo que él se equivocó y ese audio era para Mátame esta canción. Pero bueno, le enviamos saludos. ¿Tenemos audio? ¿Qué dice?
2: Hola, Anita. Buenas noches.
0: Hola.
2: Oye, a ver si ahora sí me puedes poner la memoria de Prometimos No Llorar, que la otra vez ya no te dio tiempo. Por favor. Gracias, Anita. Buenas tardes.
0: Ok, Prometimos No Llorar. Me parece excelente. A cargo de Palito Ortega. En un momento más te voy a complacer. ¿Tenemos más audios? Escuchemos qué dice.
3: Hola, buenas tardes. ¿Me podrías complacer con una memoria de José José, la de mi vida?
0: Ay.
3: Gracias, buena tarde.
0: Corazón de melón, te debo esa memoria musical porque José José acaba ya de pasar con el tema ¿Y qué? Pero bueno, te saludo con gusto. ¿Audio?
4: Muy buena tarde, noche. ¿Nos podrá complacer con una memoria? Así te quiero, doñana, de Joan Sebastián, el rey del jaripeo. Gracias, como siempre, sintonizándolas desde Atlatlaucan.
0: Excelente. Para mi gente hermosa de Atlatlaucan, Morelos, les envío saludo, besote y abrazo. Las 7 de la noche, 20 minutos. Hacemos la pausa comercial y regresamos con más. Acompáñame en las memorias.
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1: Estamos de regreso, las 7 de la noche, 29 minutos. Provechito para todos ustedes que están degustando algo delicioso. Muy buen provecho, disfruten esos sagrados alimentos. Vamos con audio. Escuchemos qué dice.
2: Anita, muy
1: hola.
2: Noches. En el programa de las memorias podrás complacer con el tema de Gwendolyn de la rondalla de Saltillo.
1: Uy.
2: Gracias, saludos y bonita noche.
1: Déjame felicitarte porque acabas de pedir una memoria musical muy, muy, muy bonita. En lo personal también me encanta la rondalla de Saltillo, Gwendolyn. Enseguida te voy a complacer. Saludo que va muy en especial para Gloria. Nos está sintonizando en la colonia Gabriel Tepepa, escuchando La Comadre 101.7. Saludo que va muy en especial para Don Memo Martínez, el jefe Pluma Blanca. Marcó a cabina, me dice, Ana, te estamos escuchando aquí en la colonia Año de Juárez, pero estamos a oscuras. Se fue la luz y es la hora que no regresa. Pero Don Memo es un hombre muy, muy precavido y me dice, yo tengo mi radio recargable y pues desde aquí te estoy escuchando. Excelente, Don Memo, usted sí sabe. Le envío saludos a Fabi, Ari, a Don Memo y bueno, un enorme abrazo, provechito. Me dijo que estaban en la hora de la cena. ¡Ay, qué delicioso! Les envío saludos y un abrazo. Saludo que también va muy en especial para el señor Jerónimo. Él nos está sintonizando en la colonia Otilio Montaño y le envía saludo, besote y abrazo al amor de su vida, a la señora Matildita. Me está pidiendo la memoria musical Vicky Carr, el tema se llama Total, dedicado muy en especial para ella. ¡Ay, qué bonito! Andan enamorados en esta noche. Eso me parece excelente. Les envío saludos y un enorme abrazo. Vamos con otro audio más. ¿Hola?
3: Hola, hola, Anita. Buenas noches.
1: ¿Qué tal? Buenas noches.
3: Oye, ¿me podrías complacer con la canción Luna Blanca de Karina para escucharte aquí en Chicago, Illinois?
1: Ándale.
3: Ándale, Anita. Feliz martes para todos. Pásatela súper y ahí nos vemos más al rato.
1: Ok, me parece excelente. Igual, cuídate mucho. Saludo a todos los paisanos hasta la Unión Americana. Les envío un abrazote enorme. No se les olvide seguir descargando la aplicación de La Comadre. En el apartado de saludos, a través de la aplicación, ahí déjenme qué memoria musical quieren escuchar en esta noche.

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2: Estamos de regreso, las 7 de la noche, 43 minutos. Oigan, voy a enviar saludo, besote, abrazo. Muy en especial a Rosita. Ella nos está sintonizando en esta noche. Rosita, te abrazo a la distancia. Pues solamente te puedo decir que solamente Dios sabe el porqué de las cosas. Te envío un abrazote así grandote, lleno de mucha buena vibra. No tengo el gusto de conocerte, pero por lo poco que he platicado contigo, te me haces una persona muy, muy linda. Así es que, por favor, Rosita, cuídate. Échale muchas ganas. ¿Tenemos audio? ¿Escuchemos?
3: Preciosa Anita Ormoñez.
2: Hola.
3: Buenas noches. Es un placer con la pareja ideal, por favor. Gracias. Linda noche hermosa.
2: Gracias, corazón de melón. Te saludo con gusto. La pareja ideal. Enseguida te voy a complacer con todo el gusto del mundo. ¿Tenemos un audio más?
4: Preciosa.
2: Hola.
4: ¿Me podrías complacer con una memoria de los hermanos Carrión, que se llama Lágrimas de Cristal?
2: Ok.
4: Para el señor Agustín Galicia, de acá de Cocoyoc, Morelos, y aquí en Cocoyoc somos pura comadre. Esta melodía es dedicada para mi esposa. Muchísimas gracias, preciosa. Estés bien, no tengas mucho calor.
2: No, no, no. Bye. Aquí andamos muy, muy, muy frescos. Te saludo con gusto a ti y a tu señora esposa. Saludos y un abrazo. Me parece que tenemos llamada, creo que sí. Hola, la comadre. Bueno, bueno. Hola. ¿Hay alguien? Creo que no, ¿verdad? No, creo que no. Me parece que no quiere salir al aire. Vamos entonces con otro audio más. ¿Qué nos dice?
5: Hola, Anita. ¿Qué tal? Bonita tarde.
2: Oye, hola.
5: Por favor, ¿me puedes complacer con una memoria?
2: Ajá.
5: La de En tu pelo, del grupo Tiempo, por favor.
2: Ok, En tu pelo de El Tiempo. Me parece excelente. Saludos, Meli. Cuídate mucho. Excelente noche. Y bueno, también tengo saludos. Hola, Anita. Saludos. Te vengo escuchando en la combi. Tu amigo Tavis. Buenas noches. Tavis, qué milagrazo. Te saludo con muchísimo gusto. Que llegues con bien a casita. A nuestros amigos de las diferentes rutas también les envío muchos saludos. Hola, Anita. ¿Me puedes mandar saludos para el Spider-Man y el Firulais, de parte del Suavecito? Te estamos escuchando desde Chester, Nueva York. Aquí somos 100% pura comadre. Excelente, chicos. Les envío saludo, besote y abrazo a todos ustedes. Vamos con más memorias en La Comadre

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0: Estamos de regreso, las 7 de la noche, 56 minutos. Saludo para ti que me vas escuchando, que vas ahí en el auto, en el taxi, en la ruta, te envío. Saludo, besote y abrazo. ¿Tenemos audio?
1: Anita, buenas noches.
0: Hola.
1: Tu amigo Dani de Ruta 20.
0: Dani.
1: ¿Puedes poner una cancioncita de Eleno, la chica de la boutique, por favor, para escuchar aquí en Ruta 20? Buenas noches, gracias.
0: Dani, qué milagroso. Te envío saludos hasta la Ruta 20 que nos va sintonizando. Cuídate mucho. Enseguida viene la chica de la boutique. Vamos con audio.
2: Buenas noches, Ana Ordóñez.
0: Hola.
2: A ver si me puede poner una memoria de grupo de los Johnnys. La canción se llama En la Estación.
0: Ajá.
2: Para escucharla aquí, estamos escuchando aquí en Tlaquilaco, Morelos. Gracias, Anita, que tenga linda tarde, noche.
0: Ay, qué amable. Muchas gracias. Igualmente para ti, saludos hasta el bellísimo Atlatlaucan, Morelos. Saludo que va muy en especial para Margarito. Él nos está sintonizando en Jardines Las Delicias, hasta Cuernavaca, Morelos. Salúdate, Margarito. Cuídate mucho. Échale muchas ganas al trabajo. Sigue escuchando Las Memorias.

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0: Estamos de regreso, las 8 de la noche, 6 minutos, que no se les haga tarde, 8:06 en La Comadre. Saludo que va muy en especial para Marco Cortés. Nos está sintonizando en Yecapixtla, Morelos. Me está pidiendo la memoria musical No Más Contigo, a cargo de Mario Quintero. Saludos, Marco, excelente y bendecida noche. Pásala muy bonito. Vamos con audio, escuchemos.
1: Hola, hola, Anita, muy buenas noches, buenas
0: ¿Hola?
1: Noches. Aquí sigo acompañándote en las memorias de La Comadre.
0: Ok.
1: Oye, ¿me podrías poner la memoria de Los Rehenes, Pienso en Ti?
0: Ajá.
1: Y va dedicada para mi tío Samuel allá en México, allá anda en Los Reyes La Paz.
0: Ándale.
1: La familia Osorio Borja, Anita, por favor, un gran abrazo.
0: ¡Excelente! Saludos, familia Osorio Borja. Los saludamos con todo el gusto. Tenemos un audio más.
2: Hola, Anita, ¿cómo estás? Buenas
0: Hola.
2: Noches.
0: ¿Qué tal?
2: ¿Podrías poner una memoria del señor Diego Verdaguer?
3: Fídeme.
2: Te mando un saludo desde Cuernavaca. Que Dios te bendiga y que tengas una excelente noche. Felicidades por tu programa. Mucho éxito.
0: Qué amable, muchas gracias. Te saludo con todo gusto hasta Cuernavaca, Morelos. Saludos y un enorme abrazo bien especial para ti. 8 de la noche, 7 minutos. Continuamos en las memorias.

0: Estamos de regreso, las 8 de la noche, 18 minutos. Vámonos con audio.
1: Hola. Hola, muy buenas noches.
0: ¿Qué tal?
1: Saludos acá desde Oklahoma.
0: Excelente.
1: Un saludo para toda la gente, a los paisanos de ahí de Morelos. Yo soy originario de Zacatepec. Y quisiera pedir una canción muy especial para mi esposa Vicky Torres, que se llama Yo Soy Aquel, con Rafael.
0: Muy bien.
1: Ay, por favor, un saludo de Andrés Chavero de aquí, de Oklahoma. Somos originarios de ahí, de Zacatepec, Morelos.
0: Ay, qué bonito, me parece excelente. Les envío saludos y un abrazo hasta Oklahoma. Saludo que va muy en especial para la señora Lucy. Nos está sintonizando en Totolapan, Morelos. Y me está pidiendo Dame Más Amor, Tommy Ramírez y Los Sonos Rítmicos. Vámonos entonces con más memorias en La Comadre. 818.

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7: Las 8 de la noche, 23 minutos, estamos de regreso. Tengo pendiente la memoria musical de Rafael, Yo Soy Aquel. Enseguida los voy a complacer. Vámonos con más, tenemos más audios, más complacencias en esta noche. Noche lluviosa, bueno, al menos aquí en esta zona norte de Cuautla, Morelos, está la lluviecita, algo relax, algo tranqui, pero manejen con mucha precaución.
8: Hola, Anita, buenas noches.
7: Hola.
8: Oye, ¿me puedes complacer con una canción? Se llama Toda la Vida de... Ay, no me acuerdo. Emanuel. Emanuel, por favor.
7: Okay.
8: Saludos desde Villa de Ayala. Bonita noche.
7: Gracias. Igualmente para ti. Excelente noche. Las 8:24. Vamos con más. Más memorias en La Comadre.

0: Las 8 de la noche, 31 minutos. Estamos ya prácticamente en la recta final. Ya casi me tengo que despedir de las memorias. Pero vamos con los últimos saludos, últimos audios. Escuchemos.
1: Hola, Anita. Buenas noches.
0: Hola.
1: Ya viene el viento, ya viene más agua, ¿eh? Así para que nos remojemos bien sabroso.
0: Ay, qué cosas.
1: Ponme, por favor, la de camionero. Aquí haciendo base en Walmart.
0: Ándale.
1: Gracias, Anita. Chula.
0: Pues ahora que andas por ahí por Walmart, deberías de pasarme a dejar un cafecito, ¿no? Ay, saludos a mi amigo que nos está sintonizando, como siempre, haciendo base ahí en, pues en Plaza Atrios. Miguel, te envío saludos y un abrazo, cuídate mucho. Vámonos con más, ya me tengo que despedir, pero saludos para Anselmo. Nos está sintonizando en San Pedro Apatlaco, Coahuixla, a su mami, la señora Esperancita. Y bueno, Anselmo, como siempre, bien amable, y les envío saludos a todos ustedes, a todos los que escuchan La Comadre. Anselmo los saluda con mucho gusto. A mi gente de Atlatlaucan, Morelos, me estaban pidiendo la memoria musical de Dos Cartas y Una Flor. Ya no me alcanza el tiempo para complacerlos, pero les envío saludos y un enorme abrazo. Tengo varios audios más, así es que vamos rapidito.
2: Anita, buenas noches.
0: Hola.
2: ¿Puedes poner el tema Ha Muerto un Amor de los Terrícolas?
0: Uy.
2: Bonita noche.
0: Excelente noche.
3: Anita hermosa, buenas noches.
0: Hola.
3: Complázame con una música de Nicho Hinojosa.
0: Híjole.
3: Así son ellas. Que tenga buena noche. Adiós.
0: Así somos nosotras. Te saludo con gusto.
4: Buenas noches.
0: Hola.
4: Saludándote desde aquí, desde el bello, bellísimo pueblo mágico de Atlixco, Puebla.
0: ¡Ándale!
4: Y bueno, aquí solicitándote una canción de Charly Sa con el tema Flor sin Retoño.
0: ¡Híjole, te la debo, mi amigo! Ya no me alcanzó el tiempo para seguirlos complaciendo. Saludos para Gisela y Romay. Luz tenue para ti, Anita. Te escuchamos de este lado. De este lado de la penumbra. Gisela y Romay. Saludos, chicuelas. Les envío un enorme abrazo. Hola, Anita. Linda noche. ¿Me puedes mandar saludos para el mapache y para el manitas de parte del Botas Chuecas? Te escuchamos en Chester, Nueva York. 100% pura comadre. Saludos a los tres mosqueteros.
5: Hola, Anita. Buenas noches.
0: Ay, saludos, mi querido y estimado Juan Carlos. Ya escuché tu voz. Te saludo con gusto.
6: Hola, Anita. Muy buenas noches.
0: ¿Qué tal?
6: ¿Me puede poner el tema Mi Linda Esposa con los Tigres del Norte?
0: Ay.
6: Que tenga una bonita noche.
0: Gracias.
6: Nos escuchamos en el astillero.
0: En el astillero. Te saludo con gusto. Una enorme disculpa. Ya no alcanzo a complacerlos a todos, pero los invito a que se queden conmigo en las Noches con Salsa. Acompáñame en La Comadre.

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0: Oigan, bienvenidos. Estamos iniciando las noches con salsa a través de La Comadre 101.7. Escuchemos el tema a cargo de Gillo Sarante, el tema Corazón de Acero. Una salsita rica y sabrosa para esta noche lluviosa. Desde la heroica e histórica Cuautla, Morelos. Acompáñame, quédate aquí conmigo en La Comadre. Vamos con audio. Este audio fue desde las memorias, pero ya no me dio tiempo, pero aquí está.
1: Arriba, ya usted, Ananita, ¿cómo que está? Bien relas la lluvia, ya estoy bien mojado. Ando chambeando aquí afuera, caminando, y tú dices que está bien relas la lluvia. Ya estoy bien mojado.
0: Bueno, pues es que no sé exactamente desde qué zona andes o en qué zona te encuentres. Porque mira, si a esas vamos, pues a comparación de cómo estuvo la lluvia en otros municipios, aquí en Cuautla está relax. En Totolapan hasta granizo y toda la cosa. Y bueno, te envío saludos ya. Vete a descansar porque ya es tarde. ¿Qué andas haciendo en la calle? Bueno, creo que trabajando dijo, ¿verdad? Échale muchas ganas. Te envío saludos y un abrazo enorme en esta noche. Tenemos audio, así es que escuchemos qué dice.
2: Hola, ¿qué tal, Anita?
0: Hola.
2: Buenas noches.
0: Buenas, buenas.
2: Saludándote. Saludándote desde aquí, desde Atlixco. De Atlixco, aquí en Puebla. Y bueno, pues ahora solicitándote una canción con Efrén David y con el tema No le ames. Es una salsita también, bailadora para toda la gente de Cuautla, Morelos. También para ti y para toda tu gente y la que está en cabina. Un saludo para todos ustedes de parte de Felipe de aquí de Atlixco, Puebla. Saluditos.
0: Ay, muchas gracias. Saludos, mi querido Felipe. Te envío un abrazo hasta, pues hasta

0: Saltillo, Estado de Puebla. Oigan, les recuerdo, sigan descargando la aplicación de La Comadre. 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Para que pues estemos con ustedes, nos estén escuchando, pidan su canción favorita, su saludo, sugerencia, comentario. Recuerden que la aplicación es gratis. Vamos con otro audio más.
1: Anita preciosa, hermosa, mi amor, ¿me puedes complacer con una mensaje tan rica para esta lluvia?
0: Ok.
1: Que se llama... ¿Por qué será?
0: Linda noche, preciosa. Ay, ¿qué se me hace? Que andas con amores prohibidos y que por eso estás pidiendo esa salsa. ¿Por qué será que los amores prohibidos son más intensos? Ay, qué cosas. 8:44, me parece que tengo llamada. A ver, permítanme un segundo. Espero que no me hayan colgado. Hola, la comadre.
2: Hola, buenas noches, Anita.
0: Sí, ¿qué tal? Buenas noches.
2: Un saludito desde Ures, Sonora, México.
0: Ah, excelente. ¿Desde Sonora nos estás escuchando?
2: Así es.
0: Ah, me parece muy bien. ¿Y cómo te llamas?
2: Manuel.
0: Manuel. Excelente, mi querido Manuel. ¿Te vamos a poner alguna salsita, algún saludo o qué onda?
2: Sí, un saludito para acá, para el pueblo, acá para Ures, Sonora, la que usted quiera.
0: La que más.
2: Gracias, está escuchando.
0: Ah, me parece excelente, Manuel. Te envío saludos y un abrazo, entonces.
2: Igualmente, nunca.
0: Gracias. Igual, bonita noche también para ti. Hasta Sonora. No, hombre, ya me imagino el calorón que está haciendo en Sonora. Pero bueno, les envío saludos. Las 8:46. Vamos a la pausa comercial y regresamos con los temas que me están solicitando. Sigue marcando a cabina, sigue enviando nota de audio a través de la aplicación de La Comadre. También ahí, déjame tus saludos. No le cambies, ya venimos.
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0: Oigan, estamos de regreso y escuchamos la salsita ¿Por qué será? A cargo de Álvaro Ricardo, las 8:58. Que no se les haga tarde. Tengo saludos. Saludo que va muy en especial para un caballero que marcó. Nos está sintonizando en Atlatlaucan, Morelos. Y me está pidiendo el negrito de la salsa. Enseguida te voy a complacer con gusto. Saludo para Gloria, que también nos está sintonizando. Colonia Gabriel Tepepa. ¿Tenemos audio?
1: Ajá. Hola, Anita, buenas noches.
0: Hola.
1: Por favor, ¿podrías poner la canción de Amor, cuánto te amo, por favor?
0: Amor, cuánto te amo, de Grupo Gale. Claro, enseguida te voy a complacer. Hacemos la pausa comercial y regresamos con más. Sigue marcando a cabina, sigue enviando nota de audio a través de la aplicación de La Comadre. En el apartado Saludos, ahí déjame tu petición, porque en esta noche te voy a complacer con la salsita que me vayas a solicitar. Vamos a la pausa comercial y regresamos con más.
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0: bonita canción acabamos de escuchar, es a cargo del grupo Galé. El tema se llama Amor, cuánto te amo. Se me hace una canción muy romántica, así como sensualona, dedicable, no sé, pero me gusta. Saludo para... Ahorita fíjense que con este clima me estaba recordando de mis amigos panaderos, porque con este clima sabroso se antoja un pancito así chopeadito con un chocolatito con leche. Ya me está dando frío. Aquí la cabina está bastante, pero bastante fría. El aire está muy fuerte. Ya tengo frío. Se me antoja algo calientito en esta noche. Y bueno, estaría perfecto si lo acompañáramos con una pieza de pan. Bueno, provecho para ustedes. Vamos con audio.
1: Hola, ajá, tan linda noche.
0: Hola.
1: Espero me puedes complacer con la canción de La Rebelión de Joé Arroyo.
0: Ándale.
1: Te estamos escuchando de aquí de Tela del Volcán. Ah. Linda noche.
0: ¡Excelente! Para mi gente hermosa de Tetela del Volcán, donde el clima también está sabroso. Ya me imagino que está bastante fresco. Les envío saludos. Enseguida viene La Rebelión de Joé Arroyo. Enseguida los voy a complacer. Vámonos con otro audio más. ¿Escuchamos?
2: Gracias, Anita. Gracias por la bonita canción. Que tengas bonita noche y que Dios te bendiga.
0: ¡Ay, ese Meli! Anda enamorado el Meli. Por nada, Meli, cuídate mucho. Excelente y bendecida noche también para ti. Hola, buenas noches, Anita. Aquí en Toluca está lloviendo fuerte. Algo, por favor, de Dani Daniel. Saludos, mi querido Gigi. ¡Qué milagroso! Creo que ya tenía varios días. ¿O cuándo te reportaste? No lo sé, pero siento que ya pasaron varios días. Te envío saludos. Toluquita la Bella, presentes escuchando Las Noches con Salsa. Vamos con otro audio.
3: Hola, ¿qué tal? Buenas noches.
0: Hola.
3: ¿Me puedes complacer con una canción, la de Buscar por Dentro, por favor?
0: Ajá.
3: La de Grupo Niche. Te escucho aquí en Atahuistle, en Aguachisolotera. Y un saludazo por el amor de mi vida allá en Yautepe, para Carolina Cortés.
0: ¡Ándale!
3: Y un saludazo para la familia Ramírez ahí en Atahuistlera, para el señor Guananay, para doña Carmen y para doña Tere aquí en Aguachi. Te escucho aquí en Aguachisolotera.
0: Si no mal recuerdo, la Aguachisolotera pertenece a Cocoyoc. ¿Sí? ¿Estoy o no? No estoy muy segura, pero creo que sí. Por cierto, ahí había un chico panadero, no recuerdo, creo que Miguel se llama. Hacía un pan muy, muy sabroso ahí por el rumbo de la Aguachisolotera. Les envío saludos. Vámonos con más. Hola, Anita, saludos desde Tlalnepantla. Te andamos escuchando en el celular porque nos quedamos sin luz. Linda noche. Uy, qué caray. Ojalá nuestros amigos de la Comisión Federal de Electricidad se pongan las pilas, porque por lo que escuché, varias colonias y varias comunidades andan sin energía eléctrica. Pero bueno, esto debido al clima y a los fuertes vientos. Es que estaba el aireonazo, pero sí sabroso. Ojalá, amigos de Tlalnepantla, que les llegue prontito la luz eléctrica. Les envío saludos.
4: De la historia negra.
0: Vámonos con más. A seguir bailando en Las Noches con Salsa. Acompáñame en La Comadre.

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Oigan, estamos de regreso y escuchamos el tema Busca por Dentro. Es a cargo del grupo Niche. La música más sabrosa la escuchas en La Comadre 101.7. Vamos con saludos. Anita, mi hijo te escucha. Tris, la de cuenta regresiva. Se llama Tris. Porfis, dice que estás bien chula. Te las manda. Ay, gracias. Tris, te saludo con muchísimo gusto. Gracias por esas hermosas rosas que me acabas de enviar. Te saludo con gusto. Un enorme abrazo. Cuídate mucho. Enseguida viene el tema que me estás solicitando. A ver, tengo más saludos. Dice, es Atlatlaucan, la cuachisolotera. Ah, ya. Es que no sé si estoy confundiendo o... Recuerdo que hace tiempo fui ahí cuando recién estaba como que iniciando apenas creo que esa colonia, la cuachisolotera. Y si no mal recuerdo, entramos por esta parte de donde está, pues aquí donde está la Plaza Atrios precisamente... Como si entraras a la colonia... Ay, ¿cómo se llama? La Tehuistlera. ¿Sí o estoy mal? Según yo, entramos por ahí, pasamos la Tehuistlera y luego llegamos a la Cuachisolotera. Por eso pensé que también pertenecía a Cocoyoc, pero entonces no, entonces me equivoqué. Una enorme disculpa. Vámonos con más. Llega el tema de Gilberto Santa Rosa... ¡Uy, esta salsita también está sabrosa! Conteo regresivo, lo escuchas en Las Noches con Salsa.

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0: 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Son las 9:45.

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Son las 9:55.

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0: 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Son las 10:01.

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Son las 10 con 9 minutos.

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1: Son las 10:15.

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2: 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Son las 10:21.

0: 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Son las 10 con 28 minutos.
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4: Son las 10:42.

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Son las 10 con 49 minutos.

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1: Son las 10:56.

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1: Hola, hola, bienvenidos. ¿Cómo están? Estamos hoy en un nuevo episodio de Ya oíste. Hoy les traigo un tema muy interesante, poco conocido, que incluso yo al momento de investigar, la verdad me quedé con muchísimas dudas. Y tener el privilegio el día de hoy de poder contar también con un especialista en el área es algo que, wow. O sea, definitivamente vamos a aprovechar y vamos a sacar todas esas duditas. Es un tema que, pues no creo que muchos hemos escuchado, yo me incluyo en esa parte, es la lucidez terminal. Pero para yo no quitarle la palabra a nuestra querida invitada, a nuestra querida doctora Adriana Baltasar Bastidas, una especialista en geriatría y cuidados paliativos. Bienvenida, doctora, ¿cómo se encuentra?
6: Muchas gracias, muy contenta, muy feliz de poder estar aquí el día de hoy para compartir este tema que me gusta mucho, me apasiona y creo que es importante que lo conozcamos.
1: Pero antes que nada, me gustaría que nos explicara un poquito a qué se relaciona o qué es la lucidez terminal, porque yo me imaginaba una cosa y ya cuando leí, pues, era completamente otra.
6: Claro, mira, la realidad es que la lucidez terminal es un episodio súbito, inesperado de claridad mental y como de un aumento súbito de energía en un paciente que ya está en el contexto de una enfermedad terminal, ya en una situación, pues, al final de la vida o previo a la muerte. Este episodio, pues, es súbito, dura generalmente un periodo muy corto de tiempo y lo importante es que se presenta una conexión como muy inesperada, muy súbita, pero a la vez relevante, tanto para el paciente como para quienes lo rodean, ¿no?
1: Claro.
6: Imaginémonos, la situación de lucidez terminal es cuando yo tengo a un ser querido, a un, pues sí, vaya, un enfermo, un ser querido, que ya tiene una enfermedad pues muy avanzada, en un estadio terminal prácticamente, que ya sabemos que quizá el final se acerca,
1: okay,
6: que ya tiene cierto grado de desconexión con su entorno, que quizá ya no logramos entablar una conversación con él, ya no nos contesta quizá nuestras preguntas, ya no nos pide alimento, líquido, etcétera, y de repente de manera súbita, tiene un rush de energía, tiene otra vez entabla una conversación, otra vez logra comunicarse con nosotros, nos pide alimentos, nos pide un refresco, nos pide algo que antes ya no hacía.
1: Ya no.
6: Eso es la lucidez terminal.
1: Estaba viendo que en este tipo de situaciones, pues lo impactante es para la persona también que lo está acompañando, ¿no? Porque creo que piensa que todo volvió a la normalidad, ¿no? Entonces, yo creo que ahí es un tema, pues, delicado, en el aspecto en el que, pues, claro, ¿quién no quisiera ver a su familiar volver otra vez a hacer sus actividades, que salga de esa enfermedad? Pero lo que estábamos leyendo y lo que estamos platicando, doctora, es que a veces, pues, es cuestión solamente de horas o de días, ¿no?
6: Exacto. Generalmente, cuando nos enfrentamos a un episodio de lucidez terminal, nos está indicando que seguramente el final ya se acerca. Una realidad es que es imposible predecir cuánto tiempo nos queda de vida.
1: Claro.
6: No hay forma, no hay alguna forma que con certeza nos ayude a esto, ¿no? Si bien hay algunos factores pronósticos y algunos puntos, a lo mejor parámetros de laboratorio, parámetros clínicos, etcétera, que nos orientan a que el final ya se acerca, La realidad es que muchas veces los pacientes no se comportan como en los libros y pues desafían, ¿no?, a estos pronósticos. A veces el fallecimiento puede ocurrir pues en las siguientes horas, en los siguientes días, 7 días, o a veces no. A veces los pacientes pues desafían esas posibilidades y lo que pareciera ser un episodio ya de lucidez terminal, pues no, resulta que fue simplemente una lucidez paradójica, se llama, cuando, cuando ya no es, no ocurre la muerte de manera inmediata, ¿no?, sino que a lo mejor presenta esta lucidez y el fallecimiento puede ocurrir en meses incluso.
1: Pero ahora, por ejemplo, doctora, estábamos hablando de enfermedades terminales, ¿no? Uh-huh. Y hay, por ejemplo, una estadística, perdón, de la edad en la cual se presenta más este tipo de lucidez terminal.
6: Sí, generalmente se ha observado que predomina en pacientes ya adultos mayores, en pacientes geriátricos, y específicamente se empezó a observar este fenómeno en pacientes con enfermedades neurodegenerativas,
1: okay,
6: como las demencias, la enfermedad de Alzheimer, la demencia vascular, las demencias mixtas, otro tipo de condiciones ya de deterioro cognitivo. En estos pacientes como tal se empezó a observar los cuadros de lucidez terminal. Por lo tanto, pues, es más frecuente que un paciente presente lucidez terminal ya en edades avanzadas, ¿no? Estamos hablando 80 años o más. En realidad, cualquier paciente que presente una enfermedad terminal propiamente, uh-huh, llámese un cáncer en un estadio avanzado, una insuficiencia orgánica, por ejemplo, una falla cardíaca, una enfermedad renal crónica, una enfermedad hepática avanzada, etcétera, cualquier paciente que se encuentre en esa situación de terminalidad o al final de la vida puede presentar un episodio de lucidez terminal, aunque pues se ha observado o se ha descrito con mayor frecuencia en pacientes mayores con demencia.
1: En la parte psicológica o emocional, ¿cómo es que lo estudian o lo abarcan? Porque creo que es un poquito más, lo vemos en físico, ¿no?
6: Claro.
1: Que me duele algo, tengo malestar, pero ¿cómo? O sea, esa es una parte muy interesante, doctora.
6: Fíjate que en el ámbito de los cuidados paliativos, que es como mi área de especialidad, además de la geriatría, realizamos una evaluación de varias esferas del individuo, ¿no?, de la persona. Una esfera biológica, que estamos hablando justo de los síntomas físicos, el dolor, náusea, vómito, sueño, etcétera. Los síntomas emocionales o psicoemocionales, que estamos hablando ahí de cómo afronta su diagnóstico, cómo afronta una pérdida, posibilidad de trastornos de ansiedad, de depresión, incluso el duelo anticipado, ¿no?, de saberse perdiendo su estado de salud. Y también abordamos la esfera espiritual, que muchas veces en la medicina pues difícilmente la abordamos, ¿no? Y en cuidados paliativos sí es súper importante realizar el abordaje de esas creencias que tiene el paciente, ¿no? Si es una persona que se considera espiritual, si tiene alguna creencia, alguna religión.
1: Okay.
6: Espiritualidad va mucho más allá de la religión. Pero bueno, es como una esfera muy importante también que evaluamos. Y ahí pues vaya en el aspecto psicológico o emocional, es donde pues vamos indagando este tipo de síntomas, ¿no? Si el paciente presenta algún cuadro de depresión, compatible con depresión, con ansiedad, con este duelo anticipado, ahí es donde nos vamos dando cuenta y pues por supuesto, al darnos cuenta, logramos integrar un diagnóstico y dar un tratamiento en esa situación.
1: Antes de terminar, doctora, a mí me gustaría que, pues no sé qué mensaje algo para todos aquellos que están en el sector de salud, porque es un tema, como bien dijimos, que no muchos tienen el privilegio de poderlo ver personalmente o de saber qué les puede dejar a esas personas que están en el sector médico y a las personas que están fuera de.
6: Yo creo que muy importante, no olvidemos que los cuidados paliativos se deben de brindar de una manera oportuna por un equipo. Paliativos no es nada más una persona, el paliativista es un equipo de el médico, enfermería, psicología, nutrición, vaya, somos un equipo de varios integrantes que nuestro objetivo es siempre acompañar y aliviar síntomas, ¿no? Aliviar síntomas físicos, emocionales, espirituales, este sufrimiento, para dar confort, para dar calidad de vida, calidad de muerte también. Y creo que un punto bien importante es que como profesionales de la salud, nadie nos enseña afrontar la muerte, esa es la realidad. Tal vez los que estamos en el área de paliativos lo sabemos hacer,
1: claro,
6: pero en medicina nos enseñan a curar, siempre a curar, y pues no siempre podemos curar alguna enfermedad. Y es importante que cuando ya no podemos curar, entonces siempre acompañemos, siempre busquemos dar confort, calidad de vida, aliviar síntomas, acompañar. Eso es la clave. Es un tema delicado, pero muy bonito, y creo que se presta reflexión.
1: Así es, y pues muchísimas gracias. Esperemos verla aquí de nuevo, doctora. Y gracias a todos los que se quedaron hasta esta parte del podcast. Nos vemos en el siguiente episodio. Gracias, doctora, y hasta pronto. Yo soy Génesis Sainz. Esto fue un episodio más de Ya Oíste. Adiós.
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1: Son las 11:14.

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3: Son las 11:23.

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1: ¡Salucita de la buena!

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1: Son las 11:30.

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3: Son las 11:42.

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Son las 11:50.

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Son las 11:57.

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Son las 12:03.

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Son las 12 con 15 minutos.

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Son las 12 con 28 minutos.

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Son las 12 con 48 minutos.

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Es la una en punto.

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Es la una, con 14 minutos.

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Es la 1:25.

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Es la 1:36.

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Es la 1:46.

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Son las 2:01.

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Son las 2:15.

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Son las 2:24.

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Son las 2:35.

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Son las 2:46.

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Son las 3 en punto.

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Son las 3:11.

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Son las 3:31.

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1: Son las 3:54.

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Son las 4:06.

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1: Son las 4:18.

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Son las 4 con 28 minutos.

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Son las 4 con 52 minutos.

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Son las 4 con 59 minutos.

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Son las 5 con 14 minutos.

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Son las 5 con 25 minutos.

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Son las 5:36.

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1: Son las 5 con 43 minutos.
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Son las 5 con 50 minutos.

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4: ¡Chau, qué chau, mi raza! 6:03 a.m. ¡Buenos días! Estamos arrancando el mañanero de la comadre.
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4: ¡Exactamente, mi raza! Así que ya lo sabes, miércoles, ombliguito de semana. Oigan, qué rápido se me está yendo mayo. Ya estamos a 20. A 20, solamente a 10 días y bye. Se nos viene junio y oficialmente arrancamos la mitad del 2020. 26. Así que ya lo sabes, la dinámica, yo te acompaño una hora completita en donde tu radio nos pertenece. De 6 a 7, yo estoy a tus órdenes, pídeme una rola, pídeme tu saludo, felicitaciones. Amor, hay que divorciar a alguien. Ustedes digan y nosotros ejecutamos. 735-180-1017, el WhatsApp ya está disponible para ti, o márcame a las líneas de contacto 735-353-7608 o en su terminación 09. Hoy miércoles me pongo de lujo de manteles largos porque nada más y nada menos que 29 años de trayectoria me respaldan allá en cabina de controles. Nombre de grandeza, Nacho Gonzaga.

chulada, compadre, qué chulada para la gente que le gustó este Edén Muñoz y Cristian Castro, Osadía. Es una de las canciones nuevas, compadre, y de verdad que es una joya. Buenos días, Cuernavaca, buenos días, Ojuituco, Jumiltepec, les mandamos un abrazote enorme. 6:05 minutos, aquí arrancamos el Mañanero.

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1: Ya tenemos las 6 de la mañana con 9 minutos. Vámonos con más música.

0: 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Vámonos con más música porque se les cumple. Esto es de Edén Muñoz y Cristian Castro y se llama Osadía.
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1: Seguimos avanzando con más música, estamos en vivo y estamos complaciendo. Ya tenemos las 6:15. Buenos días.

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1: Cambio de pose, en lo que vamos al corte, te acomodas. 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
1: Ya tenemos las 6:29. Roberto Hernández, le mandamos un abrazote hasta la Constituyentes, compadrito, un abrazo enorme, ¿eh? Seguimos avanzando con más música. Esto es Amor sin Primavera de los Jaguarú. ¡Qué joya de rola!

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1: Y este es un rolononón, tú lo escuchas en la más sabrosa de Morelos, 6:36. Seguimos avanzando con más música. Oigan, tengo saluditos para mi gente en Yautepec, que ya me mandó un mensaje y les mandamos un abrazote, pero no me dicen cómo se llaman. Nada más me dijeron Yautepec presente. Pues saludotes hasta Yautepec.

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0: Vámonos con más música. Oiga, ya tenemos los saludos, bueno, más saludos, porque incluso quieren registrar a sus papás, para el papá se los sacó, ahorita los

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1: Mi gente bonita, mi gente hermosa, estamos de regreso con ustedes, 6 de la mañana con 46 minutos. Oigan, aquí mi compa el gato me dice que quiere vestida de blancos para escucharla allá en el centro asturiano, compadre. Saluditos, somos pura comadre, papito hermoso. Ahorita te ponemos tu rolita, la vamos a buscar y con mucho cariño te la vamos a poner, carnal. Saluditos ahí para el gato y para todos sus compadres valedores que desde tempranito ya le están dando bien duro. Terminación 26-24, me dice amigo Romu, puedes también anotar a mi esposo para que se gane pues la carnita asada con papá se lo sacó. Órale, ya tengo aquí los datos, ya tengo sus números, pero recuerden que también estamos tratando de, bueno, la dinámica es en la aplicación, así que si no tienes la aplicación, descárgala. Si ya la tienes, que es completamente gratis, pues regístrate. Ahí puedes mandar tus saludos, puedes mandar canciones, puedes hacer lo que tú quieras desde la aplicación y creo que los datos para que papá gane va a ser desde la aplicación. Ahorita pues está empezando el promo, vamos a recibir indicaciones.

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1: Aquí me dicen que entonces si por WhatsApp también participan, claro que participan, en todos lados participan, pero como les mencionaba, prioridad a través de la aplicación. Pónganse a jugar, manden saludos, pidan rola, lo que quieran, pero a través de la aplicación. Vamos a darle dinamismo. 651, vámonos con más música. Buenos días.

Chula me dice, no te vayas, mi Romo, pones buenas rolas, un excelente día y bendiciones, vaya la chamba. Seguimos escuchando la comadre, claro, aquí quédense con nosotros porque ya viene Diario de Morelos Informa. Mi chivis preciosa, me tengo que ir, pero regreso en punto de la una con los especiales. Recuerda que esta semana toca Liberación, así que ya lo sabes. Pónganse a jugar con la aplicación, descárgala, regístrate, manden saludos, pidan canciones, lo que ustedes quieran, empiecen a familiarizarse con la aplicación porque a partir de hoy pues ya van a empezar los eventos con más dinamismo a través de la aplicación. Nachito Gonzaga me acompañó en los controles. Yo soy tu compa Romo y de verdad que es un placer estar contigo todas tus mañanas. Pásala muy bien, bendecido. Bendecida cinturita de semana. ¡Vámonos!

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7: Hola, ¿cómo está? Muy buenos días, ya son las 7 de la mañana en punto, quédese con nosotros durante esta próxima hora de información. Le presento los titulares del día en Diario de Morelos para este miércoles 20 de mayo.
2: Desde la redacción de Diario de Morelos, estos son los avances.
7: Granizada y fuertes lluvias dejan afectaciones en municipios de la zona oriente de Morelos. Un ataque de abejas deja 40 alumnos atendidos en el municipio de Cuautla. El IEBM está asegurando que ya están fuera de peligro. Falta de desasolve preventivo agrava afectaciones por las lluvias en el municipio de Jutepec. El gobierno del estado rechazó las acusaciones en contra de Margarita González Arabia. Suman apoyos desde el Congreso y también desde los municipios. Y el IMSS Bienestar confirma la apertura del Hospital General de Jutepec para esta semana.
2: Con los detalles de la información, Marcela Mejía.
7: Los saludo con muchísimo gusto, mi nombre es Marcela Mejía, la invito a que se quede con nosotros en la frecuencia más sabrosa de Morelos. Recuerde que tenemos dos números aquí en cabina para que establezca comunicación. Llámenos al 735-353-7608 y también al 735-353-7609. Nos puede también mandar un mensaje de WhatsApp al 735-180-1017, ahí vamos a estar muy al pendientes de todos sus mensajes, comentarios y denuncias ciudadanas. Que agradecemos de antemano porque recuerde que este espacio informativo también lo hace usted. Síganos ahí en redes sociales, en Facebook, en Instagram, en TikTok, en X, en Threads. Le estamos subiendo información de manera constante, todo lo que está pasando aquí en Morelos y también más allá de nuestras fronteras. Y recuerde que hablando de fronteras puede seguir esta transmisión completamente en vivo desde cualquier lugar a través de nuestra aplicación de La Comadre 101.7. Si todavía no la descarga en sus dispositivos móviles, hágalo ya, es gratis y se mantiene informado. También recuerde tener la app de Diario de Morelos para que pueda consultar la edición digital de nuestro periódico del día. Finalmente, si nos prefiere también en formato de podcast, ya estamos ahí en Spotify y nos encuentra como Diario de Morelos Informa. Vamos a comenzar con información del clima. Escuchamos a Diana Torres.
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8: Muy buenos días, les saluda Diana Torres con el pronóstico del clima para este miércoles en Morelos. El calor dará un pequeño respiro, pero las lluvias regresan a distintas zonas del estado durante la tarde y noche.
9: Cuernavaca
8: tendrá temperaturas entre 18 y 31 grados, con cielo parcialmente nublado y probabilidad moderada de lluvias aisladas por la tarde.
9: Cuautla
8: registrará entre 19 y 32 grados con ambiente cálido y chubascos dispersos.
9: Tecapixtla
8: se espera un clima entre 18 y 30 grados con nubosidad y posibilidad de lluvias ligeras.
9: Temisco
8: alcanzará mínimas de 19 grados y máximas de 31, con ambiente húmedo y lluvias moderadas hacia la tarde-noche.
9: Tepoztlán
8: amanecerá fresco con 18 grados y llegará hasta los 30 con alta probabilidad de lluvias ligeras. En general será un día con ambiente cálido, incremento de nubosidad y lluvias en distintas regiones de Morelos, principalmente en Cuautla, Temisco y Tepoztlán. La recomendación es paraguas listo porque la lluvia podría aparecer durante la tarde. Además, considera una chamarra para la noche. Que tengas un excelente miércoles, cuídate mucho y nos escuchamos en el próximo pronóstico. Les informó Diana Torres.
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7: Gracias, Diana. Pues a sacar los paraguas para estar preparados para estas lluvias. Le comparto también que desde el Centro Nacional de Prevención de Desastres nos informan sobre la actividad de Don Goyo. En estas últimas 24 horas ha tenido muchísima actividad. Se detectaron 198 exhalaciones de baja intensidad con vapor, otros gases volcánicos y también ligeras cantidades de ceniza. Adicionalmente se registraron 6 minutos de tremor y un sismo volcanotectónico. El semáforo de alerta volcánica permanece en color amarillo, fase 2.
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7: Y ahora que hablábamos de las lluvias, comencemos con la siguiente información, porque las de ayer dejaron afectaciones aquí en la zona oriente de nuestra entidad. Compartirle que estas lluvias, que se vieron acompañadas de fuertes vientos y en algunas zonas también de granizo, pues mire, provocaron afectaciones con daños en cultivos, hubo caída de árboles y también varias complicaciones viales. De acuerdo con imágenes satelitales del Servicio Meteorológico Nacional, lo que pasó es que este fenómeno se originó por el rápido desarrollo de núcleos de tormenta en el noreste, Bajío y centro de nuestro país. Estos fueron impulsados por una vaguada en superficie, lo que generó condiciones de inestabilidad atmosférica. Y pues bueno, ya vimos aquí en el estado de Morelos, hubo lluvias en gran parte del territorio, la tormenta se intensificó rápidamente y le decía, dejó chubascos y lluvias fuertes en municipios como Tetela del Volcán, también allá por los rumbos de Hueyapan, Totolá, Pan, Yecapixtla, Atlatlaucan, Tlayacapan, Ocuituco y Yautepec. Comencemos con uno de los municipios con mayores afectaciones, fue Totolapan, porque mire, una fuerte granizada causó daños en cultivos de calabaza, según reportes de habitantes de la zona. Y aquí en el municipio de Cuautla, pues se registraron varios incidentes derivados de las lluvias y del viento. Uno en particular fue que un árbol cayó en las inmediaciones de esta clínica hospital del Issste, lo que obligó al cierre de la circulación ahí sobre la calle Asturias, mientras que cuerpos de emergencia realizaron las labores de retiro. Autoridades de Vialidad y de Protección Civil pues exhortaron a toda la población a que extreme precauciones ante esta temporada de lluvias, esto debido a que podrían continuar las precipitaciones durante las próximas horas, como ya lo escuchábamos en el pronóstico del clima. Y pues bueno, también otro municipio donde se vieron grandes afectaciones fue allá en Yautepec. Porque mire, ahí se está reportando la caída de al menos 10 árboles, una palmera y también un anuncio espectacular, además de, bueno, una granizada que se registró en la zona de San Carlos. Le platico información que nos hace llegar directamente Protección Civil y bomberos de allá de Yautepec, pues no se reportan personas lesionadas pese a los daños ocasionados por este fenómeno meteorológico, pero la caída de árboles pues ocurrió en colonias como la Felipe Neri y Tabachines y también sobre la carretera Yautepec-Huacalco, esto a la altura de la colonia Jacarandas. También hubo afectaciones en los barrios de San Juan y Santiago, donde incluso pues una palmera, mire, terminó desplomada cerca de una capilla. Otro de los incidentes pues ocurrió ahí en el entronque con el libramiento de Yautepec en la colonia Tabachines, ahí los vientos derribaron un anuncio espectacular, y pues en la unidad habitacional San Carlos también se registró pues esto a partir de lo que publicaron vecinos en las redes sociales. El momento en el que una palmera comenzó a incendiarse porque fue alcanzada por un rayo y bueno, también algunos troncos secos cercanos comenzaron a desprenderse. En esta misma zona se registró caída de granizo y los elementos de Protección Civil tuvieron que realizar labores para retirar árboles y también liberar vialidades, mientras que las autoridades pidieron a la población que extreme precauciones ante las lluvias que, le decía, van a continuar en próximas horas. Pues así, las afectaciones de las que tenemos registro, estas lluvias que comenzaron el día de ayer van a continuar, así que téngalo en consideración, saque paraguas, saque impermeables y recuerde tener muchísima precaución al manejar. Vamos ahora con nuestros compañeros del Extra, la noticia en caliente, porque el día de ayer se registró este incidente aquí en el municipio de Cuautla. Mire, alumnos de una secundaria fueron atendidos por personal médico porque fueron atacados por abejas en la colonia Guadalupe Victoria. Escuchemos los detalles.
10: Hola, ¿qué tal, Marce? Muy buenos días. Un gusto saludarte a ti y a toda nuestra amable audiencia para informarles de este ataque de abejas que se registró allá en la telesecundaria Álvaro Gálvez y Fuentes en la colonia Guadalupe Victoria sobre la avenida Las Américas, donde al parecer un panal que había en uno de los árboles del plantel educativo, pues se alborotaron las abejas y esto generó que atacaran a los estudiantes de esta institución educativa. Padres de familia llegaron al lugar luego de que los mismos profesores y el personal administrativo de la institución pues dieran aviso de este atentado de las abejas para que llegaran a recoger a sus hijos. Cuando el personal de bomberos y protección civil, además de la policía y paramédicos de la Cruz Roja y del municipio llegaron al lugar para atender a los lesionados, se supo que solo 9 de ellos presentaban picaduras y algunos de ellos incluso solo crisis nerviosas. 3 de estos alumnos, 3 estudiantes, fueron llevados a una institución hospitalaria para recibir atención médica, mientras que los demás fueron evacuados por sus propios padres, sus propios progenitores, para ser llevados a distintos médicos a recibir atención médica en caso de que presentaran algún tipo de picadura. Personal de bomberos se quedó en el lugar acordonando el área y evacuaron completamente el plantel hasta poder retirar el panal del que salieron estos alados atacantes a llevarlo a un lugar seguro sin dañar a estos amiguitos. Por el momento, la información. Muy buenos días.
7: Muchísimas gracias, muy buenos días. Así, este incidente que se registra en un plantel educativo aquí de La Heroica, compartirle también que al respecto ya se pronunció el IEBM, el Instituto de Educación Básica del Estado de Morelos. Ellos están informando que estos estudiantes que fueron afectados por el ataque de abejas, pues se encuentran ya afortunadamente fuera de peligro. El encargado de despacho del IEBM, Raúl Aguirre Spiti, está señalando que todos los alumnos recibieron atención inmediata tras las picaduras, por lo que el incidente pues no dejó consecuencias mayores. El funcionario destaca que la rápida intervención del personal educativo y también de los cuerpos de emergencia fue lo que permitió controlar esta situación y que pudieran atender oportunamente a los menores afectados. Él dijo, afortunadamente no pasó a mayores, fueron enjambres estacionarios y todo se atendió de manera inmediata. Pues ahí el posicionamiento por parte de autoridades educativas ante este incidente que se registró aquí en una secundaria del municipio de Cuautla. Vamos con más información importante. Le tengo que platicar de este lamentable hallazgo que también se realizó aquí en el municipio de Cuautla, que cree encontraron a una mujer de la tercera edad sin vida el día de ayer, esto por la tarde. Le encontraron al interior de su domicilio en la colonia Francisco y Madero y pues esto obviamente provocó movilización de los cuerpos de emergencia y de elementos policíacos. Y es que de acuerdo con los primeros reportes, los vecinos comenzaron a preocuparse luego de varios intentos fallidos por comunicarse con esta mujer, por lo que solicitaron apoyo a través de los números de emergencia. Cuando llegaron a este lugar, los elementos policíacos confirmaron este lamentable hallazgo y tuvieron que acordonar la zona, mientras que personal correspondiente se encargó de las diligencias y del levantamiento de indicios. Hasta el momento, las autoridades pues no han informado oficialmente las causas de fallecimiento, por lo que será mediante las investigaciones y los peritajes que se determine qué ocurrió al interior de esta vivienda. Pues bueno, lamentable hallazgo por parte de los vecinos de la colonia Francisco y Madero. Le estaremos actualizando sobre este caso. Pero vamos ahora a regresar con nuestros compañeros del Extra, la noticia en caliente, porque el día de ayer le platicábamos sobre estos hechos violentos que se registraron en últimas horas en el municipio de Jonacatepec, donde asesinaron a un hombre en el barrio San Francisco. Ya hay una actualización de los hechos, lo escuchamos con nuestros compañeros reporteros.
10: Hola, ¿qué tal, Marce? Muy buenos días, un gusto saludarte a ti y a toda nuestra amable audiencia para darles esta desafortunada, esta lamentable noticia de la muerte de un hombre más allá en el municipio de Jonacatepec. Esta persona de aproximadamente 45 años que circulaba a bordo de una motocicleta sobre la calle Galeana fue atacada a balazos por otros sujetos que se le emparejaron a bordo de un vehículo y posteriormente abrieron fuego en su contra. La persona quedó muerta ahí en el lugar y paramédicos del municipio llegaron únicamente a confirmar para posteriormente acordonar el área y ser los peritos de la Fiscalía Regional Oriente los que realizaran el levantamiento legal del cuerpo sin vida. Como siempre, no hubo detenidos, únicamente muchísimas corporaciones tomando nota del asunto y acordonando el área para que se realizara el levantamiento legal del cuerpo sin vida. Por el momento, la información. Muy buenos días.
7: Muy buenos días, pues ahí la lamentable actualización sobre estos hechos violentos allá en el municipio de Jonacatepec. Como escuchábamos, llegaron muchísimas corporaciones de seguridad, pero ¿qué cree? No hay detenidos por este tipo de ataques. 7:14 a.m. ya con 14 minutos, continuamos con más información. 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
7: Información importante, si usted nos está sintonizando desde el municipio de Yautepec, ¿qué cree? Con el objetivo de acercar servicios de movilidad y transporte el día de mañana jueves, es decir, 21 de mayo, estará por estos rumbos un módulo itinerante donde podrá realizar distintos trámites vehiculares sin necesidad de salir del municipio. Y es que el presidente municipal de Yautepec, Eder Alonso Gutiérrez, está informando que este módulo se va a instalar en la Plaza de Arte y atenderá de 9:00 a.m. a 3:00 p.m, le repito, mañana jueves únicamente. Entre los servicios que usted podrá encontrar en este módulo se encuentran el trámite de licencias de conducir, va a poder dar de alta motocicletas, registro de vehículos foráneos y también la revista mecánica. Las autoridades municipales señalan que la atención va a ser sin cita previa, así que tenga ahí consideración porque pues el cupo también va a ser limitado. Llegue temprano y acuda con anticipación. El módulo, le repito, forma parte de una estrategia para facilitar trámites relacionados con movilidad y transporte a los habitantes de Yautepec, especialmente para todos aquellos que tienen algunos procesos pendientes con motocicletas o con documentación vehicular. Nos vamos ahora hasta el municipio de Yecapixtla, donde están haciendo una invitación muy especial y es que mire, este municipio, la capital mundial de la cecina, va a ser sede de una nueva edición de la Expo Aves, un evento que está dirigido a familias y sobre todo a los amantes de las aves, donde van a poder observar distintas especies, van a poder convivir con criadores y conocer más sobre el cuidado y preservación de estos animalitos. La actividad la están organizando desde el Ayuntamiento de Yecapixtla a través de la Dirección de Cultura en coordinación con la Asociación Ornitológica de Morelos y la Coalición de Asociaciones Ornitológicas de México. Durante este evento van a estar participando más de 15 aviarios provenientes de Morelos y también de otros estados del país y van a estar presentando distintas especies de aves en una exposición que estará completamente abierta al público. Además de esta exhibición, pues los asistentes podrán encontrar venta de accesorios relacionados con el cuidado de aves y podrán disfrutar de un ambiente familiar y de convivencia. Así que no se pierda esta Expo Aves que se realizará el próximo 31 de mayo, lo esperan en el Zócalo Municipal de Yecapixtla a partir de las 9:00 a.m. Vámonos ahora con información estatal, ya son las 7:17 a.m.
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7: Hoy en la portada de nuestro periódico Diario de Morelos, usted puede encontrar la siguiente información y es que ya platicábamos sobre las afectaciones que se han registrado por las lluvias de las últimas horas y que cree allá en el municipio de Jiutepec, pues los vecinos tienen que pagar ahí los platos rotos porque no hay equipo contra inundaciones. ¿Qué cree? El ayuntamiento no contrató un camión Bactor especializado para limpiar los drenajes antes de esta temporada de lluvias y pues bueno, obviamente esto dificulta los trabajos preventivos de desasolve en el municipio, ya provocó severas afectaciones en distintas colonias debido a estas lluvias que se han registrado. Vamos a escuchar la información que prepararon nuestros compañeros desde la redacción de Diario de Morelos.
11: Las lluvias apenas comienzan y en Jiutepec ya se reportan afectaciones por falta de trabajos preventivos. Vecinos de las colonias como José Ortiz de Domínguez denunciaron acumulación de agua, drenajes saturados y problemas en coladeras, luego de que este año el municipio no contratara un camión Bactor para realizar labores de desasolve. Este equipo especializado se utilizaba en años anteriores para retirar lodo, basura y sedimentos acumulados en barrancas y alcantarillas antes de la temporada de lluvias. Sin embargo, la administración encabezada por Eder Rodríguez Casillas no completó el servicio y hasta ahora no ha explicado las razones. Ante las inundaciones registradas en calles como Farabundo Martí, el ayuntamiento respondió únicamente con pipas para extraer el agua acumulada. Especialistas advierten que esta medida solo resuelve momentáneamente la emergencia y no elimina el problema de fondo. Señalan que mientras no se limpien los drenajes y sistemas hidráulicos, las afectaciones podrían repetirse durante las próximas lluvias.
7: Que claramente las afectaciones van a continuar, esto si no utilizan un camión para retirar los tapones internos, pues bueno, mire, las inundaciones van a ser más costosas y más destructivas durante las próximas tormentas, ya lo escuchaba, van a continuar en próximos días, y es que le tengo que compartir que en años anteriores el sistema de agua potable de allá de Jiutepec sí rentaba un camión Bactor especializado para retirar de forma masiva el lodo, la basura y todos estos sedimentos en las barrancas. Pero bueno, en esta ocasión dejó de desprotegidos ahí a cientos de habitantes de varias colonias. Están vigilando el cielo con temor a perder su patrimonio, imagínese, debido a estos taponamientos. Y es que la actual administración que encabeza Eder Rodríguez simplemente no realizó la limpieza profunda que cada año se efectuaba en la red de drenaje antes de esta temporada crítica, y las autoridades simplemente no han dado una razón a los vecinos del municipio de Jiutepec. Información que usted puede encontrar el día de hoy a detalle en la edición impresa de nuestro periódico Diario de Morelos, y recuerde también ahí en todas nuestras plataformas digitales. Ya son las 7 de la mañana con 20 minutos, tenemos que hacer nuestra primera pausa comercial, pero después del corte tenemos más noticias. 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
2: 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Regresamos.
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2: 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Continuamos.
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7: 21 grados en Cuautla.
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7: El día de hoy, 20 de mayo, felicitamos a todas las personas que llevan por nombre Bernardino en el día de su santo. Muchas felicidades.

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1: ¿Y qué cree? Hoy 20 de mayo también celebramos en nuestro país el Día Nacional de las Psicólogas y los Psicólogos. Felicitamos ahí a todos los profesionales de la salud mental por su impacto positivo en el desarrollo individual y comunitario.
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1: Son las 7 de la mañana, ya con 25 minutos, vamos con el reporte vial, nos enlazamos con Jesús Colín en la línea telefónica. Jesús, muy buenos días.
2: Hola, ¿qué tal, Marce? Muy buenos días a ti y a toda nuestra amable audiencia. Sí, efectivamente, realizando ya los recorridos habituales, te podemos informar que hay dos detalles importantes. El primero de ellos, bueno, que ya está liberada la calle Asturias y Lobera. Anoche, casi de manera inmediata, los bomberos realizaron todas las labores pertinentes para retirar este árbol que se había caído ahí, que arrancó de raíz el aire, los fuertes vientos del inicio de las lluvias de anoche ahí en la calle de Asturias y Lobera, justo en la entrada de la clínica Rafael Barba Ocampo del Issste. Bueno, pues ya lo retiraron por completo y ya la vialidad está completamente libre, precisamente para que todos los pacientes que tengan que ingresar a la clínica puedan hacerlo de manera normal en la calle de Asturias y Lobera. Y el otro detalle que te vamos a comentar es precisamente el semáforo que está sobre la calle Guadalupe Victoria, esto es a la altura del Parque Juárez en la colonia Cuautlisco. Bueno, este semáforo también por los fuertes vientos quedó completamente volteado y pues no se sabe para dónde está indicando que puedes avanzar, si para Reforma o para la calle Guadalupe Victoria. Así que el llamado a nuestros amigos de Vialidad para que nos apoyen con este semáforo que no está colocado adecuadamente y que puede provocar que alguien se confunda y se genere un percance ahí sobre la avenida Reforma. Y por último, el semáforo de Tetelcingo ahí frente al internado, que también no está funcionando, tiene ya días que no está funcionando sobre la carretera México-Cuautla a la altura, te repito, del centro de salud y el internado de Tetelcingo. Y bueno, en este tramo de la carretera también los vehículos se pasan ya como si no hubiera un auxiliar vial electrónico en el lugar, y esto pudiera generar un accidente sobre este tramo de la carretera México-Cuautla. Marce, la información. Muy buenos días.
1: Muchas gracias, Jesús. Esperemos que ahí los amigos de tránsito pues atiendan estas situaciones con los semáforos. Les repetimos, el que está ahí en la calle Guadalupe Victoria está fuera de servicio debido a los fuertes vientos del día de ayer, y pues bueno, también el de Tetelcingo está ahí descompuesto, ese ya lleva varios días, no fue por las lluvias, pero téngalo en consideración por si circula por la zona. Continuamos. 7 de la mañana, ya con 27 minutos, vamos con más información muy importante, porque ¿qué cree? El director general del IMSS Bienestar, le hablo de Alejandro Sbarch Pérez, anunció que va a ser este viernes cuando entre en operación el Hospital General de Jiutepec. Es una de las obras prioritarias para fortalecer la infraestructura médica aquí en el estado de Morelos. Mi compañera Alfa Peñalosa nos tiene más información, vamos a escucharla.
3: El director general del IMSS Bienestar, Alejandro Sbarch Pérez, anunció que en los próximos días entrará en operación el Hospital General de Jiutepec, considerado uno de los proyectos prioritarios para fortalecer la infraestructura hospitalaria en el país. Durante la conferencia matutina del gobierno federal, el funcionario informó que la nueva unidad médica forma parte de 10 hospitales que serán inaugurados en los próximos días dentro del Plan Nacional del Fortalecimiento de Servicios de Salud. El Hospital General de Jiutepec se prevé que se ponga en marcha el próximo viernes. Detalló que este hospital contará con un quirófano inteligente y una unidad de acto único de maternidad, modelo que permitirá concentrar en un mismo espacio la valoración obstétrica del parto y la recuperación de las pacientes. De acuerdo con el IMSS Bienestar, el hospital beneficiará a más de 162 mil personas, equivalente a cerca del 30% de la población de Morelos. La nueva unidad médica tendrá además 60 camas, 3 quirófanos y más de 12 especialidades, además de servicios de urgencias, consulta externa, laboratorio e imagenología para atender desde embarazos y partos hasta enfermedades en personas adultas. Además, durante la presentación también informaron que actualmente existen 3 obras hospitalarias del Instituto Mexicano del Seguro Social, el IMSS, en proceso aquí en el estado, las cuales sumarán 137 camas sensibles nuevas para ampliar la capacidad de atención atención médica en la entidad. Entre los proyectos destacaron el Hospital General de Zona de Yecapixtla, una obra que registra un avance del 29% hasta este momento. Este hospital contará con 124 camas totales, de las cuales 9 serán sensibles y 34 no sensibles, además de 5 quirófanos y atención en 30 especialidades médicas. Las autoridades federales señalaron que estas obras forman parte de la estrategia nacional para ampliar el acceso gratuito a servicios médicos y reducir la saturación hospitalaria en distintas regiones del país. Hasta aquí mi reporte.
1: Gracias, Alfa, por la información muy importante para los rumbos de Jutepec, pero como también escuchábamos, pues durante esta presentación informaron otras 3 obras hospitalarias del IMSS, del Instituto Mexicano del Seguro Social, que están aquí en proceso en el estado de Morelos, las cuales sumarán 137 camas sensibles nuevas para poder ampliar la capacidad hospitalaria del estado. Y es que muy importante, también se mencionó esta obra que se está realizando allá en el municipio de Yecapixtla. Esta tendrá 124 camas, 30 especialidades médicas y 5 quirófanos. Ya presenta un avance cercano al 30%. Es una estructura hospitalaria bastante grande y pues ahí autoridades de salud están señalando que en los últimos 18 meses el IMSS ha puesto en operación ya 7 hospitales en diferentes estados del país, reiterando que estas inversiones buscan garantizar servicios médicos que sean más amplios, más modernos y sobre todo con mayor capacidad de atención. Así que estaremos muy al pendientes a la inauguración de estos centros hospitalarios aquí en el estado de Morelos. Vamos a continuar con más información. Retomamos todo este tema del aumento a la tarifa del transporte público. Recordará usted que pasará de 10 a 13 pesos. Y es que mire, el aumento en esta tarifa pues tiene que discutirse mediante un parlamento abierto y una consulta pública. Esto es lo que está exigiendo el Frente contra el Alza del Transporte Público. Ellos consideran que la decisión impacta directamente en la economía de miles de familias, y es que ya se realizó una mesa de trabajo con autoridades estatales. Un integrante de este colectivo, Diego Torres, convocó a la ciudadanía a que se concentre el día de hoy miércoles a partir de las 10 de la mañana en el monumento Emiliano Zapata, ahí en el Zócalo de Cuernavaca. Quieren acudir al Congreso local y solicitar formalmente un parlamento abierto. Lo que él está explicando es que esta figura contemplada en la Ley de Participación Ciudadana permitiría abrir la discusión sobre el incremento tarifario y el modelo de transporte público que está operando en la actualidad aquí en el estado de Morelos. Él afirmó que el Frente busca que la población participe directamente en la determinación sobre el posible aumento de la tarifa, además de discutir un cambio estructural en el sistema de transporte. Él señala que el esquema, que es conocido como Ruta Hombre, está rebasado ya desde hace varios años, por lo que plantean avanzar hacia alternativas inmediatas que permitan una participación parcial del gobierno estatal en la operación de este servicio. Y añadió que reconocen que el estado pues no cuenta con recursos suficientes para estatizar completamente el transporte público, pero sí existen opciones para transformar gradualmente este modelo actual. El integrante del Frente sostuvo que también van a presentar argumentos relacionados con salarios y con el impacto económico en las familias. Esto con el objetivo de que cualquier decisión sobre la tarifa pues se tome con criterios técnicos y mediante consulta ciudadana. Así que estaremos al pendientes a ver cómo determinan lo que determina este frente que se va a estar movilizando, le repito, el día de hoy ahí en este monumento a Emiliano Zapata en el Zócalo capitalino. Le estaremos actualizando a través de las redes sociales de Grupo Diario de Morelos. 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Son las 7 de la mañana, ya con 34 minutos. Vamos a continuar con más noticias. Hablemos de estos señalamientos que se hicieron en contra de la gobernadora Margarita González Arabia, porque están rechazándolos completamente. Los señalan como sin veracidad e infundados. Esto de acuerdo con ahí varios miembros del gobierno de Morelos. Recordemos que los señalamientos hablan de una supuesta situación migratoria de la gobernadora, pero se asegura que la mandataria pues mantiene vigentes sus documentos para viajar. Salvador Rosas nos tiene más información al respecto. Vamos a escucharlo.
4: El gobierno de Morelos rechazó como infundados y sin veracidad los señalamientos difundidos en una nota periodística sobre la supuesta situación migratoria de la gobernadora Margarita González Arabia y aseguró que la mandataria mantiene vigentes sus documentos para viajar al país vecino. En conferencia de prensa, el secretario de Gobierno, Edgar Maldonado Ceballos, afirmó que la información difundida carece de sustento y señaló que incluso la publicación no cuenta con una firma responsable. El funcionario estatal sostuvo que la administración del Estado actúa con apego a la legalidad, la transparencia y los valores institucionales, por lo que hizo un llamado a los medios de comunicación a difundir información verificada y con responsabilidad. Lo vertido carece de cualquier sustento y de cualquier veracidad, declaró Maldonado Ceballos al insistir en que la gobernadora continúa desempeñando sus funciones con normalidad. Cuestionado sobre posibles acciones legales contra el medio que difundió la información, el secretario indicó que corresponderá a las áreas jurídicas del gobierno del estado determinar si existen procedimientos a seguir. Asimismo, aseguró que detrás de la difusión de estos señalamientos existen tintes políticos y acusó intentos por dañar la imagen de la mandataria estatal. Durante la conferencia también rechazó versiones sobre presunto financiamiento irregular relacionado con campañas políticas y reiteró que el gobierno del estado niega categóricamente cualquier vínculo con recursos ilícitos. Este es el reporte.
1: Gracias, Salvador, por la información. Ahí escuchamos lo que tuvo que decir al respecto el secretario de Gobierno, Edgar Maldonado Ceballos, sobre estos señalamientos que se hicieron en contra de la gobernadora. Y es que también compartirle que alcaldes de varios municipios, de Yautepec, de Yecapixtla y de Jojutla, respaldaron públicamente a Margarita González Arabia tras la publicación nacional que la estaría vinculando sin pruebas ni fuentes identificables con presuntos nexos criminales y también sobre esta posible restricción para ingresar a los Estados Unidos. El presidente municipal de allá de Yautepec, Eder Alonso Gutiérrez, de hecho fue uno de los principales ediles en manifestar su apoyo a la mandataria estatal, y es que destacó el trabajo coordinado que ha permitido beneficios directos para su municipio en distintos sectores. Él rechazó la información difundida en medios nacionales y calificó como publicaciones sin sustento legal ni pruebas. También reiteró que el gobierno municipal pues va a continuar trabajando de manera conjunta con la administración estatal para impulsar acciones y proyectos en favor de Yautepec y de Morelos. También allá por los rumbos de Yecapixtla, Eladio Rafael Sánchez Zavala pues aseguró conocer desde hace varios años a la gobernadora y afirmó que durante el tiempo de coordinación institucional ha constatado su cercanía con la población y su atención a los problemas del estado. Además, aprovechó para destacar obras y acciones que han sido impulsadas por el gobierno, como el Camino del Once, que recordemos conecta la comunidad de Xochitlán con Ocuituco, y la gestión para concretar este Hospital General de Zona IMSS del que hablábamos allá en Yecapixtla, así como la reparación de carreteras de la ruta de evacuación del volcán Popocatépetl en la región oriente. Y consideró que los ataques pues podrían responder más bien a presiones mediáticas, por lo que hizo el llamado a mantener la unidad aquí en el estado de Morelos. Por su parte, el alcalde de Jojutla, Alan Martínez, rechazó también la difusión de rumores y de información falsa, al tiempo que reconoció el compromiso y honestidad de la titular del Ejecutivo Estatal. A este respaldo, compartirle que también se sumaron diputados, funcionarios públicos, titulares de secretarías de diversas áreas, así como regidores de Morena en distintos municipios e incluso simpatizantes del movimiento de la Cuarta Transformación. Todos ellos expresaron públicamente su apoyo a la gobernadora frente a estos señalamientos que se difundieron a nivel nacional. Vamos ahora con más información con mi compañero. compañera Alfa Peñalosa, cambiemos un poquito de tema, platiquemos sobre esto que ha estado circulando en redes sociales, sobre la propina en los establecimientos. ¿Usted qué dice? ¿Es algo obligatorio o no? Porque mire, representantes del sector restaurantero aquí en Morelos reiteraron que la propina en los establecimientos que al menos estén afiliados a la CANIRAC, es decir, a la Cámara Nacional de la Industria de Restaurantes y Alimentos Condimentados, se mantiene como una aportación completamente voluntaria por parte de los clientes. Escuchemos la información que tiene Alfa Peñalosa.
3: Representantes del sector restaurantero en Morelos reiteraron que la propina en establecimientos afiliados a la Cámara Nacional de la Industria de Restaurantes y Alimentos Condimentados, la CANIRAC, continúa siendo voluntaria para los clientes. Esto luego de que la Procuraduría Federal del Consumidor, la Profeco, recordó que ningún restaurante puede obligar al consumidor a pagar propina ni incluir cargos automáticos sin autorización. La dependencia informó que en Morelos existen alrededor de 15 quejas relacionadas con este tema. El vicepresidente de CANIRAC Morelos, Lorenzo Aguilar, señaló que dentro del sector la propina siempre se ha entendido como una gratificación que depende de la experiencia y del servicio recibido por el comensal. Aseguró que hasta el momento no tienen reportes de restaurantes afiliados en donde se exija un porcentaje obligatorio por este concepto, y añadió que cuando el cliente se siente satisfecho, decide libremente si deja propina. Aguilar comentó que además CANIRAC mantiene reuniones con el personal de Profeco y capacitaciones constantes para mejorar la atención y el servicio en los restaurantes afiliados. En las últimas semanas, Profeco ha reiterado este llamado a respetar el carácter voluntario de la propina e invitó a los consumidores a denunciar cualquier cobro indebido en sus cuentas. Hasta aquí mi reporte.
1: Muchas gracias, Alfa, por la información. Pues también compartirle que desde la Profeco están confirmando que mantienen bajo la lupa a diversos establecimientos, esto tras recibir al menos 15 quejas formales en lo que va de este año 2026 por este tipo de prácticas abusivas en restaurantes y comercios, principalmente por este concepto del cobro obligatorio de la propina. Y es que justamente la delegada de Profeco aquí en Morelos, Leticia Peño Campo, recientemente informó que la mayoría de los casos se concentran allá en Cuernavaca, aunque bueno, el problema la verdad se ha extendido a otras localidades de la región. Los clientes se siguen topando con sorpresas desagradables al momento de pedir la cuenta, lo que obviamente ha desatado una oleada de inconformidades ahí en las redes sociales sobre todo. Ya son las 7:42 p.m, tenemos que hacer una pausa, pero regresamos, esto es Diario de Morelos Informa. 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
0: 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Regresamos.
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13: Estamos a 22 grados.
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13: La Fiscalía General de la República dio a conocer que entrevistó a los soldados de la Secretaría de la Defensa Nacional que estuvieron presentes en un desmantelamiento del narcolaboratorio.

0: Desde la conferencia de prensa en Palacio Nacional, Roberto Velasco Álvarez, quien es titular de la Secretaría de Relaciones Exteriores, informó que del 2018 a la fecha, el gobierno federal ha solicitado 269 requerimientos de extradición y detención provisional de personas de México a Estados Unidos, de los cuales 36 han sido negados y 233 permanecen pendientes de concluir.
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0: Bienvenidos a su cápsula semanal de tecnología. Hoy vamos a hablar de inteligencia artificial, demandas millonarias y del posible principio del fin del smartphone tal y como lo conocemos. Arrancamos con Google porque ayer inició oficialmente el evento Google I/O 2026, donde todo apunta a que Gemini va a ser el gran protagonista. Los rumores indican que preparan versiones mucho más avanzadas de su inteligencia artificial, con mayor memoria contextual, automatización de tareas y una integración todavía más agresiva en Android, Chrome y su buscador. Incluso se habla de asistentes capaces de actuar casi solos, algo que ya muchos llaman agentes de IA. Pero eso no es todo, porque podrían mostrar avances en Android XR, una plataforma enfocada en realidad extendida y gafas inteligentes con traducción en tiempo real, navegación contextual y funciones impulsadas por Gemini. Básicamente, Google quiere que la inteligencia artificial viva en todos sus dispositivos y no solamente dentro del celular. Y hablando de inteligencia artificial, Elon Musk sufrió una derrota importante esta semana. Un jurado de los Estados Unidos rechazó su demanda contra Sam Altman y OpenAI, la empresa creadora de ChatGPT. Musk acusaba a OpenAI de haberse desviado de su misión original y de estar lucrando con una tecnología que, según él, debía beneficiar a toda la humanidad, pero la corte determinó que presentó la demanda demasiado tarde, cerrando uno de los enfrentamientos más mediáticos del mundo tecnológico actual. Y mientras unos pelean en tribunales, otros ya están pensando en el siguiente dispositivo que podría reemplazar al teléfono. El director de la corporación Qualcomm aseguró que empresas como OpenAI y Meta ya trabajan en una nueva generación de dispositivos inteligentes enfocados en IA contextual. La apuesta son gafas inteligentes, audífonos y también accesorios capaces de entender lo que hacemos, vemos o escuchamos en tiempo real. La idea es sencilla: en lugar de sacar el celular para todo, la inteligencia artificial estaría literalmente acompañándonos todo el día. Y ojo, porque esto no significa que el celular vaya a desaparecer mañana, pero sí refleja hacia dónde se está moviendo la industria tecnológica. Las grandes empresas ya no solo compiten por fabricar el teléfono más potente, sino por crear asistentes inteligentes capaces de acompañarnos todo el tiempo, entender nuestro entorno y anticiparse a lo que necesitamos. Hasta aquí con la información de tecnología. Mantente conectado para recibir más actualizaciones. Ya son las 7 de la mañana con 52 minutos. Vamos a escuchar el comentario editorial del profesor Pablo Rubén Villalobos.
2: ¿Qué tal, amigos? Con el saludo habitual para todos ustedes. En gotas vamos a nuestro acostumbrado comentario editorial. Saludos a mis compañeros en cabina. Ayer, como que los diablos se soltaron por los rumbos de Yautepec, con la granizada, la ventisca, la tormenta y los árboles caídos, que también tuvo cierto efecto por los rumbos de Cuernavaca, donde los vientos tumbaron un gran árbol, viejo árbol, en la calle de Leiva, a la altura de la calle de Abasolo. A cuidar estas circunstancias y a revisar en todos los espacios de todo el estado de Morelos cómo están vetustos árboles, cuyas raíces parece que ya no sostienen a esos privilegiados seres que nos dio la naturaleza, y por lo tanto es necesario guardarles las atenciones necesarias. En el cambio de tema, aparece por Sudáfrica el ébola, esa enfermedad que parecen grandes viruelas, grandes bolas negras que aparecen en todo el cuerpo. Afean la cara, afean el cuerpo, los brazos. Ébola es una enfermedad que proviene de los rumbos de Sudáfrica, ya está anunciada, y por ello incluso el gobierno de los Estados Unidos ha dado ya la orden terminante para que los aeropuertos extremen sus vigilancias. ¿Qué se hará en este país, en nuestros aeropuertos? ¿Habrá protección? Y particularmente en el estado de Morelos, ¿qué medidas preventivas se tomarán

0: Hola, es epidemia y es peligrosa. Mejor cambio de tema y vamos a la cuestión de la democracia en los países de América. Mire usted, la derecha está ganando espacios en distintas naciones de América Latina. Quedan ya pendientes algunos países que incluso dos de ellos van a tener próximas elecciones. Colombia con Petro y Brasil con Lula. ¿Cómo le irá a esa izquierda que prevalece, que tiene sus vínculos con Rusia, con China, con Corea y otras naciones por el estilo? Esperemos para saber si se mantienen en la izquierda o se derechizan como los otros países que ya pasaron hacia ese rumbo político. Nos llama la atención que el caso de Nicaragua, Daniel Ortega, con su esposa, están gobernando como dictadores en Nicaragua y ni quien les diga nada, nadie se mete con ellos. Se mantendrá así ese país que prácticamente no tiene procesos electorales y si los tiene, son una simple simulación. Veremos para saber hasta dónde la dictadura de Ortega y su esposa se mantienen en el poder en ese país centroamericano. Y a propósito de dictaduras, el de Nicaragua, Díaz-Canel, se pone bravo y advierte a Estados Unidos, directamente a Donald Trump, que si se meten con ellos habrá baño de sangre. Faltaba más, faltaba menos. Esta es la circunstancia que se presenta por los rumbos de Cuba, al cual ya nuevamente Claudia Sheinbaum, Pardo, presidente de México, le mandó el octavo navío, gran barco petrolero, para ayudarle con energéticos al país del Caribe, del Golfo de México. Cuba agradece a Claudia Sheinbaum y los mexicanos, ¿qué dirán con respecto a esta dádiva que nos cuesta a todos mientras acá las gasolinas se encarecen? Esperemos para saber. Mejor vayamos a otra cuestión, porque esto de las cuestiones nacionales, internacionales, como que están moviditas, y si no, veamos lo que dice la dirigente, la nueva dirigente, tomó poder hace poco. Montiel es la presidente de Morena. Advierte a todos los morenistas que no habrá paso para que haya nepotismo. ¿Le harán caso? ¿Le hará caso a Adán Augusto, Ricardo Monreal? ¿Le harán caso a los que tienen familiares para meterlos en los puestos de elección a como de lugar, tanto para regidores, síndicos, presidentes municipales, diputados locales, federales? ¿Le harán caso con ajustarse para no ser nepotes? Es decir, meter familiares a los puestos electorales. Me parece que se va a llevar un coscorrón Montiel, pese a las recomendaciones de su patrona, que es la primera morenista del país, Claudia Sheinbaum. Hasta mañana, que será un día más. Hoy está siendo un día menos. Pablo Rubén Villalobos se despide de ustedes. Gracias a mis compañeros en cabina y a cuidarnos.
1: Muchísimas gracias al profesor Pablo Rubén Villalobos por su intervención como cada mañana. Oiga, tenemos información de último momento importante para la región oriente de Morelos. Compartirle que se está registrando un fuerte operativo federal aquí en el municipio de Cuautla, y es que mire, elementos de seguridad y también de la Guardia Nacional al parecer mantienen resguardada una propiedad aquí en la ciudad, en la heroica e histórica. Hasta el momento no existe información oficial sobre personas detenidas o aseguramientos. Sin embargo, sí está trascendiendo de manera extraoficial que este inmueble que estaría siendo cateado, pues al parecer estaría relacionado con el alcalde Jesús Corona Damián. La zona permanece bajo vigilancia de fuerzas federales, pero yo lo invito a que se mantenga muy al pendiente de nuestras redes sociales, siga a Grupo Diario de Morelos para más actualizaciones de esta información de última hora para el municipio de Cuautla. Vamos ahora con información deportiva, escuchamos a Checo Vázquez.
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3: ¿Qué tal, amigos? Nos vamos con la información deportiva. El futuro de Efraín Juárez en Pumas podría dar un giro inesperado, y es que ya lo buscan en Europa. De acuerdo con reportes de prensa internacional, el técnico universitario ya tiene ofertas del fútbol europeo, mientras que su renovación con Pumas todavía no está cerrada, pese a que su contrato termina hasta diciembre de este año. La gran temporada de los auriazules, que hoy tienen a Pumas peleando en la final del fútbol mexicano, puso otra vez a Juárez en el radar internacional. Incluso el propio entrenador felino ya había confesado hace unas semanas que uno de sus objetivos es dirigir en Europa. Por ahora, en Pumas están concentrados en la final ante Cruz Azul, pero después del torneo, el futuro de Juárez podría cambiar. En más información, el Arsenal se proclamó campeón de la Premier League tras 22 años de sequía. Los Gunners terminaron con una de las sequías más largas de su historia y volvieron a conquistar Inglaterra tras el empate del Manchester City, resultado que les aseguró matemáticamente el título. La última vez que Arsenal había ganado la Premier fue en la temporada 2003-2004 con aquel equipo histórico de los Invencibles. Con esto, el Arsenal vuelve a ponerse en la cima del fútbol inglés, y el sueño no termina ahí, porque ahora el conjunto rojo también buscará coronar la temporada ganando la Champions League, pues disputará la gran final de la Liga de Campeones de Europa el próximo 30 de mayo ante el Paris Saint-Germain. En noticias locales, Morelos volvió a subir al podio en la Olimpiada Nacional con ADE 2026, gracias a Fernanda Denise Mendoza Velázquez y a Emiliano Pérez Campos, quienes conquistaron oro y bronce en la disciplina de karate que se disputa en Puebla. Fernanda Denise se convirtió en campeona nacional tras una destacada actuación, avanzando ronda por ronda hasta imponerse en la gran final, en la cual se quedó con la medalla de oro. Por su parte, Emiliano Pérez Campos también puso en alto el nombre del estado, al conseguir la medalla de bronce, luego de una intensa competencia ante atletas de gran nivel del país. Con estos resultados, Morelos continúa sumando preseas, confirmando el gran nivel de los atletas. Hasta aquí la información deportiva. Reportó para Grupo Diario de Morelos, Checo Vázquez.
1: Muchísimas gracias, Checo, por la información deportiva. Ya son las 8 de la mañana en punto. Nosotros nos tenemos que despedir. Quédese en la frecuencia de La Comadre 101.7. Ya viene llegando Víctor Manuel Romano y lo invito a que se mantenga informado a través de las plataformas de Grupo Diario de Morelos. Nos escuchamos el día de mañana en punto de las 7 de la mañana.
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0: Muy buenos días, ¿cómo están todos y cada uno de ustedes? Bienvenidos a una emisión más del Café de la Mañana. Llegamos a este miércoles, mitad de semana, 20 de mayo del 2026. Les saludo con enorme gusto, yo soy Manuel Romano. Qué placer poderles saludar a través de la frecuencia de La Comadre 101.7 en esto que es nuestro Café de la Mañana, deseando que a todos ustedes, si ya van a sus actividades, a punto de salir de casa, todo marche de la mejor manera. Le mandamos un saludo enorme, los mejores deseos para que este miércoles todo camine muy pero que muy bien. A todos los niños, las niñas que ya llegaron a la escuela, pues también que la pasen muy bien. Las mamás que seguramente ya van a desayunar, se van a poner un poquito relajadas. Mientras tanto, seguramente realizamos las actividades cotidianas. Saludo con mucho gusto a mis compañeros, a mis amigos, quienes hacen posible que este miércoles llegue el café hasta ustedes. Allá en los controles técnicos, saludamos al recién llegado, a Nachito Gonzaga.
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0: Aquí en la cabina de conductores, como cada mañana, está mi querida Dani Vázquez. Amiga, ¿cómo estás? Buenos días, bienvenida.
2: Hola, muy buenos días. Pues ya muy contenta de empezar el café, ya en miércoles, mitad de semana, como dijiste, y pues con toda la actitud y buena vibra.
0: Efectivamente, sí. Nos faltó el lunes, pero ya está aquí. Sí. Paola Pera. Hola, amiga, ¿cómo estás?
2: Hola, muy buenos días a todos.
0: Contenta, ¿no?
2: Muy contenta. Una mañana muy fresca, la
0: muy
2: verdad.
0: Muy fresca, hoy, muy movida, sí, muy movida. Oye, rapidito.
2: Ombligo que se de genera. Semana. Uh-huh. Hoy se siente bien. Hoy sí. Amanecimos de buenas, agradeciendo al universo.
0: Justo, ¿qué te parece si nos vamos a eso? ¿Te parece bien? 8-8, hay que agradecer. Hoy hay que agradecer por las buenas noticias, ¿no? Lo que nos genera felicidad, los que nos genera un poquito de dopamina para iniciar la mañana de la mejor manera. ¿Cuántas veces no leemos un mensaje que nos saque esa sonrisita? ¿Cuántas veces no nos llega alguna información, pues, que nos estimula, que nos pone de buenas? Eso hay que agradecer, porque sin duda en este mundo yo creo que es muy importante que mantengamos una actitud positiva siempre. Así que por todo lo bueno que nos enteramos, que nos llega, hay que agradecerle. Adiós al universo, a Los Ángeles, al cosmos, ¿no? Mucha gente que de pronto no necesariamente lo llama Dios, pero sabe que hay un ente, un algo, algo superior, supremo. Que va adecuando ahí las cosas. Así que 8-8, hay que detenernos y agradecer. Fíjese que yo he leído mucho acerca de comenzar agradeciendo el día. Es la mejor forma la que tenemos para iniciar nuestra mañana, ¿eh? Porque la verdad, de pronto vamos como muy rápidos.
2: De lo simple, ¿no? De
0: los detallitos que uno tiene. Así que gratitud siempre al Creador, a Dios o en lo que usted crea por este maravilloso día. Miércoles ya 20 de mayo. Para el día de hoy hemos preparado un programa con mucha información interesante, importante. Talento femenino, ¿cómo desarrollarlo? Oye, Pau, vaya que las mujeres tienen un talentazo. Y hoy día, con esta frase de tiempo de mujeres, es momento de, vaya que se está apoderando las mujeres, no solamente de la política, sino de muchos ámbitos, ¿eh?
2: Claro que
0: económicos,
2: sí.
0: Sociales, culturales,
2: deportivos. Sí, pues como bien lo hemos mencionado en otros programas, en otros lunes, pero ahora me tocó miércoles.
0: Pero es que andabas muy ocupada.
2: Pues sí, como lo hemos estado, ¿no?, platicando aquí, en el Café de la Mañana, pues no es como nada más en el ámbito político. Creo que siempre hemos estado y destacando, ¿no? Nada más que ahora, bueno, con toda esta fuerza que se ha puesto al centro en la política, bueno, pues ahora se hace más notorio, ¿no? Y entonces empieza a ver como más los reflectores, por así decirlo, y empezamos como a mencionarlo más, ¿no? O antes era como
0: yo creo
2: más
0: que también a reconocerlo, ¿no?
2: Esa es la palabra.
0: Desde ahí.
2: Reconocer esa parte y el talento y el esfuerzo, ¿no? Porque muchas veces digo, ahí sí nos vamos un poco a la historia, hay mucha participación, ¿no? De las mujeres.
0: Femenina,
2: pero pues no podíamos estar ahí, ¿no? Nada
0: claro.
2: Más el hombre.
0: Estaba, o sea, como vedado.
2: Hasta en los funerales nada más era para los hombres, dices, ¿cómo, no? Entonces yo creo que ahora ya se ha visibilizado y se ha reconocido y entonces ahí es donde empieza a ver más, más el focus, ¿no?
0: Efectivamente. Y Dani, yo creo que es muy importante para las jovencitas como tú, que las mujeres ya no tengan limitación y que sepan que hoy día pueden llegar a las estrellas si quieren, y lo mismo pueden destacar en muchos ámbitos científicos, de investigación, ¿no? Y laborales, políticos, sociales, económicos, y que entonces ustedes, las mujeres, sepan que no hay ninguna restricción, que somos igualitos hombres y mujeres y que pueden hacer con su talento cosas maravillosas.
3: Así es, creo que las mujeres no tienen como un límite, ¿no? Siempre ven más allá de lo que pueden hacer, y si a lo mejor en algún momento las mujeres no podemos realizar algo, creo que no se nos cierra el mundo y vamos practicando más y más para poder mejorar y poder lograr pues nuestro objetivo, sí, nuestras metas, y qué bueno que sí, que seamos ahora reconocidas.
0: Efectivamente, y también le vamos a platicar que aquí en nuestro país las mujeres están transformando la ciencia y el medio ambiente. ¿De qué se trata? Se lo platico en unos minutitos. Impulsan con $50 millones la investigación para atletas mujeres. De esto y mucho más, además ya lo sabe, espectáculos, clima, la plática interesante, mucho más para que usted se quede con nosotros a lo largo de esta hora con información importante en este café. Sírvase su tacita de café, disfrútela con nosotros, este aroma, este sabor. Pero antes vamos a saber, vamos a conocer cómo está el clima, qué nos depara este miércoles mitad de semana aquí en nuestra ciudad. ¿Nos tomamos un café frío o caliente?
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0: Miren, en estos momentos, cuando son las 8 de la mañana, ya con 12 minutos aquí en Cuautla, tenemos una temperatura de 23 grados centígrados. El cielo se encuentra mayormente soleado y tendremos una máxima de 32 que se va a presentar entre las 2 y las 4 de la tarde. Hay posibilidades de lluvia, pero apenas de un 10% entre las 6 y las 7, así que hay que estar muy al pendiente de nuestro clima. Oigan, ¿qué tal la lluvia de ayer? En muchas comunidades, yo veía reportes, informes aquí, por ejemplo, de San Carlos, que había caído, además de un trombón, granizo, y que bueno, puso como que esta parte, cómo el clima puede ser tan cambiante en cuestión de horas, porque la mañana estaba calurosa.
2: Pero mira, es que fue una mañana, o sea, bueno, de verdad que yo no aguantaba, o sea, yo decía, por Dios santo, no aguantaba, de verdad, me salía de su casa.
0: Gracias.
2: Patio, y de verdad que era bochornoso, o sea, de verdad, no podías estar, o sea.
3: Esa es la señal.
0: Sí, no podías estar.
2: No podías estar. Exacto, no puedes estar, pero yo dije, bueno, voy a soportar, pero en la tarde, ¿qué tal? Y también en los Altos de Morelos, ¿no? También estuvo
0: muy fuerte la lluvia. Y es que lo habíamos hablado, ¿no? Como que siempre queremos como la lluvia, este tema, pero de pronto se va al extremo, porque yo veía imágenes donde de verdad muchas calles, incluso evidentemente árboles que habían sido pues derribados por la fuerza de la lluvia. Aquí en San Carlos también una palma, si no mal me equivoco, se incendió, al parecer, porque le cayó un rayo. De verdad que fue, o sea, como que sí te pone a reflexionar y dices, bueno, hace unas par de horas nos estábamos quejando por el calorón que sentíamos, y ahorita
2: yo
0: estas bolitas.
2: Rezando para que no pase nada. Pero, por eso hay que cuidar el planeta.
0: A eso, justamente cómo estos cambios de temperatura tan bruscos, tan abruptos, nos llegan por esta dificultad que tenemos con nuestro medio, con nuestro entorno. Así que hay que cuidarlo, hay que reforestar. Sí. Muchas veces construimos, pues, híjole, vamos a derribar tal árbol, pero no le reponemos a la madre naturaleza ese arbolito. Se generan proyectos importantes, ¿no? Y que es muy bueno para la comodidad y el desarrollo humano, pero también hay que darnos cuenta de la grave afectación que está teniendo nuestro entorno.
2: Y sobre todo si vemos alguno que tira basura o así, digo.
0: Ay, no, a mí yo, no sabes,
2: o sea,
0: cómo
2: a mí de verdad, o sea, me hierve la sangre. O sea, cuando los veo que tiran basura, yo digo, o sea, ¿por qué no van y tiran la basura en su casa?
0: Pues no, pero, y al final es nuestra casa.
2: Exacto, ¿no? Pero pues no les incomoda porque no pasan por ahí. Pero yo sí me he puesto como a recoger la basura, literal, ¿no? O sea, si vas a la playa, si vas al río Cuautla, incluso.
0: Oye, apenas este fin de semana pasaba por el Zócalo de la ciudad. Qué triste, de verdad. Aquí no tratamos de hablar de cosas feas ni de eso, pero qué tristeza en lo que se ha convertido el centro de Cuautla.
2: Sí,
0: el Zócalo,
2: verdad.
0: La verdad. Yo entiendo que hay mucha necesidad, que los comerciantes semifijos o ambulantes, como les llaman, pues tienen que sacar de algún lado el sustento. Pero la verdad que el nivel en el que ya tenemos nuestra ciudad de Cuautla sí nos da, a mí pues me dio mucha tristeza el fin de semana que recorría. No puedes caminar, hay basura por donde quiera. Fíjese que ahí en este callejón del Castigo, donde está este museo Casa Morelos.
2: Sí, estaba muy bien.
0: Estaba, pero pero oye, unos olores que se ve que la gente va y orina en este espacio. De verdad, no puede ser. Que, y eso, con independencia de que si tengamos un mal, pésimo gobierno como el que tenemos en Cuautla, pero eso es de los ciudadanos.
2: De los ciudadanos, de sí, porque el gobierno no va y les dice, vayan y hagan sus fechorías, ¿no?
0: Exacto, o porque o esa parte, ¿no? De que vas, te compras un helado, tienes el vasito, la cuchara, pues guárdalo. Si tú estás viendo que la autoridad es incompetente y no tiene botes de basura.
2: Pues guárdalo en tu bolsa y llegas a tu casa y lo tiras.
0: Sí, y tenemos una ciudad bonita que es nuestra, o sea, al final del día... Miren, no nada más por adelantar, les dicen que ya se los andan llevando, ¿verdad? En estos momentos, quién sabe a dónde. Entonces, bueno, y sí, nada más para comentarlo, hay fuertes noticias, rumores de que en este momento hay un operativo pues muy importante aquí en Cuautla en contra de las autoridades municipales. El secretario de Seguridad, Omar García Harfuch, ha colocado en su red social que se ha desarrollado el operativo Enjambre aquí en Morelos con la detención de un expresidente municipal en Yecapí, la detención del actual presidente municipal de Atlatlaucan y una orden de aprehensión en contra del alcalde de Cuautla, Jesús Corona. Vamos a esperar la información. Digo, esto es oficial. Es lo que el secretario de Seguridad y Protección Ciudadana del Gobierno de México ha dispuesto ya en sus redes oficiales. Parece ser que está pues esta situación en la región oriente que mucha gente se había dado. Y sí, estos cateos federales que se realizan en Cuautla, en la zona oriente, que esta madrugada se tuvo a bien realizarse. Vamos a esperar que confirme la autoridad si ya se detuvieron a estas personas. Hay fotografías ya en las redes sociales de estas personas detenidas. La verdad es que es insostenible lo que se vive en muchos municipios de la región oriente y es el único tema que vamos a hacer en el café, porque ya sabe que nosotros lo que buscamos es que la mañana la iniciemos de la mejor manera, pero no podemos salvar pues a esta información que es
2: relevante,
0: ¿no? muy relevante.
2: Y que porque, a todos nos compete los cuautlenses.
0: Oye, qué triste que la persona a la que la ciudadanía le da su confianza ocupe ese espacio para delinquir, para dedicarse, ojo, con lo que dicen las autoridades.
2: Sí, con lo que ¿verdad? Dicen las autoridades.
0: Pero claro. Bueno, 8 de la mañana ya con 18 minutos. ¿Qué le parece si comenzamos con las noticias positivas? Vamos a saber qué es lo que está pasando aquí en nuestro país.
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0: Nuestro café para despertar tiene que ver justamente con este grupo de investigadoras, mujeres mexicanas, que fueron reconocidas con el premio Mujer Tech 2026, destacando y reconociendo pues este impacto en áreas como el cuidado del agua, el cambio climático y la sostenibilidad. Entre estas científicas hay que resaltar los nombres de Rosana Bonacia y Karina Coronado, quienes desarrollaron proyectos para mejorar la gestión del agua y detectar contaminantes invisibles. Fíjese que también reconocieron a Blanca Brambila, quien dejó un legado clave como pionera de la economía circular en el país. Este reconocimiento también resalta el talento femenino, pues está enriqueciendo la ciencia con soluciones más cercanas a los problemas reales de nuestra sociedad, demostrando que la participación de las mujeres en áreas que son importantes sigue creciendo y generando impacto positivo. Vaya, Dani, hay 3 mujeres reconocidas porque han hecho algo importante. Qué necesario que se practique este tipo de investigaciones en el medio ambiente, sobre todo.
3: Sí, así es. Creo que es algo muy, muy bueno que las mujeres impulsen ese tipo de iniciativas, exactamente, para, por ejemplo, del tema del reciclaje, el tema de cuidar el agua, por ejemplo, los ríos. Mencionabas algo del río de Cuautla.
2: O sea, que de verdad, digo, exacto. Yo sé que desde los Altos de Morelos, bueno, pues va, ¿no?
3: Ajá,
2: o sea,
3: viene como que todo el agua.
2: Y tiene que llegar hasta acá. Pero obviamente imagínate que todo lo de allá y luego nosotros aunado acá, o sea, de incluso el centro de Cuautla, cómo se ponía, ¿no? O sea, las zapaterías, toda esa parte, pues llenísima. Yo decía, bueno, pero ¿por qué? Pues gracias por tanta basura que bajaba. Exacto. Y colapsaba ahí el centro, ¿no? Pero perdón.
3: Así es, y justo que, no te preocupes, que el tema de las mujeres impulsen, y hay muchos voluntariados, por ejemplo, que también podemos participar. Exacto. Como mujeres, y no solo las mujeres, ¿no? También sino que todos. Los hombres, todos podamos hacer algo, para, sobre todo para nuestro medio ambiente.
0: Sí, fíjate que hay que tomar acción, porque muchas veces es bien fácil fácil criticar, ¿no? Desde tu celular. La ciudad está muy sucia. Ay, la ciudad esto. Bueno, pero ¿qué estamos dispuestos a hacer nosotros? Porque sí, no hay que ensuciar. Ajá, eso está muy bien. Pero también imagínate como estas científicas, como estas investigadoras que deciden aportar su tiempo, su talento, su esfuerzo y dejar este legado para que muchos más podamos disfrutar de un mejor entorno. Yo creo que ahí es donde hay que reconocerlo. Y hoy, justamente, de lo que vamos a hablar es del talento femenino. Así que continúe con nosotros, 8:20, que no se le haga tarde en sus actividades para este miércoles. Vamos a la primera pausa comercial y regresamos con mucho más al Café de la Mañana. 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
0: Ya tenemos 24 grados aquí en Cuautla.
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0: Por supuesto que las mujeres son pieza muy importante en nuestro café, en nuestra vida. Y hoy justamente Dani Vázquez nos tiene este café con aroma de mujer para disfrutarlo, porque vaya que el talento femenino está presente y hay muchos ámbitos donde se está dando. Adelante, Dani.
3: Así es, las mujeres tienen un talento inmenso que transforma familias, empresas, comunidades y sociedades enteras. Cada mujer aporta una combinación única de inteligencia, creatividad, sensibilidad, liderazgo y fuerza que merece ser reconocida y valorada. Hoy más que nunca, el talento femenino está rompiendo barreras en la ciencia, el arte, los negocios, el deporte y la tecnología. Pero más allá de los logros profesionales, el verdadero poder está en la capacidad de inspirar, de reinventarse y de avanzar incluso frente a los desafíos. Ser mujer no significa elegir entre fortaleza o sensibilidad, significa tener ambas. El talento femenino nace de la pasión, de la disciplina y de la valentía de creer en una misma. Por eso es importante apoyar, impulsar y abrir más espacios para que cada mujer pueda desarrollar todo su potencial. Cuando una mujer crece, también crece su entorno, y cuando las mujeres brillan, el mundo avanza con ellas.
0: Efectivamente, porque vaya que las mujeres hoy día están tomando la batuta en muchos ámbitos, y esto no solamente hay que reconocerlo, sino hay que destacar la importancia que tiene identificar todas estas áreas de oportunidad donde las mujeres pueden seguirse desarrollando, y sobre todo, ¿sabe? Que entendamos que no es una competencia entre hombres y mujeres, que estamos en esta lucha insana, Pau, que por alguna extraña razón, yo me acuerdo que había un programa que se llamaba, ¿no? Hasta Guerra de los Sexos, una cosa así, hace muchos años, donde justamente pues siempre nos han hecho como competir, ¿no? Esta diferencia entre los hombres y las mujeres, pero entender que en este mundo pues vamos a coexistir, vamos a tener espacio todos, tenemos talentos diferentes, capacidades, formas distintas de ver un mismo problema, y que entonces ahí hay que darle oportunidad que las mujeres estén presentes.
2: Así es, como bien lo mencionas, es que creo que sabes que está como muy desvirtuado el de este tema, ¿no? Del empoderamiento de la mujer, ¿no? Y el empoderamiento de la mujer y de las oportunidades, ¿no? Es diferente, ¿no? O sea, no es competencia de quién es mejor y quién es peor, ¿no? Es,
0: sí, claro.
2: Es tener como lo mismo, ¿no? A la par, ¿no? Entonces, ¿por qué se hace esto? O bueno, porque yo considero y creo, ¿no? Que se hace, pues sí, que se señala, ¿no? Esta parte es por eso, de que ellos se sienten, o bueno, los hombres creen que es una competencia y creen que es un odio, ¿no? Cuando claro. Ni siquiera es un odio, es simplemente, dude, tú tienes esta oportunidad, yo también, ¿no? O sea, a mí me ha pasado y lo he dicho recurrentemente. Yo podía dar una opinión, ¿no? En una mesa de trabajo, pero como que no terminaban tan convencidos si no lo decía un hombre, ¿no? Entonces, esa parte en la que, te digo, no es una guerra, no es competencia, no es del yo superior, ¿no? Yo a lo mejor creo que sí hay cosas más superiores. Por ejemplo, ahorita que lo mencionábamos, ¿no? Estas mujeres destacadas, ¿no? Ahí sí yo lo mediría como, wow, ¿no? Sobresalen en esta parte, ¿no? Sobresalen en
0: bueno,
2: este...
0: Y qué bueno, como seguramente también habrá hombres que sobresalgan en otras partes, en otras actividades.
2: Y tampoco y eso ahí, por ejemplo, reconoce. Ahí se ve competencia, ¿sabes?
0: Sí,
2: o sea,
0: claro.
2: Si un hombre sobresale que otro, pues ahí no hay rivalidad, ¿no? O sea,
0: efectivamente.
2: Ahí es, qué padre todo, pero entonces si es del otro
0: de
2: del otro
0: la
2: sexo,
0: mujer lo
2: exacto,
0: hace.
2: ¿No? Entonces,
0: ¿y qué le parece? Justamente si para hablar y ya desarrollarlo, vamos a tomarnos este café aquí entre nos y entramos de lleno con nuestro tema, este talento femenino.
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0: Que justamente hoy aquí en el Café de la Mañana pues queremos platicar y sobre todo detenernos un momento para reconocer algo que está transformando nuestro presente, pero sobre todo construyendo el futuro, y es justamente el talento femenino. Y es que mire, cuando hablamos del talento hablamos de capacidad, de creatividad, de disciplina, pero también de resiliencia. Aquí en México las mujeres han demostrado una y otra vez que no hay barrera que no se pueda superar. Desde las aulas hasta las empresas, desde el campo hasta la tecnología, pasando por el arte, la ciencia y el emprendimiento, el talento femenino está marcando tendencia. Hoy vemos a mujeres liderando proyectos, dirigiendo negocios, innovando en plataformas digitales, levantando la voz en causas sociales y, sobre todo, generando cambios reales en sus comunidades. Aquí en Morelos, en Cuautla, no es la excepción. Fíjese que en esta región, en nuestra querida ciudad, hay mujeres que combinan su rol de madres, profesionistas, comerciantes y líderes, demostrando que el talento no tiene límites cuando hay pasión y determinación. Pero, ¿sabe? Hay algo muy importante y hay que tomarlo en cuenta. Hablar de talento femenino no solamente es reconocer los logros, es también entender cuáles son los retos que se presentan para las mujeres que levantan la mano. Le voy a dar algunos ejemplos. La brecha salarial sigue siendo una realidad entre hombres y mujeres. A las mujeres se les sigue pagando menos por la misma actividad que realiza un varón. Y yo creo que ahí sí, Dani, hay que decirlo con todas sus letras. Esto es injusto porque las limita. ¿Cuál es la razón de que en una empresa, en un trabajo, a un hombre y a una mujer que realizan lo mismo, que tienen el mismo grado de responsabilidad, de compromiso, a la mujer le paguen menos? Y ojo, no lo estamos diciendo nosotros al calor del tema. Están los números y las estadísticas de que esto sucede, Dani. Esto para ti, por ejemplo, ¿qué representa o qué te da a entender?
3: Pues esto es, como dices, es muy injusto porque a lo mejor, por ejemplo, los jóvenes que vienen, las niñas, pues creo que las ponen en un punto en el que vaya como en desventaja. Porque claro, ellas piensan que a lo mejor pueden ser alguien y ven a alguna persona, una mujer que ha hecho, no sé, que ha destacado en alguna en algún ámbito y que de repente la sorpresa o la realidad sea que no paguen lo mismo, por
0: que
3: ejemplo,
0: no se reconoce,
3: que no se
0: ¿no?
3: reconozca de la misma forma que a los hombres, por ejemplo, pues sí creo que es una incertidumbre para ellas y creo que hasta lo hacen con miedo, ¿no? Ya prefieren mejor, pues mejor no lo hago porque pues al final de cuentas no va a ser reconocido, ¿para qué?
0: Efectivamente. Y fíjate que sobre todo nos habla de esta injusticia social que se vive y que hay estigmas, que hay, por ejemplo, muchos prejuicios, porque caray, si están realizando las mismas actividades, tienen las mismas responsabilidades,
2: el mismo grado de estudios.
0: Sí, a veces son distintas como en la creatividad o en cómo sorteas un problema, pero al final del día están en el mismo rango. Oye, eso también se tiene que demostrar y que reconocer desde el punto de vista económico y no hacer una diferencia de que a una mujer se le pague menos que a un hombre. Esto es una tremenda injusticia, Pau.
2: Pues sí, la verdad es que, bueno, yo siento que también es un tema social, ¿no? O sea, como les decía, o sea, yo podía opinar, no sé, en una mesa de estrategia, ¿no? Y de, hoy vamos a hacer esto, pero llegaba el hombre y decía, esto... Y se iban más, o sea, está tan metido el chip, ¿no? De que el sexo es débil, ¿no? Entonces, o sea, ¿débil en qué sentido? O sea, a lo mejor no puedo tener la misma fuerza física y vemos, ¿no? Pero eso no tiene nada que ver con mi cerebro, sí, ¿no? Y con la toma de decisión y con la toma de muchas cosas que van más allá, ¿no? Entonces, yo decía, bueno, esta parte de por qué minimizar o por qué hacer como, okay, sí está bien, pero tenía que llegar a alguien.
0: A ver, deja que alguien, que un varón lo valide.
2: Que un varón lo valide. Entonces, Exacto. Esa parte que ahora ya las mujeres traemos ese chip de que yo no necesito que alguien más me valide, pues obviamente también confronta, ¿no? O sea, también en la sociedad, yo ya he visto, por ejemplo, a niñas, ¿no? O sea, en la escuela que de verdad, y eso también se ve, ¿no? De los papás, de que ya empiezan, pues a fomentar esa parte en la que se vea la... pues que no tengas ese yugo, ¿no? De que
0: sí, tenga que venir un hombre. Sí, que estás libre y que tengas las mismas condiciones.
2: Y que además hasta incluso puedas opinar, ¿no? Porque a veces hasta te sentías chiquita de, como lo decía Dani, ¿no? Oye, ya no quiero opinar porque entonces ya ni le van a validar, ni le van a hacer caso, ¿pa' qué? ¿No?
0: Y sobre todo en ciertos temas, porque había temas donde las mujeres no tenían la oportunidad ni siquiera de hacer ese comentario. Y justamente eso se refiere a uno de estos retos, el acceso a oportunidades que aún no es equitativo entre hombres y mujeres. Hay que decirlo también muy claro, en muchos casos las mujeres siguen enfrentando obstáculos para desarrollarse plenamente. Sin embargo, evidentemente, cada día obviamente hay historias de éxito que abren camino para muchas más. Por eso es bien importante apoyar, visibilizar y promover el talento de las mujeres. en casa, en el trabajo, en la sociedad. Porque cuando una mujer crece, crece una familia, crece una comunidad y crece todo un país. Y esto no lo podemos dejar de lado. Sí. Hay que entender que el desarrollo de las mujeres nos va a potencializar con nuestros niños, con nuestras niñas, que hoy día ya se crezca con una idea distinta y que ya nos esté soslayando, que ya nos esté criticando o limitando a las mujeres. Que entendamos que su talento es muy, muy grande y que esta parte de lo que comentábamos como introducción, no hay una batalla. No hay una guerra entre hombres y mujeres. Debemos complementarnos, debemos de trabajar en equipo, debemos hacer esta unidad, porque además, entre varones hay alguien que tiene una idea, pero lo compartes con otro y tendrá una diferente, y lo compartes con una mujer. La verdad, en muchas cosas, las mujeres, o prácticamente en todo, tienen la misma capacidad.
2: Somos multitask.
0: Fíjate que sí.
2: O sea, yo también tuve un amigo que me decía, es que Pau, de repente estoy aquí y tú ya contestaste el mensaje, ya me escuchaste, ya resolviste esto, entonces me dice, yo no puedo, ¿no? O sea, yo nada más necesito hacer una cosa, y le digo, y está bien, o sea, no es competencia, ¿no? No estamos en una carrera, sino
0: y qué bueno que las mujeres tienen esta habilidad de contestar la llamada, pero estar viendo lo de la computadora,
2: y el niño, y
0: estar oliendo la comida, o sea, como también lo podría hacer un hombre. Aquí el punto es que hemos encasillado o hemos puesto etiquetas.
2: En que son la mujer en ciertas actividades y el hombre en ciertas actividades.
0: ¿Y por qué?
2: Exacto, ¿no? Yo por ejemplo manejo muy bien. De verdad.
0: Vemos. Lo único que sí no haces muy bien, amiga, y me consta, es llevarte las llaves.
2: Las pero dejo bueno. pegadas en el carro, pero.
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0: Bueno, estamos de regreso, 8 de la mañana con 38 minutos. Hay frases, hay cosas que saber, que entender. Así que vamos con este café para el alma.
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0: Esta frase la señaló Michelle Obama. Fíjate, por ejemplo, en el caso de Michelle Obama, pues tranquilita, discreta, siendo la esposa de un presidente tan importante en Estados Unidos, pero ¿qué papel tan trascendente e importante tuvo? Ella dijo, no hay límites para lo que nosotras como mujeres podemos lograr. Efectivamente, no hay límites para ninguna mujer, no hay ninguna restricción, no hay ninguna condición. Dani, dirían por ahí que el límite es el cielo. Entonces, a partir de eso, ustedes las mujeres y por qué no también nosotros los hombres, somos capaces de lograr lo que nos propongamos.
2: Sí, yo creo que como dices, o sea, no hay límite y nosotras podemos hacer de todo. Y si a lo mejor en este momento no sabemos algo, pues empezamos a practicar, a desarrollarlo para poder ser las mejores, porque de que podemos, podemos.
0: Efectivamente, en el deporte, en la ciencia, en la educación, en muchas áreas, en la política.
2: La política,
0: ¿no?
2: Claro.
0: Y que siempre el toque femenino le pone, pues, ahí un rumbo distinto a las cosas. Y esto también hay que resaltarlo. En un mundo donde estaba vedado la apertura de las mujeres, en cuanto
2: la
0: llegaron,
2: participación, ¿no?
0: empezó a cambiar, ¿no? Como que a tener panoramas distintos, y yo creo que esto es muy importante. Así que, mujeres, de verdad, ustedes mismas, para empezar, créanse esta parte de su talento, asimílenlo, vívanlo, disfrútenlo, y de ahí en fuera vendrá que vienen muchas cosas. 8 de la mañana con 40 minutos, vamos a hacer la segunda pausa aquí en el Café de la Mañana, volvemos con mucho más. 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
24: Se mantiene en 24 grados centígrados aquí en Cuautla.
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24: Muy buenos días, son las 8 de la mañana con 45 minutos. Soy Víctor Manuel Romano y tengo información importante que compartirle. Y es que se ha confirmado ya la detención del presidente municipal de Cuautla, Jesús Corona Damián, por parte de autoridades federales. Y es que derivado de un operativo federal realizado la madrugada de este miércoles, ha confirmado el secretario de Seguridad y Protección Ciudadana del Gobierno de México la detención de Jesús N., quien fuera presidente municipal de nuestra ciudad. Voy a hacer en este momento un enlace con mi compañero Jesús Colina, quien saludo en la línea telefónica, quien nos tiene los detalles, el reporte de lo que está sucediendo en nuestra ciudad. Amigo, ¿cómo estás? Buenos días, te saludo con gusto.
26: La audiencia, pues precisamente estamos ya al pendiente de tratar de localizar el punto exacto donde ocurren estos, lo que se sabe y que se puede confirmar, aunque todavía confirman las autoridades que ya está detenido el alcalde Jesús Corona Damián. También en el fraccionamiento que se encuentra acá en Cumpoyó, que es el conocido fraccionamiento de Cautepec, que nos dice Cautepec y Atlatlán, que es detenido alcalde de Atlatlán y también exalcalde de Yecatepec. Todo esto ya fue confirmado por las autoridades federales. Estamos a la espera de poder pues, confirmar el punto exacto donde se realizó el operativo de detención del equipo cutlense. Se supone que ya está custodia, será puesto ante la Fiscalía Federal de la República para seguir con las adecuaciones en torno a las acusaciones que se han su contra. Así que bueno, estos tres funcionarios y estas dos personas que obviamente no tenemos confirmada su identidad y que tenían estos funcionarios, están ya bajo custodia y serán puestos a disposición en las próximas horas por parte de las autoridades federales. Seguir al pendiente, continuar. Estamos notando bastante presencia en la zona de Casasano y en la zona de Cuauhtémoc. Vamos a tratar de confirmar dónde se lleva a cabo este operativo y con mucho gusto les estaremos todos ustedes de lo acontecido aquí en la América y en los municipios aledaños. Manuel, buenos días.
24: Gracias, amigo. Buenos días. Y es que, mire, le comparto que de acuerdo con la información difundida por el funcionario federal Omar García Harfuch, fueron elementos de la Fiscalía General de la República, la Secretaría de Seguridad y Protección Ciudadana y de la Guardia Nacional, con apoyo del Centro Nacional de Inteligencia y órdenes obtenidas por la Fiscalía Especializada en Materia de Delincuencia Organizada, la FEMDO, quienes realizaron diversas acciones simultáneas en Morelos. Entre los detenidos confirmaron se encuentra Agustín Amaro N., presidente municipal de Atlatlaucan, Irving N., exalcalde de Yecapixtla. Además, de manera extraoficial trascendió la presunta detención de Arisbeth Rubí N., identificada como consejera estatal de Morena, así como de Pablo Portillo N., oficial mayor del Ayuntamiento de Cuautla. Aunque hasta el momento, como bien lo decía mi compañero, las autoridades federales no han emitido información oficial sobre estos dos últimos casos. Habitantes de Casasano reportaron desde las primeras horas del día una intensa movilización de corporaciones federales con al menos 10 a 15 camionetas oficiales resguardando distintos puntos de la comunidad. Hasta ahora las autoridades no han detallado los delitos específicos que se imputan a las personas detenidas. Sin embargo, el operativo fue vinculado por el gobierno federal a investigaciones relacionadas con la Estrategia Nacional contra la Extorsión. Las investigaciones continúan y se espera que en las próximas horas la Federación amplíe la información sobre los alcances del operativo realizado en Morelos. Sin embargo, le puedo confirmar en este momento que quien fuera presidente

0: del municipio de Atlatlaucan. Y es que hay que señalar que estos dos sujetos eran quienes aparecían en este video con un presunto líder criminal que se difundieron rápidamente allá en los primeros meses del 2025 y que causó un revuelo estrepitoso en la política morelense. Lo cierto es que la madrugada de este miércoles ya 20 de mayo, el que fuera presidente municipal de Cuautla, Jesús Corona Damián, ha sido detenido. Le invito a que vaya a las redes sociales de Diario de Morelos, porque ahí estaremos dando una cobertura muy cercana a todos estos hechos de lo que está sucediendo en la región oriente tras este operativo enjambre que se ha realizado en los municipios de Atlatlaucan, estos límites de este fraccionamiento del que ya nos daba cuenta mi compañero Jesús Colín, donde fue detenido justamente el presidente municipal de Atlatlaucan, y Casasano, donde detuvieron a el presidente municipal de Cuautla, Jesús Corona Damián. Y ahora, pues vamos a ver cuál es la respuesta, porque habrá más autoridades involucradas, más funcionarios vinculados con estos hechos, porque evidentemente el ayuntamiento de Cuautla pues tendrá que fijar una posición respecto a toda esta situación. ¿Quién se hará cargo? De acuerdo a lo que establece la ley orgánica, tendría que ser de inmediato la síndico municipal, pero vamos a ver si no hay nadie más que esté investigado que vaya a ser detenido por esta situación. Vaya pues forma de iniciar este miércoles aquí con la información en Cuautla, con estas noticias que se dieron durante la madrugada de este miércoles: la detención del presidente municipal en funciones de nuestra ciudad, Jesús Corona Damián. Vamos a continuar por lo pronto con el café de la mañana.
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0: Bueno, y justamente hablando de los libros, de la lectura que seguramente nos puede dar un punto diferente, hoy les quiero recomendar Mujeres que corren con los lobos. Es de Clarisa Pincola. Fíjese que este libro es un clásico que ha inspirado a millones de mujeres en todo el mundo a través de cuentos, mitos y relatos ancestrales. La autora explora la fuerza interior y la creatividad, así como la intuición femenina, que invita a las mujeres a reconectar con su esencia, confiar en su voz interior y desarrollar su talento sin miedo ni limitaciones. Es una lectura profunda, pero muy poderosa para quienes buscan crecimiento personal y empoderamiento, así que es un muy buen texto, Mujeres que corren con los lobos, de Clarisa Pincola, para que pueda desarrollarse toda esta información y sobre todo, ¿sabe?, para que las mujeres sean seguras de sí mismas. Porque, Pau, hay algo que decir. Yo creo que todos estos estigmas, todos estos mitos, todas estas etiquetas, pues también han hecho que algunas mujeres no se sientan seguras de sí mismas, que crean que hay alguna limitación, que hay algunas condiciones que las restringen. Y hoy es día de decirle no, al contrario, identifica tu talento y de él hazlo. Vámonos, y échalo para adelante.
3: Pues sí, como te comentaba, creo que hay veces, ¿no?, que uno se autosabotea, ¿no?
0: Claro, a veces uno es su peor crítico, ¿eh?
3: Está cañón la parte interna de cómo te hablas y cómo no. ¿Por qué? Porque allá afuera, o sea, tú podrás ser muy fuertemente y dices, no, hoy por ejemplo iniciamos un gran día, ta, ta, ta. Pero si yo, no sé, salgo de aquí y me encuentro a una persona y me la refresca saliendo, me voy a sentir como mal, ¿no? O sea, si no eres tan fuerte, ¿no?
0: Claro.
3: Entonces creo que eso sí, tu entorno, ¿no?, y cómo te hablas y cómo te autorregulas es muy importante, ¿no? ¿Qué vas a decir?
0: Pero ahí tiene que ver, ¿sabes?, el control de cosas que uno no tiene el control.
3: Exactamente.
0: O sea, que dices, el que uno te la miente, el que uno te diga algo... Tú debes de tener esa fortaleza de decir, bueno, ay, ese no es tu problema,
3: de hecho,
0: ¿no?
3: De hecho, voy a hacer un comercial, pero no sé si se pueda.
0: Sí,
3: apenas vi la película de Michael Jackson. Y cuando él está en el micrófono, ¿no? Y entonces él se empieza a decir, yo soy fuerte, yo soy el mejor del mundo. O sea, se empodera y dices, wow, ¿no? Hizo magia, ¿no?
0: Y fue el mejor del mundo.
3: Y fue el rey del top, ¿no? Entonces,
0: y fíjate,
3: y a pesar de todo, de que era negro, de que era, ¿no? O sea,
0: todas esas limitaciones físicas
3: que tú crees,
0: pero él las ocupó a su favor. Y se reinventa y se presenta como la figura que podía llenar estadios, conquistar los escenarios, hacer la música como el rey del pop que fue.
3: Y

0: lo que sentía, ¿no? O sea, exacto, salía en sus letras y todo. Entonces, digo, eso ya aterrizándolo aquí en la parte de que estamos hablando de las mujeres, pues es esa parte, ¿no? O sea, por ejemplo, digo, ahí estuvimos hablando de esta Michelle
1: Obama.
0: Y hay una anécdota que rolan ahí en internet, ¿no? Que le dicen, ay, mira, ese mesero, fue mi novio, ¿no? Y entonces, Barack Obama le dice,
1: Si te hubieras casado con él,
0: ahí estaría, le dijo,
1: no. No serías la primera dama.
0: Nada más, le dijo, no, si me hubiera casado con él, él sería el presidente.
1: Sí, la verdad. Entonces, es ahí, ¿no? Donde, o sea, donde no, uno debe creerse.
0: Santo. A ver, Padre Santo,
2: lo
0: no,
2: aterrizó.
0: Mijo. A ver, aquí eres presidente porque yo te, ¿sabes?
1: Porque yo, o sea, te acompañé y logramos juntos.
0: Y hay muchas,
1: ¿no?,
0: mujeres, ¿no? En las que dicen, oye, yo dejé esto, yo lo apoyé en su carrera, él es, o sea, no, digo, no reprocho, pero dices, oye, yo le aposté mucho para que él sobresaliera, y que te das cuenta que la verdad somos bien fuertes y aguantamos, claro, un montón, y ahora ya es momento de destaparnos, ¿no?
1: Efectivamente. De que se reconozca. Y fíjate que a nivel internacional se anunció una inversión de más de 50 millones de dólares para crear un instituto especializado, ¿sabe?, en el rendimiento y la salud de las mujeres deportistas. Fíjese que este proyecto busca cerrar una brecha histórica, y es que menos del 10% de la investigación deportiva se ha enfocado en el cuerpo femenino. La iniciativa, liderada por una doctora y atleta, Kate Ackerman, pretende mejorar el rendimiento, prevenir lesiones y prolongar la carrera de mujeres en el deporte, marcando así un avance importante para la equidad y el desarrollo del talento femenino. Y es que es otro tema, ¿no? Ahí en el mundo deportivo también, que las mujeres, por su condición física, por su condición que traen propia su naturaleza, pues que existan estas investigaciones, estos mecanismos para garantizar que las mujeres se puedan desarrollar también en el deporte. Así que no lo echen saco roto a todas las mujeres de Cuautla, que todas las mujeres que nos escuchan de la región oriente de Morelos, más allá de las fronteras, a través de nuestra página en internet o las aplicaciones, a quienes mandamos un saludo. Mujeres, descubran su talento, potencialícenlo y desarrollenlo, y verán que podemos conquistar juntos el mundo.
0: Que nadie los limite.
1: Nada ni nadie nos limite. Muy bien, pues en la recta final de nuestro cafecito vamos a echar plática sabrosa. Vamos a saber qué es lo que está pasando en el mundo de los espectáculos, mi querida Dani. ¿Qué está sucediendo?
2: Así es, en los espectáculos, el actor Alexis Ayala confirmó que una de las principales razones de su divorcio con Cynthia Aparicio, pues, fue la diferencia en proyectos de vida, especialmente el tema de tener hijos. Alexis Ayala reveló que su exesposa deseaba formar una familia numerosa, mientras que él, pues, ya no contempla esta posibilidad de tener hijos.
1: No, pues
2: hijos
1: ya
2: a esta
1: ahora
2: edad.
1: Sí que imagínate, para tener hijos o muchos hijos hay que tener mucha energía, mucha así paciencia, es. Y qué bueno que él se reconozca que ya no esté en esas condiciones y le diga, mira, tú quieres tener hijos, yo no quiero, no me dan ganas, ya no me da el cuerpo.
0: Exacto. Pues, ¿sabes qué? Permiso.
1: Claro, y no pasa nada, seguramente su ex esposa se encontrará a alguien con esa fuerza, con esa capacidad para así tenerlo. Y qué bueno, porque imagínate que ella hubiera tenido que renunciar a este sueño de querer una familia grande solo porque él ya no lo tiene, o lo contrario, que él, por tratar de complacerla, se hubiera llenado de hijos y a lo mejor ya no tiene ni la fuerza, ni la condición anímica, ni nada.
2: Así es, pero creo que sí es muy maduro por parte de ambos, de querer priorizar, como por ejemplo, ella a lo mejor quiere sus hijos y tal vez a lo mejor se amen y lo que tú quieras, pero pues ella busca como este tema de tener hijos, y por otro lado él, pues ya no, o sea, ya no,
1: imagínate cuántos años tendrá, 60 y tantos, exacto. Entonces pues para tener ya recién es nacidos y cuídalos
0: fuerza.
1: Y cámbialos y llévalos, sí, y no. Juégalos y no, pues no, también ya, se necesita, sí,
0: mucha energía,
1: capacidad
0: mucha
1: física. Energía. Muy bien, ¿qué más, mi Dani?
2: Así es, también el cantante Lupillo Rivera anunció que tomará acciones legales tras un video que fue difundido creado con inteligencia artificial, que lo relaciona con Ángel Aguilar. Este material mostraba una supuesta aclaración de Emiliano Aguilar con amenazas y secretos familiares, pero Lupillo asegura que todo fue manipulado digitalmente.
1: Ay, pues sí, ¿cómo Ángela va a andar ahora con Lupillo?
0: Ay, por favor.
2: Ya no sabe ni qué inventarse.
0: Un tatuaje todavía, ¿no? Pero ¿qué?
1: No, pero sí, yo veía su declaración ahí que estaba muy enojado y que eso es inteligencia artificial.
0: Es que no está regulada la inteligencia. está cañón. Pero no,
1: ¿no crees que sí la gente tenemos un poquito de capacidad para saber cuándo
0: de una
1: nota
0: es una nota falsa y otra una, no? Sí, pero claro. No, a veces.
1: Bueno, la gente sí se engancha.
0: A veces el
1: se
0: sentido
1: cree.
0: Común no es tan común, la verdad.
1: Y no, y lo ves ahí posteado y ya
0: y
1: empiezas,
0: crees,
1: no,
0: sí,
1: ¿cómo
0: claro.
1: es posible? Con razón nos caía re mal Ángel Aguilar porque le anda poniendo los cuernos con el Lupillo, pero sí estaba bien enojado y pues ojalá nada más aclare. Y este tema de la parte legal sí es bien importante porque, oye, pues que ahora que con la inteligencia
0: ya
1: artificial
0: te
1: hagan un video, ponen tu voz, ponen tu imagen y de verdad parece tan real. Entonces
0: y
1: hay que
0: sobre
1: tener
0: todo
1: mucho
0: que
1: cuidado.
0: En digital no hay una ley que avale, exacto. ni que te, o sea,
2: como que regule, ¿no?
0: Sí, o sea, ayer yo lo que decía en un congreso, dice, oigan, pero, o sea, la IA está súper guau, qué chido y todo, para bien, pero cuando es para mal, oye, pues te pueden destruir como
1: sí, la
0: vida. ¿No? Y entonces, ¿cómo lo regulas? Entonces decían, es que no hay una ley en temas digitales o en plataformas digitales en que esté penalizado, ¿no? Entonces, a ver hasta cuándo lo van a regularizar.
1: No, pues tendrá que ser necesario porque vaya que ya la realidad es la inteligencia artificial
0: también, ¿sí?
1: y muchas veces se altera ¿sí? justamente. Pero bueno, así llegamos al final, son las 9:00. Sí, amiga, ya nos vamos el lunes, te esperamos
0: lunes.
1: Aquí, puntualita. Gracias en los controles a Nacho Gonzaga.
0: Bravo,
1: Dani,
0: Nacho.
1: Nos vamos, hasta mañana.
2: Así es, nos escuchamos el día de mañana jueves con toda la actitud la buena vibra, que tengan un buen día.
1: Mi Pau, gracias, nos escuchamos el próximo lunes.
0: El próximo lunes aquí estaremos.
1: Muy bien, yo soy Manuel Romano, mañana tenemos una cita a las 8 para seguir compartiendo más del café. Toda la información de Diario de Morelos sobre estos hechos que han ocurrido en la región oriente, la detención del presidente municipal de Atlatlaucan y la detención del presidente municipal de Cuautla en nuestras redes sociales para que usted esté muy bien informado. Gracias, nos escuchamos al ratito en las noticias a las 2 que seguramente va a haber mucha, pero mucha información. 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
1: ¡Vámonos! Señoras y señores, ¿cómo están? Muy buenos días, bienvenidos a Entre Compas de la Comadre. Oigan, ya en este miércoles, ombligo de semana, 20 de mayo del año 2026, totalmente en vivo, desde las instalaciones de la Comadre 101.7, la más sabrosa de Morelos. Y allá en controles técnicos nos acompaña el buen Nachito Gonzaga.

0: andas bien enamorado, compa. Eres bien gallo como yo. Está bien, eso me da mucho gusto, Nachito Gonzaga, ¿eh? Órale, ya se encuentra con nosotros la reina del mitote, Yunuen Rubio. ¿Cómo estás, Yunuen?
1: ¿Qué onda? Muy buenos días. Muy, muy feliz. La verdad es que el día está muy bonito. Fresco, qué rico dormí. Ay, no, y aparte hoy traigo mucho chisme, muchas notas, ya saben, de todo un poco.
0: Ok, y bueno, ya de este lado también se encuentra Raúl Archundia. ¿Qué onda, compa?
2: ¿Qué onda, compadre?
0: Bien fresco, como
2: pues
0: lechuga.
2: Es que, como dice Yunuel, la verdad, la nochecita estuvo riquísima. Sí, ya hacía falta una refrescada de ese, pues, sí, de ese nivel, neta. Sí, sí. O sea, neta, bien chido que dormí, compadre.
0: Fíjate, le atinaron los meteorólogos. ¿Sí? ¿Se acuerdan que ayer en la mañana lo comentábamos? Al parecer hay pronóstico de lluvia, sí, para el día de hoy, sí, entre tal hora y tal hora. Y miren, llovió y bueno, no sé, en sus, allá en sus pueblos, colonias, que ajá, tanto ranchos, llovió, en sus ranchos. Pero en el mío 2-2 y la neta refrescó bien chirindonguis.
2: Sí, sí, sí. Bien chindopetuvo, bien chiclebomba. Bien chiclebomba.
1: Un viento cañón, sí, refrescó.
0: Fíjate que en mi rancho no tanto, pero sí vi algunas publicaciones en donde comentaban que mucho viento, hay mucho,
2: oye,
0: viento.
2: En Huaste, sí, compa. En Huaste, ¿sí? Mi papá estaba en un festival de Día de las Madres en el centro vacacional y hizo un ventorronol así, neta, bien así, hediondoso. Y sí, arrancó un árbol de raíz y lo tumbó así. ¡Puf!
0: ¿Sabes? Sí.
2: Árbol choncho, pues.
1: Y ahí en Cocoyoc, okay, granizo.
0: Bueno, es que toda esa zona, Cocoyoc, Yaute, siempre les llueve bonito, la
2: sí,
0: neta.
2: Oye.
0: Híjola, pero pues bueno, esperemos que ya se vengan los temporales de lluvia. Digo, todo en exceso siempre es malo, ¿verdad?
1: Claro.
0: Entonces, que llueva, que beneficie a los cultivos, ¿no?
2: Sí.
0: Porque también tanta lluvia afecta, ¿no?
1: Ah, sí, vi varias noticias de que los sembradíos e invernaderos de jitomate y demás se echaron a perder del granizo que cayó, pues
0: sí, claro,
1: les lastimó el cultivo, vaya.
0: Ok, muy bien, pues ya está. Bienvenidos a Entre Compas de la Comadre, ya saben que tenemos muchas secciones el día de hoy, ¿no? El Rubio.
1: Así es, hoy traemos el dato random, la companota, tendencia en redes, un día como hoy, la pregunta incómoda para que todos allá en casita participen. También hoy tenemos la sección dedica la canción, así que si tú quieres dedicarle una canción a alguien, pues mándalo, dile, yo quiero dedicar esta canción a fulanito por esto y por lo otro. Y así de fácil ya te ponemos tu rola. También los horoscompitos, y claramente no puede faltar la reflexión del día.
0: ¡Órale! Dice, compas, buenos días. Pueden poner, ¿qué? Mi sorpresa fuiste tú de calibre 50.
2: Órale, claro que sí, compadre.
0: Muchas gracias, dice, bendecido día, gracias. Buenos días, Fer, Raúl y Yunuen. Me pueden complacer con la canción de la adictiva, Lo que nunca será.
2: ¡Órale! Claro que sí.
0: Dice, buenos días, compas. Me pueden poner la canción de Fidel Rueda, Y aunque te duela, Mondriga. Órale, ya está. Hola, buenos días.
3: Compas, buenos días. ¿Me pueden complacer, por favor, con la canción de Espinoza Paz? Porque le engañé.
0: Órale, perfecto. Ya está, 9 de la mañana con 11 minutos. Bienvenidos.
2: Así
0: estás
2: es.
0: Entre Compas de la Comadre. Arrancamos con música.

0: 9 de la mañana con 20 minutos, muchachos. 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
2: 25 grados, buenos días.
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2: Vámonos, escuchaste He Seguido Tus Pasos con Grupo G y Soso Sonido Famoso. Ese que dice, de esas...
3: ¡No!
4: Así es, compadre, es okay. Buena música.
2: Ok, nos vamos con la companota, mi querida Yune Rubiosi, ¿verdad?
3: Perfecto.
2: Bueno, pues algo, algo que ya seguramente todos sabemos en el estado de Morelos.
4: ¡Qué mañana la de hoy, eh!
2: ¡Qué sí! Me cae que sí, va a quedar para la historia. Pues bueno, lo que ya muchos saben, ¿verdad? El día de hoy se realizó, pues, el ya famoso operativo Enjambre, ¿no? Así aquí es. Pues en la región oriente del estado de Morelos, lo que derivó con la detención por allá de el presidente municipal de Atlatlaucan, Morelos.
4: Así es, compadre.
2: ¿No? De ¿cómo se llama esta
3: el
2: niña?
3: El expresidente también de Yecapixtla.
2: El expresidente de Yecapixtla, también de Irving
3: Sánchez
2: Zavala.
4: Ex candidata de la alcaldía de Atlatlaucan, compadre.
2: Ok, sí. De Pablo Portillo también, ¿verdad? También. Aquí de secretario de gobierno de Cuautla. Y bueno, ya oficial también la detención de el alcalde de Cuautla, Jesús Corona Damián.
4: Así es.
2: Entonces, eso es lo que está trascendiendo en estos momentos. Pues ya es una nota a nivel nacional, queremos comentarles. Pero si usted se quiere informar bien acerca de todos estos hechos acontecidos, yo les recomiendo que consulten nuestras multiplataformas de medio que se lancen en estos momentos a Diario de Morelos, ¿no? Uh-huh. Versión digital. O compre también, ¿verdad?
4: El periódico, sí.
2: Así es. Sí. Y también en el Extra de Morelos, también versión digital, ¿eh? Para que visiten nuestras multiplataformas y usted esté bien informado de todo esto que seguramente va a seguir dando mucho de qué hablar, ¿eh? Así es que pendientes y corran a nuestras multiplataformas de medios, ¿sale? Bueno, vamos a ver por acá qué tenemos, compi. Ya,
4: ¿qué dice la banda?
2: A ver, por acá nos mandan un mensajito. Dice, hola, compas, un saludito a mis hijos que están en Cuautla, Morelos. Y podrían complacerme con la canción de Montes, Lágrimas del Corazón, de parte de su mami que los ama con todo su corazón desde New Jersey. Ah, qué bonito. Dice, mis hijos, Betty, Marisol, Javi, Miriam y Cristian, de parte de su mamita Cris. Pues le mandamos un abrazote a sus hijos y pues con mucho gusto complacemos, ¿eh?
4: Así es.
2: Por acá dice, hola, compa, les mando un besito, gracias, en su piquito. Ay, compa, andamos con todo. Dice, nomás de compas, es que... porque soy bien gallo, dice.
4: Esa que te lo di a ti, compadre.
2: No, bueno. Dice, pero dijo de compas. Ah, o sea, de compas.
3: Si no se agarran las manos, es de compas. 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
2: Dice, y a la reina del chisme también, los amo. Atentamente, Johnny. Saludos, Johnny. Y un besito de piquito, mándaselo, compa.
4: Ah, está bien, pero pues nada más porque es de compas. Sí. Entonces,
2: pero de compas, Dice, buen día, compas. Feliz mitad de semana. Póngamela de cañaveral. ¿Tiene espinas el rosal, órale, porfa?
4: Claro que sí.
2: Perfecto, por acá dice... A ver, tenemos audio, hola.
5: Hola, hola, buenos días. Saludos desde la Juan Morales.
4: Saludos, compadre.
5: De la Juan Morales, ya escuchándolos.
2: Saludos allá a la John Morris. ¿Qué onda, compillas?
4: ¿Qué dice? ¿Qué nos vamos? Ah, ¿qué pasó? Ah, yo pensé que lo estaba haciendo.
2: Vamos a complacer, ¿no?
3: Vamos con música.
4: De una vez, vamos con música, complacemos. Mi sorpresa fuiste tú de Calibre 50. Súbele, Nachito Gonzaga.

Vamos a tirar el agua. Ahorita regresamos. 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
2: 26 grados.
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1: ¡Vámonos! Ya estamos de regreso, 9:48 a.m. ¿Con qué nos vamos, mis queridos compillas?
2: Escucha eso, escucha eso. A ver, escucha eso.

0: en la voz de...
1: del Jackie, compadre. Imagínate escuchar eso a unos cuantos metros de ti, compadre.
0: Y tenerlo enfrente de ti.
1: Así es.
0: ¿A ti te gustaría? A ver, coméntenos, muchachos.
1: ¿A mí?
2: Claro.
1: Pues sí, la verdad.
2: Sí, no, obviamente.
0: ¿Tú eres fan de Jackie? You know?
2: No soy fan, pero me gustan muchas de sus canciones. Y pues la verdad que os diría.
1: ¿Eh? Sí, así es.
0: Muy bien. Ok, bueno, así pues es. A ver. Tenemos sorpresas para todos ustedes, muchachos.
1: Así es, sí. 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
1: Órale, ya es este sábado, ya la patrona Cuernavaca, ¿eh? ¿Qué onda, compillas?
2: Ahora sí, nos vamos ya rápidamente con esto que es el dato random, compadre. ¿Ustedes sabían que gran parte del polvo de tu casa, y esto sí es cierto, y guácala, está formado por piel humana?
1: ¿O cómo así? Pues o sea, mira, que de mi piel sale polvo.
2: Exactamente,
1: no,
2: eso que estás haciendo, compadre, que te rascaste ahorita. Ajá. Pues hay micro partículas de tu piel que se desprenden, piel muerta.
1: La piel muerta.
2: Sí,
1: oh,
2: exacto. Y pues bueno, esto se desprende cerca de 30.000 a 40.000 células cutáneas por minuto, lo que equivale a perder alrededor de 18 kilos de piel a lo largo de toda la vida, ¿no? Muy Estas bien. Diminutas células se mezclan con fibras, cabello, polen y otros residuos, formando el polvo que se acumula en muebles y rincones de tu casa. Y luego también, wow, pues cuando estás trapeando, obviamente, cuando estás barriendo, obviamente estás levantando el polvo y todo luego a veces lo inhalas. Entonces estás inhalando, claro, tu propia piel, tus propios pelos y tus propias micropartículas.
1: Ah, entonces no hay bronca, ¿no?
2: Bueno, pero también la de otras personas.
0: Bueno, bueno, sí, eso sí. Conclusión, también todos son unas víboras porque cambian de piel a cada rato.
2: Exactamente, exactamente.
1: Ok. Oye, 18 kilos, yo pensé que ibas a decir al año. Yo dije, pues 18 kilos, nada, ya, ¿para qué voy al gimnasio? Nomás de pura piel.
2: Luego nada más buscan un pretexto para no ir.
0: Ahí está, mira, que mira, ¿para qué hago ejercicios si al final de cuentas, a cuando me muera, pues voy a bajar ya 20 kilos?
1: Ok, ya está, dice por acá, hola, buenos días. Saludos para Erika, Allende Escala, saludos. Por acá dice, hola. Entre compas, ¿me puedes mandar un saludo para mi tío, el Gamusa de Ocuituco? Lo saluda a su sobrino Alejandro.
2: ¡Órale!
1: Si le pueden poner una canción, Bandido de Amores, para que la oigan Ocuituco. Desde aquí, de la Unión Americana, los saludo desde Boston y los escucho diario hasta las 7 aquí en el trabajo. Un abrazote a mi gente que anda por allá, bien chambeadora en la Unión Americana. Un abrazo y a echarle mucha fibra, ¿eh?
2: Así es, compadre. ¿Qué onda, compadre? Y seguimos en el siguiente bloque con la pregunta incómoda. Vámonos con esto para que lo vayan pensando.
1: Okay.
2: Y nos respondan, ¿eh? Cuando entremos al aire nuevamente. ¿Te gusta tu trabajo? ¿Sí o no? ¿Y por qué?
1: Buena pregunta, ¿eh?
2: Así es. Órale, que pues, ya está.
1: 9 de la mañana con 52 minutos.
2: Vámonos con música, lo que nunca será de La Adictiva.

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14: Muy buenos días, mi nombre es Marcela Mejía y este es el corte informativo de Grupo Diario de Morelos. Esta mañana se registró un operativo federal en nuestra entidad que dejó la detención de Jesús Corona, alcalde del municipio de Cuautla, Agustín Toledano Amaro, edil de Atlatlaucan e Irving Sánchez Zavala, exalcalde de Yecapixtla. Esta acción fue confirmada ya por Omar García Harfuch como parte de la operación Enjambre en contra de la extorsión. En Jiutepec, la falta de contratación de un camión Bactor para trabajos preventivos de desasolve ha provocado ya severas afectaciones en distintas colonias debido a las recientes lluvias. La actual administración que encabeza Eder Rodríguez Casillas no realizó la limpia profunda que cada año se efectuaba en la red de drenaje antes de la temporada crítica. La granizada y fuertes lluvias provocaron afectaciones en municipios de la región oriente de Morelos. En Totolapan se reportan daños a cultivos por la caída de granizo, mientras que en Cuautla un árbol cayó cerca del Issste y obligó al cierre de una vialidad. En Yautepec se reportó la caída de al menos 10 árboles. Hasta aquí con la información. 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
1: ¡Quechú, mi raza de la comadre 101.7! ¿Cómo están? Muy buenas tardes. Oigan, miércoles, cinturita de semana, y la estamos pasando de lo mejor aquí en la Alameda de Cuautla. 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
2: Bueno, ya estamos con ustedes, 10 de la mañana con 12 minutos, Entre Compas de La Comadre. Oigan, por acá dice, a ver, yo quiero mi pase doble para el Jackie. A ver, quedamos que es por medio de Juno en Rubio, explica.
3: 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Descargan la aplicación, en la sección saludos envían un mensaje con su nombre, su número telefónico y la frase yo quiero mi pase doble del Jackie, y así de fácil se van a llevar su pase, pero es mediante la aplicación de La Comadre.
4: Una aplicación.
3: La del logo rojo, no lo olviden.
2: Sí, si no la tiene, descárguela en este momento, ¿eh? Dice, hola, buenos días, ¿me puede mandar un saludo para mi sobrino Sergio Marina Jiménez de Tlacotepec, que hoy está cumpliendo años, y le puedes poner una cumbia norteña del grupo Laberinto? Hasta Tlaco, su tía Las Ofis desde aquí de Nueva York, porfa. Pues le mandamos un abrazote al sobrino Sergio Marina, ¿eh? Así es que con mucho gusto anotamos el temita, ¿eh? ¿Qué onda, compás?
3: Ok, pues seguimos con esto de tendencia en redes, porque les cuento que la actriz Violeta Isfel sorprendió al revelar que planea hacer un museo temática de Atrévete a Soñar, específicamente Las Divinas. ¿Se acuerdan de esta serie muy popular de hace años? Que era de Nadie pasa de esta esquina, aquí mandan Las Divinas. Bueno, era una novela de mis tiempos, donde salía Ana Paola, Violeta Isfel y todas ellas, como el papel de Patito Feo y Las Divinas, Antonella. Ajá, pues ella quiere hacer este museo referente a Las Divinas, diciendo que su papel fue muy importante y marcó toda una generación, y quiere para que todos lo recuerden y nunca olviden lo que hizo ella. Pero lo más polémico es que pues fue todo mediante la serie Atrévete a Soñar.
4: Sí.
3: Ella no era la protagonista era Ana Paola, sin embargo ella era como
4: la coprotagonista,
3: que era la villana. Sin embargo, todo le ponen como de, en lugar de Atrévete a Soñar, atrévete a soltar ese personaje, porque
2: tantos años,
3: sí,
2: ¿no?
3: Sí, aparte le quiere seguir sacando. Jugo. Y afuera del teatro vende las plumas de Antonella, que eran unas icónicas plumas que tenían una pluma de pintar que tenía plumas, sí. Y unas estrellitas o corazoncitos como botando.
4: Como de popotes así, las haces así, como que la agitabas, vaya.
2: Ok.
3: Y las sigue vendiendo, pero entre más o menos de 400 a 600 pesos.
2: ¿O sea, quisieras comprar?
3: Pues quién sabe, yo creo que no, ¿verdad? Porque ya las generaciones de ahorita ya no saben ni quién
2: pues
3: es.
2: Pues claro.
4: No, en ese tiempo la verdad estuvieron muy de moda, así todas las niñas las traían y pero ahorita no creo que se estén vendiendo en 500
2: pero 600
4: pesos. Pero
2: a ver, tienes la pregunta obligada.
4: Que se estén comprando en 500 o 600 pesos, ¿qué pasó?
2: La pregunta obligada, ¿tiene chamba?
3: No.
4: Es lo que yo decía, como que más bien atrévete a soltar, más bien siento que ya no hay chamba.
2: Exacto. No, sí, o sea, chamba. Es como en algún momento, ¿no? A la Chilindrina, como la criticaron, ¿no? O sea, ya suelta el personaje.
4: Al Kiko
2: ya.
4: También.
2: Kiko, ¿no?
3: Sí, como son sus personajes que más les han dado, pues los quieren explotar sí, pues y sobreexplotar para sacarle jugo, pero pues ya no, la verdad ya no pegan.
2: Ah, qué cosas. Ok, 10 de la mañana con 15 minutos, morros.
4: Así es, compadre. Entonces, bueno, estábamos con la pregunta incómoda. ¿Te gusta tu trabajo? Sí, no, ¿y por qué?
2: Ok, porque no, porque el hecho de que estés trabajando en algo quiere decir que te tenga que gustar a fuerza,
4: claro.
2: Exactamente. Hay gente que está trabajando, obvio, y yo creo que es la mayoría incluso, por necesidad y no tanto por que te guste.
4: Es correcto.
2: ¿No? Ahí están muchas dependencias de gobierno, vas y te atienden con su cara de perro, ¿no?
3: La cuestión es que ¿a quién le gusta trabajar?
2: Y si no es algo que te guste, pues peor.
4: Pues sí.
2: Y lo haces de malas, exacto. Atiendes mal, ¿no?
4: Sí.
2: Entonces, bueno, a ver, Juno, ¿te gusta tu trabajo?
3: Sí me gusta, me gustaría más como que...
2: Nomás chambear 2 horas.
3: Exacto, que fuera un horario mucho más flexible. Pero sí, fíjense que sí, actualmente el trabajo que estoy hoy, que es aquí, me gusta. He tenido trabajos que la verdad, hijo de Dios, yo lloraba, de verdad, yo lloraba cuando llegaba a mi casa.
2: Sí, pues aquí no hace nada, mira, airecito acondicionado, pues sí. ¿Qué más quieres?
4: Ay, luego tengo chamba.
2: A ver, Raúl.
4: Sí, sí me gusta, compadre, la verdad, me la llevo bien.
2: tal pero bien traga.
3: Relax.
4: No, la verdad sí, sí me gusta, compadre. ¿Tú?
2: Ok, no, pues yo amo mi trabajo definitivamente. Aparte que fue algo, pues que estudié, ¿no?
4: Sí.
2: Entonces yo estoy, me siento hasta bendecido con mi chamba, okay, la verdad.
4: Qué bueno.
2: Entonces ustedes díganos ahí en casita, 735-180-1017. ¿Realmente le gusta su trabajo? ¿No?
4: Sí.
2: ¿Y sí? ¿Y por qué?
4: No, ¿y por qué?
2: Y si no, también por qué, exactamente. Por eso sí. ¿Vale? Así es que Nachito se ve que le reencanta su chamba, ¿va, Nachito? Pero harto.
4: Sí, que casi 29 años, dice 29.
2: 29 años, no, tú ya estás hasta acá. Órale, pues, vamos con música, 10 con 17.
4: ¿Por qué le engañé de Espinoza Paz?

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0: 27 grados.
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2: 28 grados.
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0: 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Mientras tanto, regreso con mis compas de La Comadre.
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1: Ya estamos de regreso, 10 de la mañana con 51 minutos. Oigan, estamos con la pregunta del día. ¿Te gusta tu trabajo? Así de simple, ¿te gusta tu trabajo? Sí, no, ¿y por qué? Dale, por acá tenemos audios, hola.
2: ¿Qué onda, compas? ¿Cómo andan, compas?
3: Chido.
1: Ajá, chido, ¿qué pacho?
2: Se trata de renovación de calzado.
3: Ah, su chamba.
2: Trabajo desde hace 35 años, llevo en ese oficio. Y pues me gusta porque es un trabajo muy bonito, es muy bendecido y conoce uno mucha gente, trata uno con muchas personas.
3: Okay.
2: Entonces, pues ese es mi trabajo, reparación y renovación de calzado y tapicería.
3: Órale.
2: Mi trabajo está en un lugar, en un pueblito donde hay un clima muy rico.
3: Eso. Mira, 35 años y no anda presumiendo como Nachito, que 29 años, Nachito. Aprende de humildad del señor. No me veas así.
1: Oye, qué bonito aparte, ¿no? Reparación de calzado. Siempre todos tenemos algunos zapatos, tenis que por valor sentimental no los quieres tirar, les falta cómodos. Algo. Y te los dejan.
3: Sí, ay, chulos.
1: Pelo, ¿eh? Ok, sí. Saludos. Dice por acá, a ver. A mí sí me gusta mi trabajo, aunque nunca tengo descanso. Soy ama de casa. Chachita dice por acá. Bueno, sí, las amas de casa.
3: Sí, oye.
1: Sí, es un trabajo.
3: Mira, o sea, la verdad se siente, pues muy bonito llegar a tu casa y que todo esté limpio. Digo, si tienes, digamos, a tu pareja como ama de casa, ¿no?
1: Así
3: que es. Llegues del trabajo y ves todo. Ah, se siente, pues, una satisfacción muy linda.
1: Claro.
4: Y sí, es un trabajo súper pesado. La verdad, a mí en lo personal no me gusta ser ama de casa porque la verdad es más chamba.
1: Sí, pero si no haces nada tú.
4: Hasta crees, ahora
1: ¿qué hace? ¿Qué hace?
4: Pues dar órdenes, descansado.
1: Ok, les mandamos un abrazo a todas las amas de casa, a todas las mamis. Dice por acá, a mí me gusta mi trabajo porque me desestreso 3 días a la semana y pues tengo un dinerito. Mari de Atatlaucan con 63 años, gracias a Dios. Órale, ¡órale! Pero no nos dijo de qué,
3: pues,
1: ¿verdad?
3: Su chamba. Le gusta, okay.
1: Le mandamos un abrazote a Mari. Dice por acá, bonito día, me pueden poner la canción de Moy Bobadilla, Tus Mentiras. Saludos desde Tlalnepantla, Morelos. Saludos a la tierra del nopal. Órale, pues ya está. Síganos enviando sus mensajitos. ¿Te gusta tu trabajo? Sí, no, ¿y por qué? 735-180-117.
4: Okay. Y también les recuerdo que ya en un momento vamos a entrar en la sección Dedica la Canción, para que mandes tu mensajito dedicando la canción que tú gustes a la persona que tú gustes. Ya puede ser de amor, despecho, para tu compa, para tu novia, amigovia o algo así.
3: Okay.
4: Lo que ustedes gusten, pero dediquen la canción.
3: Es correcto.
1: Órale, perfecto. Vámonos con música, compas.
3: Así es, compadre, esto es de Cañaveral. Tiene espinas el rosal. ¡Tambor!

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1: ¡Bésame! Te vas y no volverás. Lo nuevo nuevo de los Jijijijiles Show. Vale, pues. Oigan, estamos con el tema de, bueno, la pregunta también del día de hoy. ¿Te gusta tu trabajo? Sí, no, ¿y por qué? ¿Ok? Hey. Bueno, por acá, de la señora de hace un ratito, de Mari de Atlatlauca, dice que trabaja en la limpieza en Lomas de Cocoyoc.
2: Ah, mira.
1: Fíjate, okay. 3 días a la semana, está chido, ¿no? Y ya ¿sí? tiene su lanita. No hay chamba para Ayunuena ya.
2: Sí, no hace nada, compadre.
3: Pero dicen que pagan bien, yo jalo.
1: Doña, dele chamba a la Ayunuena.
2: Le van a decir sus patrones a Ayunuena, oye, no has hecho nada ya. Yo solo soy la
3: sirvienta. Y yo pinto casas a domicilio.
1: Vale, tenemos audio, hola.
4: A mí no me gusta mi chamba, me encanta a mis compadres, me encanta, ¿sí? La verdad, ser chofer de combi, me encanta. Yo fui urbanero en los Barneys y después cuando empezaron a existir las combis, me dediqué a las combis. Pero hasta la fecha, me encanta mi trabajo, siempre ando feliz y contento. Y más si ando escuchando a la comadre 101.7, la más sabrosa de Morelos, aquí en la ruta 9, la combi número 24 es 100% pura comadre.
2: ¡Eso, compadre! ¡Mira, qué bonito! Imagínate que la gente se exprese así de su chamba, compadre.
1: Sí,
2: que le guste. ¿Qué pasó?
1: Pero ahí te va. ¿Qué? O sea, traes tu combi, ¿no?
2: Ajá.
1: Traes puesto a la comadre 101.7 y traes tu pollito a un lado.
3: ¡Ufa!
1: Pues, ¿qué más quieres?
2: Pues, compadre.
1: ¿Qué más quieres?
2: Y luego todos, ¿no?, te pagan con cambio, ¿no?
3: ¡No! Y luego ahorita que no está tan soleado el día, ¡qué bendición!
1: Ok, dice por acá, trabajo atendiendo una casa de materiales, pero a comparación de mis trabajos anteriores, me gusta más ahorita. Ok, bueno, ya es ganancia, a que no te guste nada, ¿no?
2: Sí, así es.
1: Ok, dice por acá, por favor, dedique la canción de Yaguarú, Bésame con Fuerza, a José Ramírez de Nepantla, de parte de Rosy, porque me encantan sus besos. ¡Vámonos! Ok, ya está. Dice por acá, Raúl, quiero dedicar la canción de Aarón y su grupo Ilusión por Amarte a Emmanuel Hernández, que lo amo con todo mi corazón.
2: ¡Órale!
1: Ya está anotado, sí, el tema.
2: Sí, compadre.
1: Y se pongan de favor la de Ando Solito como un perrito de alameños. Órale, perfecto. Vamos atendiendo sus peticiones.
2: Así
1: ¿vale, compadre?
2: Llegamos precisamente a Dedica la Canción, compadre. Y esto es Por Amarte de Aarón y su grupo Ilusión para Emmanuel Hernández.

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1: Vámonos, 11 de la mañana con 19 minutos Entre Compas de la Comadre. Oiga, queremos comentarles que vamos a tener regalitas para ustedes,
2: así es,
1: ¿verdad,
2: compadre? Compa? Porque tenemos una entrevista muy especial aquí en La Comadre 101.7. Llega Ciro Jiménez y su grupo Taur. Y así ellos tienen regalitos, compas.
1: Así es que regresando del corte, grupo Taur y Ciro Jiménez. Y bueno, con sorpresitas, compas. Entonces, así la dejamos.
2: Que paren la oreja y escuchen todo lo que tenemos para ustedes.
3: Porque van a estar presentando su nuevo sencillo que se llama Nuestro Juramento. Así que bien atentos, por favor.
1: Atentos, atentos. Vamos a la pausa y regresamos.
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2: Ya tenemos 29 grados.
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1: ¡Vámonos! Ya estamos de regreso. 11 de la mañana con 27 minutos entre compas de la comadre. Oigan, en esta mañanita, pues, no tan calurosa por la lluviecita del día de ayer, pero... pues agradable, ¿verdad?
2: Así
1: agradable.
2: Así es, compadre. Ya estamos aquí de nuevo entre compas de la comadre. Tenemos sorpresas, como dijimos antes de regresar, ¿no?
1: Así es, porque ya se encuentran con nosotros aquí en el estudio Ciro Jiménez y su grupo Tabú, muchachos.
3: Buenos días, ¿cómo están, muchachos?
1: A ver, muy buenos días. A ver, ¿con quién vamos a arrancar esta entrevista? De izquierda a derecha.
2: Así es.
1: A ver, nos presentamos, muchachos. ¿Con quién estamos de este lado?
3: Soy Eloy Santana, acordeonista y primera voz de Grupo Taur.
1: Eso, okay, y después, ¿a quién tenemos?
4: ¿Qué tal? Buenos días, la comadre. Eduardo Hurtado y baterista.
1: Eso, vale. Y de este lado.
5: ¿Qué tal? Ricardo Telles, bajo y segunda voz.
1: Ok. Bien. Y de este lado.
6: ¿Qué tal, amigos? A todo el auditorio de la comadre. Los saluda su amigo Ciro Jiménez Guerrero. Y aquí en esta vez venimos con el grupo Taur a presentar un nuevo tema aquí con los amigos de la comadre.
1: Eso, qué gusto, okay, compa.
2: Ciro, oye, pues bueno, antes que nada, qué gustazo tenerte aquí en la cabina más sabrosa de Morelos. Y para la gente que ya ha escuchado a Grupo Taur, pero pues que no sabe la historia, cuéntanos un poquito cómo nace Grupo Taur y el nombre del grupo, ¿por qué?
6: Bueno, pues hace ya varios años, ya será unos 40, yo creo que existe el grupo. Anteriormente la gente lo ubicaba como los Jiménez de Temisco.
2: Ok.
6: Después, obviamente, por cuestiones de nombre, de registro, pues ya no se pudo registrar ese nombre y se tuvo que cambiar al Grupo Taur. Y ya desde esa época y por acá ya estamos trabajando con el nombre del Grupo Taur.
1: Okay, muy bien. ¿Originarios de...?
6: Originalmente de Temisco, Morelos, pero ya ahorita ya radicamos en Cuernavaca.
1: Ok, 100% morelenses.
6: Así es.
1: Eso. 100%. Pues qué gusto tenerlos de este lado. Oigan, y ahorita hablamos un poquito del nuevo tema que vamos a lanzar aquí en la Comadre 101.7. Pero antes, porque vamos a hacer una dinámica, queremos comentarle a nuestro auditorio que Grupo Taur trae para ustedes, pues, regalitos el día de hoy. Y, pues de una vez, compa, a ver.
2: Así es, ¿quién se va a poner bello? A ver quién nos dice en qué consiste la dinámica.
1: Ajá, a ver, ¿qué nos van a regalar? ¿Quién nos dice?
6: Dice, ya está todo nomás. Ahorita más que nada vamos a regalar unos cupones para gasolina, son los que vamos a regalar el día de hoy.
1: Okay, a ver, sí, pues de una vez les explicamos. Van a regalar Grupo Taur 4 vales de gasolina de 200 varos cada uno.
2: Sí, ¿no? O sea, no es poquito, ¿eh?
1: Sí, ajá, no es poquito. Ajá. Entonces, pero va a ser para... vamos a hacer un sorteo.
2: Ok.
1: Para las primeras personas que nos manden WhatsApp o mediante la aplicación también, ¿no? Sí, está bien. Con la frase, yo escucho a Grupo Taur en la Comadre 101.7. Ahí les va de nuevo, ¿eh? Yo escucho a Grupo Taur en la Comadre 101.7. Mándenos la frase,
2: okay,
1: su nombre y
2: su teléfono,
1: y vamos a hacer un sorteo en un ratito y a ver quiénes son los ganadores de esos 4 vales de gasolina, ¿vale? Ajá. Con 200 varitos, ¿sale?
2: Órale, va, me late, compadre. Y bueno, siguiendo con ustedes, chicos, a ver, cuéntenos un poquito sobre sus sencillos, ¿cuáles son sus sencillos más famosos?
6: Bueno, tocan, pues lo que ha sonado aquí en la comadre, pues desde los inicios ya tiene muchos años, ¿no? Es que el Grupo Taur siempre ha estado vigente aquí en la comadre. Pero lo más reciente que hemos estado trabajando ya de 2 años para acá es el grupo del nombre del tema Celoso.
2: Ok.
6: Reencuentro, Eva María. Son temas que hemos grabado y ya últimamente, el tema que estuvo sonando fuerte fue la de Sin Tu Amor. Y está sonando ahorita actualmente Nuestro Juramento. Y traemos el nuevo ya para...
4: Calientito,
6: recién salido del horno.
1: Okay. Eso, que ahorita vamos a escuchar, por supuesto. Y a ver, muchachos, ustedes, ya lleva 40 años la agrupación. Evidentemente ha sufrido cambios. Ustedes son nuevecitos en la agrupación. ¿Cuánto tiempo tiene cada uno de ustedes? A ver, empezamos contigo.
5: Yo como integrante he de tener como unos 2 añitos, 3 añitos más o menos.
1: Ok, a ver, de este lado, ¿cómo andamos de tiempo?
4: Yo soy de los más nuevecitos. Más o menos como un año apenas.
2: Un añito.
1: Ah, ok, muy bien. Y a ver, de este lado.
2: Sí, sí.
3: Igualmente, por ahí como dos años, tres años, igual con mi compañero.
2: Ok.
3: Sexto, de que estamos ya con Grupo Taur.
2: Ok.
3: Ya trabajando con los temas que estamos grabando y ahorita pues con la agrupación. Ya él, como dices, de los nuevos, de los nuevecitos, está...
4: Tú chavalón.
2: ¿Y cómo? Chavalón. Está chavalón. A ver, tú que eres el más nuevecito, ¿cómo te sientes? ¿Cómo te ha tratado la agrupación?
4: Pues, ¿qué te puedo decir? No, es como todo. Tenemos altas, tenemos bajas, pero tratamos de estar pendientes y de estar constantes, más que nada.
1: Oye, es que te pregunta mi compa, porque la pregunta del día de hoy en Entre Compas es... ¿Te gusta tu chamba? Sí, no. ¿Y por qué? Entonces, no, ya aprovechando. ¿Te gusta tu chamba?
2: No puedo decir eso ahorita. Vérate.
1: Porque a lo mejor puedes decir, no, pues, yo estoy porque no encontré otro jale, ¿verdad? Pero, no,
4: divertinos. Cálmate, que quizás me cancelan el contrato. No, sí, claro, estamos a gusto. Muy, muy a gusto. Eso. La verdad es que hay compañerismo de hace muchos años con mis compañeros aquí, con Eloy y con Ricardo. Ya tenemos muchos años de conocernos musicalmente y como amistad, ¿no? Entonces, pues cuando compartes trabajo con compañeros de esta clase y con amistad tan reforzada así, pues el trabajo la verdad es que se vuelve muy, muy, muy ameno, ¿no? Hay veces que nos aventamos viajes largos, ¿no? Por ejemplo, que hemos ido a lugares de Puebla más de 5 o 6 horas.
2: Sí.
4: Entonces el viaje ni lo sientes, ¿no? Cuando sientes ya llegaste.
2: Y luego así de que se terminó la presentación, vámonos otra.
4: Mira, tratamos a veces más tiempo en llegar al evento que lo que tocamos, ¿no? Ya apenas nos dicen, ya saben que bájense, ya viene el siguiente y nosotros, ¿cómo? Pero pues apenas vamos calentando.
2: Sí.
4: Pero bueno, pues así es esto. Sí nos gusta y nos gusta bastante y pues vamos a echarle ganas.
2: ¿Y cómo es el cariño con el público en el escenario?
4: Fíjate que gracias a Dios nos han recibido muy bien.
2: Ok.
4: Los temas han tenido... muy buena respuesta. Hemos tratado de buscar aquí con Don Ciro y los compañeros, pues hacemos nuestras juntas y proponemos entre todos temas que sean, algunos como, por ejemplo, como el tema que vamos a presentar ahorita, que es inédito.
2: Sí.
4: Es un tema nuevo, pero también tratamos de hacer algunos covers para que la gente se identifique, ¿no? Con ellos, que se identifiquen con los covers, nos identificamos con la gente y pues gracias a Dios hemos tenido muy buena respuesta en las presentaciones. De hecho, tuvimos una presentación, ustedes nos estuvieron acompañando cuando fue en el aniversario del Adolfo López, ¿no?
2: Okay.
4: Donde las tuvimos muy, muy buena aceptación con el público. No nos dejaban bajar, de hecho, ya nos íbamos y que ya nos vamos y otra. Entonces, pues, es padre, ¿no? Todo eso es muy chido.
1: Ok, sí, muy bien. Claro. Oiga, pues bueno, nuestro auditorio ya conoce el tema, nuestro juramento que hemos estado sonando a través de la más sabrosa de Morelos. Pero a ver, entonces, ya entrando de lleno al tema... Platíquenos de este nuevo tema que viene promocionando, que se llama Infierno y Gloria. ¿Por qué Infierno y Gloria?
6: Bueno, aquí este tema habla de algunos conflictos que hay entre parejas, matrimonios, de algo cotidiano de la vida real.
1: Okay.
6: Que suele pasar. Entonces, pues están ahí juntos y peleando y otra vez ahí juntos. Y ahí está la gente, pues no, cuando no, están los niños chicos, pues se están soportando ahí ya cuando creen, ¿sabes qué era? Ya me tienen hasta el tope. Ya,
1: nos vemos, cosa ya. Que los músicos casi no viven porque casi ni están en casa, ¿verdad? Exactamente.
6: Ahora nos reciben con gusto cuando llegamos.
1: Sí, ok.
2: Viejo, ya llegaste.
4: Imagínate, llegamos ya bien reenrayados.
1: Sí, pero es que aquí es al revés con ustedes, yo creo, ¿no?
2: Ajá.
1: La gloria cuando andan fuera. Cuando regresan, llegan al infierno.
6: Así es.
1: Okay.
6: Es un tema muy bueno, la verdad. Esperamos que a la gente le guste y yo creo que va a haber mucha gente que se va a identificar con ellos.
1: Ok, muy claro, bien. Sí. Oigan, pues ¿le parece si presentamos el temita de una vez?
6: Sí, claro,
1: para que la gente lo escuche y a ver si se identifican, ¿verdad? Allí en casita. Me gustaría que lo presentaran ustedes o alguien de ustedes una vez, ¿sale? A ver, échenle, muchachos.
2: Ok, adelante.
4: Ok, pues vamos a presentarles nuestro más reciente sencillo. Se llama Infierno y Gloria, a cargo de sus amigos Ciro Jiménez y su grupo
7: Tabur.
4: ¡Vámonos!

0: estuvo el tema. Infierno y Gloria, compadre. Qué buena canción.
1: Y Gloria de Grupo Taur, aquí por primera vez en la Comadre 101.7. Así es que, oigan, vamos a ir a la pausa, pero te recuerdo que Grupo Taur tiene vales de gasolina para ustedes. Así es que lo único que tienes que hacer es mandarnos un mensaje, ya sea por la aplicación o por WhatsApp, diciéndonos, yo escucho a Grupo Taur en la Comadre 101.7. Te manda su número telefónico, tu nombre, y vas a entrar a Tómbola. Y ya los muchachos de Grupo Taur en un ratito van a sacar con su manita santa los ganadores, ¿vale?
0: Dale, compadre, me late.
1: Así es que vamos a la pausa y regresamos.
2: Vamos a tirar el agua. 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
9: 29 grados.
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1: ¡Vámonos! Ya estamos con ustedes, 11 de la mañana con 47 minutos, Entre Compas de la Comadre. Oigan, y te recuerdo que nos encontramos con Grupo Taur, aquí en el estudio.
2: Mira
1: que ya escuchamos su temita, Infierno
2: y Gloria.
1: Pero oigan, antes de continuar con ellos, quiero recordarles que ya estamos a unos minutos de llevar a cabo esta tómbola, en donde Grupo Taur va a regalar 4 vales de gasolina, 4 vales, y lo único que tienes que hacer es mandar WhatsApp o por medio de la aplicación la frase: yo escucho a Grupo Taur en la Comadre 101.7, ¿vale? Te registramos, manda tu nombre, tu número telefónico.
2: Así es.
1: Y ya ellos mismos van a hacer ahorita la tómbola, para que no digan que hubo chanchullo, que esto y que el otro, nanay.
2: Así que
1: aquí todo legal, compadre.
2: Y córrale, ¿no? Porque ya vamos a cerrar la tómbola en unos cuantos minutos, todavía puede participar.
1: Así es. Órale. Y pues bueno, a ver, muchachos, ¿quién nos dice la pregunta? Bueno, obligada también que tenemos es: ¿qué género es Grupo Taur? Si yo los contrato para un baile, para una presentación masiva o para una fiesta privada, ¿qué nos va a tocar Grupo Taur? Para que la gente sepa.
2: Sí, adelante.
3: Pues el concepto del grupo es norteño.
2: Ok.
3: 100%. En presentaciones, que es como los bailes y eso, metemos lo que es el norteño. Pero ya, por ejemplo, en fiestas privadas, ya le metemos, ahora sí, como dicen por ahí, surtido rico.
2: Órale.
3: Como traemos un teclado, le metemos música de cumbia, música de tierra caliente, y ahora sí que más que nada para complacer al público que hay. A veces hay público que le gusta puro norteño, hay público que le gusta cumbia, de todo, un poquito.
2: Órale.
1: O sea, para que sepa la gente que no se encasillan en un género y sí, en una fiesta privada, que van a complacer a todo mundo,
2: eso,
1: ¿verdad?
2: Está muy bien, compadre.
3: Hasta cierreño le metemos
2: a mí. Eso está muy bien, está perfecto para que la gente precisamente pues se pare a bailar y pues la pase bien, ¿no?
1: Ok. Okay. Sí, muy bien, muchachos. Y a ver, díganos próximas presentaciones, ¿dónde van a andar? Para que la gente se entere y quien quiera seguirlos, pues adelante, ¿verdad?
4: Sí, pues tenemos en puerta ahorita unas presentaciones. Vamos a Acapulco entrando el mes de junio. Nos estamos presentando por allá en
1: ¿en Acapulco, Guerrero?
4: En Acapulco.
1: ¡Ay, invítalos, muchachos!
4: En el calorcito. ¿Ya tienen el traje de baño listo?
1: Vamos. Ya, claro. ¿Desde cuándo? Ni lo ocupé en Semana Santa.
4: Y vamos aquí a Puebla. A Puebla también las presentaciones. Y tenemos en puerta también el Estado de México para presentarnos el siguiente mes. Y a finales de este mes estaremos aquí en fiestas privadas aquí en Cuernavaca.
2: Vámonos.
1: Ok, bueno, muy bien. Padre. Y a ver, coméntenos redes sociales. ¿Qué nos dice para que los empiece a seguir la gente? Y también pues los contacte, ¿verdad?
2: Un teléfono.
5: Sí, claro que sí, en las redes sociales se pueden encontrar como Grupo Taur, la Asociación Norteña, en Facebook, en YouTube y en todas las plataformas que hay, y también como Ciro Jiménez y su Grupo Taur, igual en las redes sociales.
2: Las redes sociales.
1: Okay, okay. Muy bien. ¿Algún número telefónico o a los números telefónicos a los que la gente los pueda contactar?
5: Bueno, pues aquí a mi número, que es el 777-701-6333.
1: A ver, espéreme, haga de cuenta que ahorita la gente no ha ido por el lapicero. Me regañan que si digo lapicero. Por la pluma, córrele por la pluma, lápiz. Nuevamente repetimos el número, por favor.
5: Sí, el 777-701-6333. Con su servidor Ciro Jiménez Guerrero.
2: Eso.
1: Okay, muy bien, pues ya está. Entonces, para que los empiecen a contactar y pues bueno, se den la oportunidad, si usted próximamente, sobre todo los, ¿cómo se llaman? Los patronatos, ¿verdad? La gente que organiza ferias, todo este rollo. Mire, aquí está Grupo Taur, una excelente opción para que los lleve al baile o al qué, me dicen por acá.
4: Los mayordomos,
1: para que se pongan en contacto con Grupo Taur, ¿vale? Y los contemple de usted también, si próximamente va a tener un evento social, una fiesta, ¿verdad? Boda, 15 años, lo que sea. Aquí está Grupo Taur. Velorios, ya está entierro, dicen por acá.
6: Cambio de sexo. Vamos a todos,
1: okay.
6: A donde nos inviten.
1: Ok, ya está. Pues, ¿qué les parece, muchachos? Sí, y vamos con la tómbola, ¿vale? Así es que, ¿cómo estamos, Junen, de este lado? ¿Ya? ¿Estamos listos?
2: ¡Ey! ¿Por qué metiste como 5 con tu nombre? ¡Ya vi!
1: Está en friega loca Junen con los papelitos. Así es que pongan atención a la gente que participó, porque ya vamos a arrancar con la tómbola. Y Grupo Taur se va a mochar, mejor dicho, ¿verdad? Con 4 vales de gasolina, ¿eh? Así es que tan, tan, tan, tan. Junen parece pulpo, ¿eh?
2: ¡Sí!
1: Okay.
3: Ahí está la tómbola ya.
1: Vale, pues ya, ya la cerramos, Junen. Ya, órale, perfecto.
7: La voy a girar.
1: O sea,
2: gírala, gírala, gírala.
1: ¿Está?
6: Gira que gira, gira.
2: Exactamente.
1: Gira que gira, gira. Muy bien.
7: Ahí está.
1: Ah, pues mire, son cuatro muchachones. Entonces, de a uno cada quien, ¿verdad?
6: Sí, sí.
1: Órale. A ver, perfecto.
2: La mano santa, la primera mano santa.
6: Espera, espera. No se vale mano santa.
1: Es que está morenito, por eso ya no entendieron el chiste, ¿va? Pero aquí se los explicamos.
6: Alejandro Hernández.
1: Ok, a ver, si le pasamos, si cabe el micrófono de este lado.
7: Con terminación 9110.
1: Ah, ok. Pues ya digo el nombre, ¿verdad? Alejandro Herrera. Alejandro Herrera es el primer ganador de este vale de gasolina y tiene terminación 9110. Entonces, ¿nos comunicamos con él? Sí, órale, va que vaya hasta el primer ganador. A ver, muchachos, denle vuelta a la tómbola.
2: Ahora sí, compadre. Échale la mano santa.
6: Ojalá me vea mi patrón.
1: Ok, vamos a ver. Siguiente ganador de este vale de gasolina es Yasmín Elizalde. Yasmín Elizalde con terminación 0158. Okay. Es la segunda ganadora de este vale de gasolina.
2: Así es, compadre. A ver, con tu manita santa.
1: A ver.
6: A ver si le cabe.
2: Y lo escoge, a ver, aquí de este lado. Y este dice. Pedro Zabaleta, ok, Pedro Zabaleta con terminación 3468. Muchas felicidades, nos falta uno, compadre.
1: Dale, y el siguiente ganador. Pues nos gustaría que lo diera nuestro querido Ciro Jiménez. Así, ¿verdad? Es. Que él dijera, okay, quién es el ganador de este último vale de gasolina con 200 barotes. A así ver. Es.
2: ¿Qué dice por ahí? A ver.
1: No le tienen a tu letra,
2: Junen. Bueno, que yo lo digo, pues. La señorita Mónica Mesa. Mónica Mesa, con terminación 1488. Pues felicidades, compadre.
1: ¡Eso! ¡Bravo a los ganadores! Pues muchas gracias a nuestros amigos de Grupo Taur, al señor Ciro Jiménez Guerrero. ¿Alguna cosa que quieran agregar, señor Ciro?
5: Bueno, pues antes que nada agradecer mucho aquí a toda la empresa de la Comadre 101.7 por la oportunidad de venir y presentar nuestros temas aquí. Tenemos en programación constantemente, un agradecimiento enorme al público también que pide nuestros temas.
2: Adelante, sí.
5: Pues la verdad, tratamos de hacer lo mejor trabajo posible para que pues la escuchen y ojalá y que los temas que hemos presentado se identifiquen un poco con ellos.
1: Eso, sí, muy bien. A ver, muchachos, que quieran agregar algo ustedes. A ver, ¿o quién? Si no todos, uno. Sí, a ver, gracias, échale,
4: gracias,
1: compa.
4: Gracias. Agradecemos a la audiencia por solicitar los temas de Grupo Taur aquí en el 101.7 de La Comadre. Y pues les encargamos nuestro nuevo sencillo que se llama Infierno y Gloria. Solicítenlo en todas las programaciones. Y pues bueno, muchas gracias. Gracias por el espacio y gracias por todo aquí en este... A la audiencia. A
1: ok, ver, ¿qué onda, compa?
3: Va a haber muchos que se van a identificar con ese tema, está muy
2: y
3: bueno.
2: Y estoy seguro que sí.
3: En la actualidad, la vida de casado y eso es...
1: Uno es un poquito complicada, ¿no?
2: Que es un juego,
3: como,
2: ¿no?
3: Es como dice la película, es un riesgo.
2: La vida es un riesgo.
1: Qué bárbaros. Pues bueno, muchas gracias y aplausos para el Grupo Taur, hombre.
2: Nosotros ya contentos de estar aquí, sí, con ustedes y esperamos que haya más ocasiones que vengan aquí a La Comadre y presenten muchos temas para que la gente los pida, compas.
4: Que así sea.
1: La Comadre 101.7 es su casa. Gracias y esperemos que les vaya muy bien con este nuevo sencillo. Y pues bueno, esperemos verlos pronto por acá, ¿eh? Así es que bueno, 11 de la mañana con 56 minutos. Vamos con música y regresamos.

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6: Muy buenas tardes. Este es el corte informativo de Grupo Diario de Morelos. La crisis de seguridad en Huautla, comunidad de Tlalquiltenango, señalada por presuntos cobros de piso generalizados, ya es atendida por autoridades estatales, según lo afirmó el secretario de Gobierno, Edgar Antonio Maldonado Ceballos. Él confirmó reuniones con el obispo Ramón Castro Castro y también autoridades auxiliares para coordinar acciones. El director del IMSS Bienestar, Alejandro Esbarch Pérez, anunció que será este viernes cuando entrará en operaciones el Hospital General de Jutepec, una de las obras prioritarias para fortalecer la infraestructura médica en nuestra entidad. Y diputados de Morena, Nueva Alianza y Partido Verde en el Congreso de Morelos respaldaron a la gobernadora Margarita González Arabia ante una publicación nacional que la vincula, sin pruebas ni fuentes identificables, con presuntos nexos criminales y una supuesta restricción para ingresar a los Estados Unidos. Hasta aquí con la información. No olvides sintonizar en punto de las 2 de la tarde a Víctor Manuel Romano a través de La Comadre 101.7.
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2: ¡Vámonos! Ya estamos de regreso, 12 del mediodía con 9 minutos, acaba de cambiar.
3: Y yo, ¿qué le pasa?
2: No, compa, es que iba 57, 58, 59.
3: Y que cambia, okay, el minuto.
2: ¡Que cambia! Órale, ya estamos de regreso con todos ustedes. Estás en Entre Compas de la Comadre. Oigan, y seguimos con la sección de...
3: Dedica la canción.
2: Dedica,
3: ¿no?,
2: la
3: tuvimos
2: canción.
3: Una pausita, pero todavía pueden mandar sus rolas.
4: Sí, sí.
2: Exacto. Okay. Sigan dedicando, ¿eh? Y vamos a entrar también con los horoscopitos. Si usted quiere saber qué le depara el destino para el día de hoy, pues ponga mucha atención.
3: Así es, compadre, y vamos a arrancar con Aries. Signo Aries, pon atención. Hoy tu paciencia será más corta que el espacio de almacenamiento de tu celular, compadre. Cuenta hasta 10 antes de contestar ese correo o terminarás en recursos humanos, compadre.
2: Ok, amigos de Tauro, atención porque el universo te debe una buena noticia. Pero hoy solo te enviará antojo de comida cara. Gasta en ti, que para eso trabajas. O eso te repites para no llorar, amigos de Tauro.
4: Ahora vámonos con Géminis, porque tu mente irá a 1000 por hora y querrás empezar 3 carreras nuevas y un negocio. Con que logres terminar la que llevas y tu trabajo normal y lavar los platos, hoy ya date por bien servido.
3: Ok, amigos de Cáncer, cangrejitos, órale. Hoy estás tan sensible que el comercial de comida para perros te va a hacer llorar. Quédate en tu caparazón, pon llave y no le contestes a tu ex porque guácala. Órale, Cáncer.
2: Órale, entonces, vámonos con más música. Si
3: así, no es,
2: les parece.
3: Así es, dedica la canción.
2: Y ahorita regresamos con más solos compitos.
3: Esto es de Jaguarú, Bésame con Fuerza, para José Ramírez, de parte de Rossi.

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13: 31 grados.
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1: Fuiste tú. Qué bonita canción. 12 del mediodía con 28 minutos. Dice por acá, hola, saludos. Yo también me encanta. Ah, hablando de la pregunta del día.
2: Okay.
1: Este dice, me encanta mi chamba. Andar rastreando con mi tractorcito. Saludos desde Tlalamac. Órale, mira. Okay. Oye, sí, qué bonito, ¿verdad?
2: Sí. Uh-huh. Apenas vi que estaban componiendo aquí el libramiento. Y le digo a mi pareja, ay, me dan ganas de subirme una de esas máquinas. Nada más para aplanar. Nada más porque sí. Se ve muy entretenido. A mí me gusta.
1: Dele chamba, Yunue, por favor.
3: Ya quiere hacer aseo. Otra que ya quiere estar ahí subiéndose de las máquinas,
2: güey. Sí, sí.
1: Dice por acá, podría poner la canción Fuiste lo mejor que me pasó de Exterminador para okay. Arlet, que la quiero mucho. Vámonos.
3: Madre.
1: Órale, por acá, a ver, tenemos algunos mensajitos ya pasados por la entrevista, ¿eh? A ver, hola, buenos días, tardes.
4: Hola, hola, ¿qué tal? Muy buenos días. Saludos buenos. Desde Cuernavaca, Morelos, específicamente desde Temisco. Por ahí compláceme con el tema de mi autoría interpretado por el Atropical, El Juguetito. Saludos.
1: Vámonos, saludos. Claro que sí, con mucho gusto, ¿eh? Por acá, a ver, dice, ah, nos mandan mensajitos de, no, ya pasó la tómbola para la gasolina, ¿verdad?
2: Sí, no, ya.
1: Dice, por acá, buenas tardes, compas, el Johnny le dedica la canción de Compas de Karim León a su compa el Juan, dice.
2: Ok.
1: Ok, perfecto. Dice por acá, hola, buenas tardes, a mí sí me gusta mi trabajo, saco hojas para los tamales y trabajo en mi casa. Saluditos a toda la gente de Tlamomulco. Órale, qué bonito, ¿no? ¿Sí? Para hacer tamalitos. Y aparte, qué rico.
2: Se
1: órale, pues. Ya está, pues les mandamos un abrazote. Vámonos, compas.
3: Así es, compadre. Seguimos con los oros, compitos. Y bueno, ¿con qué signo seguimos?
1: Vámonos con el signo de Leo. El cosmos te pide que brilles, pero tus niveles de energía dicen que prefieres una siesta de 12 horas. Reclama tu trono. Pero el de tu cama, amigo de Leo.
2: Ahora sí escucha, Virgo, porque hoy verás desorden de todos lados y la incompetencia de ajena te va a alterar el sistema nervioso. Respira hondo y recuerda, tú no puedes arreglar el mundo en un miércoles, relájate.
3: Ok, Libra, pasarás 3 horas diciendo que vas a almorzar y al final pedirás lo mismo de siempre. La indecisión es tu superpoder hoy. Úsala para, pues, no comprometerte a nada, Libra.
1: Ok, amigos de Escorpión, ahí les va porque fíjate que tu mirada fija hoy y va a intimidar a más de uno. Y tu nivel de desconfianza estará al 100%. Relájate. Nadie está conspirando en tu contra. Solo quieren saber la hora. ¿Vale? Así es que, vámonos, compás.
3: Así es, compadre. Y vamos a seguir con más música. Esto es de Grupo Exterminador. Lo mejor que me pasó para Arlet.

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2: 31 grados.
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1: ¡Vámonos! 12 del mediodía con 50 minutos entre compas de la comadre. Saludos para mi querido Jerry, que anda allá en carretera. Te mando un abrazote, Gerardo. Echándose seguramente un jarrito bien frío.
2: ¡Órale!
1: Saludos, mi Jerry. ¿Qué onda, muchachos? Ah, pero permíteme porque okay. Por acá tengo algunos mensajitos. Hola, hola, buenas tardes ya.
3: Hola, buenas tardes, entre compas. Quisiera buenas. Que le mandara saludos a mi hijo John Sánchez. Te escuchamos aquí en JUTP. Somos pura comadre, si es de tu agrado. Quisiera escuchar El Chicle Se Me Pegó con el grupo Génesis. No te olvides de nuestros saluditos. Somos pura comadre en JUTP, Morelos. Gracias.
1: Saludos pa'l John.
2: Saludos pa'l John.
1: Un abrazote. Ok, por acá tenemos otro audio. Hola.
4: Hola, buenas tardes. Ahí se puedes complacer con la canción de El Sol Nos Regresa. Con la nueva marca de Favor. Pues escucharla aquí en Atlatlauca, Morelos. Donde estamos muy felices.
1: ¡No más!
2: Ese me hizo el día, compadre.
1: Sin comentarios. Sin comentarios.
5: No.
1: Ok, hola, tenemos otro audio. Sí, me hizo el día también a mí. Hola.
6: ¿Qué onda, compas? A mí sí me gusta mi chamba también. Es muy bien pagada.
2: Bueno.
6: Sí, la mecánica automotriz, muy bien pagada. Puedes ganarte 10 mil pesos en todo un día. 1,000, 2,000 pesos en 15 minutos. Y aparte porque son buenos desafíos. Cuando llega un carro fallando y hay que buscarle y buscarle. Pero cuando ya te la sabes, el carro viene inestable, pues ya es algo sencillo. Pero pues ahí son 1,500, 2,000 pesos. Son muy buenos y es rápido, media hora.
2: Si tu carro necesita un cambio de motor, compadre.
5: Vara.
1: ¡Chale, compa! Pues que nos echas. Ok, pues ahí está. Porque la pregunta del día de hoy fue: ¿te gusta tu trabajo? Sí, no y por qué, ¿verdad?
2: De seguro es de los que llega, por ejemplo, un carro eléctrico. No, ¿qué crees que es la bomba de gasolina? Sí. Lo voy a tener que cambiar.
1: Pero ahí te va. Ahí sí, para que vean. Aunque no me guste mi chamba, la haría. En este caso.
5: Claro,
1: sí.
5: Claro.
1: Ok, ¿qué onda, compillas?
2: Ok, seguimos con los otros compitos.
5: Porque ya es el turno de Sagitario y tú tienes ganas de mandar todo a volar y comprar un boleto solo de ida en avión. Pero como no hay presupuesto, confórmate con ver videos de viajes en TikTok mientras trabajas, Sagitario.
2: Ok, vámonos con Capricornio. Hoy trabajarás tanto que hasta tu café va a necesitar un café para aguantarte el ritmo. Así que baja 2 rayitas a tu modo esclavo corporativo antes de que colapses, Capricornio.
1: Bueno, vale, amigos de Acuario, atención porque pues tus ideas hoy serán tan raras que la gente pensará que vienes de otro planeta. Mantén tu excentricidad alta, total. La normalidad siempre pues te ha parecido aburrida, amigo de Acuario.
5: Ahora vámonos con Piscis porque hoy andas flotando en tu propio mundo de fantasías y la realidad te va a dar un golpe, pero bien duro. Si te hablan y no respondes, diremos que estabas pues conectando con el cosmos.
2: Okay.
1: Muy bien, pues
2: bien
1: ahí estuvo. Los oros compitos, amigos, esperemos que les depare algo bueno el destino.
2: Así es, compadre.
1: ¿Verdad? Así es que bueno, 12:53, compas.
2: Vámonos con música, esto es de El Jackie, que te quieran bonito.

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1: ¡Ea, ea, viento! Señoras y señores, ¿qué creen?
2: ¡Qué bachón!
1: Que el tiempo es corto, ya se nos terminó, muchachos.
3: Así es, compadre.
1: Así es que Yunuel Rubio,
2: pues nos fuga la tortuga. Nos escuchamos el día de mañana, juevesito, de 9 de la mañana a 1 de la tarde aquí en Entre Compas de la Comadre. Yo soy Yunuel Rubio.
1: Ok, gracias a Nachito Gonzaga ya en controles técnicos. Oiga, pero no se despegue porque ya vienen los especiales de la comadre. Ya anda por acá Alonso Romu. Y esta semana, Grupo Liberación. Así es que, mi querido Raúl Archundia.
3: Así es, compadre, ya nos vamos. Nos escuchamos el día de mañana entre compas de la comadre de 9 a 1 con más cosas, más secciones y, por supuesto, más música.
1: Órale, me despido. Mi nombre es Fernando Pacheco. Nos escuchamos efectivamente el día de mañana en punto de las 9 de la mañana. Que Dios me los bendiga. Adiós.
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7: ¡Ese soy yo, mi raza! ¡Ya tenemos la 1:07! ¡Buenas tardes!

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1: Me enamoré de un ángel.
2: Ya tenemos la 1:10. Buenas tardes a toda la audiencia del 101.7. Seguimos avanzando con la semana de Grupo Liberación. Esta agrupación que ya lleva 50 años en el mercado automotriz. Hoy, loco. Perdón, Nachito, perdón, carnal. Pues es que luego voy a los controles de las agencias de coches y ya hasta se me quedó la costumbre. Más de 50 años en la industria musical.
0: Romo en cabina.
2: Y por supuesto que se ha mantenido en el gusto del público mexicano, estadounidense y latinoamericano. Y la verdad es que, oigan, Grupo Liberación es una joya. Cumbias es el puro folclor mexicano. No, hombre, ya nomás les falta cantar bachata. Y con eso cerramos el telón y nos vamos. Recuerda pedirme tu rol a través del 735-780-1017 o márcame 735-353-7608 o en su terminación 09. Recuerda que este es tu espacio, es tu momento de armar y adueñarte de la programación más sabrosa de todo Morelos. 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

Andas con el corazón roto, compadre. Yo soy tu compa Romo y a tus órdenes hasta las 2. Tengo saluditos para mi gente en Santa Bárbara, Cacalotenango, municipio de Taxco, Guerrero. Nos piden mi amor pequeño. Vámonos con esa, 1:10. Bienvenidos. Somos la comadre, papá, y estamos complaciendo.

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Y vámonos con más música para mi gente de Tlalama. Les mandamos un abrazote a Lalo Mitá.

0: Y vámonos con más música a través del 101.7 FM. Saluditos para mi gente en Ayala, el Thundercats. Le mandamos un abrazote. Quédate conmigo hasta las 2, porque tú escuchas
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0: tal, amigo? Buenas tardes. ¿Me puedes complacer con una melodía del grupo Liberación, una movidona, para estar con más ánimo aquí en la chamba? Te escuchamos aquí en Cuernavaca. Gracias, amigo. Habla Alberto. Saludos. Somos pura comadre.
1: Ya tenemos la 1:28. Se acabó la fiesta.
2: ¿Qué?
1: Que se acabó la fiesta.
2: ¿Qué?

vámonos con más música. Tengo saluditos para el Chuy, para Terminación 8356 y para Alejandro, que nos están pidiendo ese Loco Soy Yo. Órale, va, me late. Estamos complaciendo a Omar Araujo. Le mandamos un abrazote hasta la capirucha del estado. 1:31. Buenas tardes, somos La Comadre.

0: Seguimos avanzando con más música, pero antes te tengo una super recomendación. 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Y seguimos complaciendo. Seguimos con más música a través de los especiales de La Más Sabrosa de Morelos. 1:36 y ya estás comiendo provechito. Buenas tardes.
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3: Este bombón se derrite, 31 grados.
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3: ¿Por qué te ríes, Nachito? La verdad es que me estoy derritiendo, compadre, me están sudando los gemelos, dirían en mi pueblo. Seguimos avanzando con más saluditos, buenas tardes.
5: Ese mi Romu.
3: ¿Qué onda, compadre?
5: Mi Romu. Todo clayicante escucha a la comadre. Eso. 101.7. Bonito programa, Liberación. Y gracias, por ahí, compadre. suéltala por esa yegua. Yo de mi vida entera. Ya. Súbele, Raúl.
3: Ya, rugiste, mi Luis.
6: ¿Qué onda? ¿Qué hubo? ¿Qué hubo?
3: ¿Qué onda, papito?
6: ¿Qué pasó, compadre? ¿Cómo estamos?
3: Al millón.
6: Un saludazo, compa Romo. Y aquí estamos empezándote a escuchar, mi precioso.
3: Ya hasta me voy.
6: Ya te lo sabes. Te mando un besote, pero bien tronado, mi precioso.
3: Donde lo quieras, papi.
6: Que listos, escuchando a Liberación. Para echarnos una chelita con esas
3: sí
6: rolas.
3: Sí, estaría bueno, compadre. Sí, estaría bien bueno, don Güero.
7: ¿Qué tal? ¿Qué buenas tardes.
3: Buenas tardes.
7: Por favor, falta una canción. A ver si así me la pones. La canción de Grupo Liberación. Se me olvidó olvidarte. Gracias.
3: Don Güero nos anda quemando. ¿Qué va a decir la gente? Que no lo complacemos. Ahorita le ponemos su rolita. Se me olvidó olvidarte. Ah, qué chulada, qué chulada. Pues vámonos con más música. Recuerda también descargar la aplicación y estar interactuando. Porque, oye, si quieres boletos para que te lances a ver al Jackie, mándame un mensaje a través de la aplicación. Dime, mi compa Romo, estoy escuchando los especiales. Quiero ir a la patrona Cuernavaca a disfrutar del Jackie. Y te voy a regalar tu pase doble. No solamente uno, sino dos para que te lances a Cuernavaca, la patrona. Ahora sí, vámonos con más música. 1:44 PM. Somos la comadre, papá, y estamos complaciendo.

0: Ese mi buen Alonso Rumo en cabina de Rorro.
1: Ahí estás.
0: Mi hermano, por ahí compláceme con la canción Entre Nubes Agudos, me parece que se llama, con Grupo Liberación, mi hermanito, aquí escuchándote desde Jumiltepec. Mi hermano, saludos.
1: Sergio Pila hasta Jumiltepec, se va tu abrazote, carnal.

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1: Oigan, tengo saluditos para Darío Galeana y para la raza de Santiago que andan alcochando para Sergio y su gente. Y nos piden una canción, compadre, ya no me va a dar tiempo, pero ahí están los saluditos para todos ustedes.
2: Hola,
1: bien
2: buenas
1: chulas.
2: Tardes.
1: Hola.
2: ¿Me puedes complacer con una canción? La de Vuelo a la Hilacha con Liberación. Te escuchamos aquí en Nepo. Gracias, bonita tarde.
1: Saludotes hasta Nepo Poalco, terminación 2525. Mi Fide, te mandamos un abrazote enorme. Y finalmente, épale.
3: Buenas tardes. A ver si me pueden conversar con la Liberación, la de sus tuvieras conmigo, para escucharla aquí en Cuautla, Morelos, en el centro, que te estamos escuchando, porque aquí en el centro de Cuautla suena la pura comadre, 101.7. Si estuvieras conmigo, de Liberación, por favor.
1: Ya rugiste, me lió, pero no se me despeguen porque en punto de las 2, ya en un ratito, 8 minutos, nos acompaña Víctor Manuel Romano, compadre. Van a estar bien buenas las noticias, porque ya vi que esto está color de hormiga.
4: Así es, amigo, muy buenas tardes, con el gusto de saludarte a ti. Y el auditorio, pues sí, las cosas están difíciles en esta región oriente. La madrugada de este miércoles se generó este operativo enjambre, donde hubo detenciones de autoridades municipales allá en Atlatlaucan. El expresidente en Yecapixtla, dice por ahí un oficial mayor en Cuautla, una excandidata de Atlatlaucan. Y se está buscando al presidente de Cuautla, Jesús Corona, quien tiene una orden de aprehensión. Todos los detalles ahorita en unos minutitos se lo voy a compartir. No se despegue porque hay mucha información de lo que sucedió este día miércoles con este operativo enjambre aquí en Morelos.
1: Ahora sí voy a escuchar las noticias desde aquí de la cabina, compadre. No me salgo y no me salgo. ¿Cómo ves?
4: Me parece perfecto.
1: Nachito Gonzaga me acompañó en los controles. Yo soy tu amigo y servidor Alonso Romo. Que tengas un excelente ombliguito de semana. Pásalo muy bien. Come rico, duerme, descansa. Y pues, ¿qué más? Ama, que la vida solamente es una. Me enamoré de un ángel. ¡Qué chulada, compadre! ¡Vámonos!

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16: Tarde en punto, les saludo con enorme gusto en este miércoles 20 de mayo del 2026. Yo soy Víctor Manuel Romano y le presento la actualización informativa de Grupo Diario de Morelos.
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16: Autoridades federales realizan operativo enjambre en Cuautla. Buscan detener a Jesús Corona Damián, presidente municipal de nuestra ciudad. A quien sí ya lograron detener fue al presidente municipal Agustín Amaro en Atlatlaucan y al expresidente Irving N. de Yecapixtla. La síndico municipal Nancy Echeverría estaría por asumir las funciones de titular del Ejecutivo Municipal. La gobernadora de Morelos, Margarita González Arabia, y el Congreso local reaccionan ante este operativo federal con la detención de autoridades municipales. El PAN no solapará ni protegerá a nadie, así lo asegura Daniel Martínez Terrazas. 100,000 estudiantes de Morelos van a recibir la beca Rita Cetina, serán entregadas sus tarjetas. La presidenta de México, Claudia Sheinbaum Pardo, firmó un acuerdo para garantizar la producción nacional de maíz. Este y muchas más información, noticias, es lo que le comparto en la próxima hora.
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16: Muy buenas tardes, tengan todos y cada uno de ustedes bienvenidos a esto que es la segunda emisión de Diario de Morelos Informa a través de la Comadre 101.7. Les saludo con enorme gusto, yo soy Víctor Manuel Romano. A lo largo de esta hora le voy a platicar pues los hechos, lo más relevante que se ha suscitado en las últimas horas en nuestra ciudad de Cuautla, Morelos, ante este operativo enjambre desarrollado por autoridades federales durante la madrugada de este miércoles 20 de mayo del 2026. Saludo con gusto a mi compañero Nacho Gonzaga, quien está en los controles técnicos. Juntos le llevamos una hora de información. Todo lo que usted escuche lo ha podido ver, consultar en las diferentes plataformas de Grupo Diario de Morelos al servicio de la comunidad. Así pues, vamos a comenzar porque este miércoles hay mucha información que compartirle.
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16: 2.2 en este momento aquí en Cuautla, una temperatura de 32 grados centígrados y esta se va a mantener hasta las 4 de la tarde. El cielo estará mayormente nublado con algunas ráfagas y posibilidades de lluvia alrededor de las 8 de la noche, apenas del 10%. Vaya que las lluvias de ayer causaron estragos en diferentes puntos de Cuautla y de la región oriente. Le comparto que en este momento la calidad del aire en Cuautla es aceptable. La puesta del sol será a las 7:04.
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16: ¿Cómo se ha comportado el volcán Popocatépetl, este volcán activo, el más cercano a nuestra región? Bueno, pues con la información que nos hace llegar el SENAPRED, le comparto que el volcán Popocatépetl en las últimas 24 horas registró 34 exhalaciones. El semáforo de alerta volcánica del Popo permanece en color amarillo en su fase 2. Muy bien, pues antes de irnos a la información, un saludo a todos nuestros radioescuchas, los que están al pendiente de las noticias, la información que tenemos para usted. Donde quiera que se encuentre, deseamos que este miércoles sea muy bueno. Provecho si está en su casa a punto de disfrutar sus alimentos. Ánimo, sonrisa, actitud positiva si está trabajando. Vamos con la información porque vaya que en las últimas horas hay mucho que compartirle de lo que sucedió en Cuautla y en la región oriente.
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16: Crónica de una detención anunciada. El operativo enjambre se desarrolló la madrugada de este miércoles 20 de mayo en la región oriente de Morelos. Fue el propio secretario de Seguridad Federal, Omar García Harfuch, quien tempranito a través de sus redes sociales dio a conocer esta importante noticia. Al respecto, Omar García señaló: en el marco de la Estrategia Nacional contra la Extorsión. Y como parte de la continuidad de la operación Enjambre en Morelos, elementos de la Fiscalía General de la República, Secretaría de Seguridad y Protección Ciudadana y Guardia Nacional, con información del Centro Nacional de Inteligencia, cumplimentaron 4 órdenes de aprehensión obtenidas por la FEMDO. Entre ellos, Agustín Toledano Amaro, presidente municipal en funciones del municipio de Atlatlaucan. Irving Sánchez Zavala, expresidente municipal de Yecapixtla. También fue detenida Arisbel Rubí Vázquez Amaro, excandidata en el municipio de Atlatlaucan, y Pablo Portillo Galicia, quien habría sido candidato de Movimiento Ciudadano aquí en Cuautla y actualmente se desempeñaba como oficial mayor. Asimismo, señaló el funcionario federal, continúan las acciones para cumplimentar la orden de aprehensión en contra de Jesús Corona Damián, presidente municipal de Cuautla. Tras esta información, se confirmó un fuerte operativo en nuestra ciudad. Allá al norte, en Santa Bárbara, en Casasano, donde se sabe vive el alcalde, en Manantiales, Cuautlisco, donde también había oficinas que ocupaba el presidente municipal de nuestra ciudad, se desarrolló fuerte operativo. Al respecto, saludo con gusto a mi compañero Jesús Colín, reportero del Extra, quien nos tiene la información de estos suscitados en este operativo. Amigo, ¿cómo estás? Buenas tardes. Platícanos de estos operativos que se desarrollaron por autoridades federales aquí en la ciudad.
17: Hola, ¿qué tal, Manuel? Muy buenas tardes. Un gusto saludarte a ti y a toda nuestra amable audiencia para informarles de este operativo, este fuerte operativo que se registró por parte de fuerzas federales del Ejército Mexicano y de la Guardia Nacional en las colonias de Santa Bárbara y Cuautlisco. En estos dos puntos de la ciudad se buscó detener al alcalde en funciones, al alcalde Jesús Corona Damián, que pues presuntamente está siendo vinculado con células criminales que, como se vio en un video en febrero del 2025 que fue difundido por redes sociales, pues estaba sentado a la mesa con un líder de una célula criminal. También en el otro punto de la ciudad, en el domicilio de Pablo Portillo, ubicado sobre la calle 20 de noviembre, también hubo un intenso operativo. De hecho, continúan ahí las unidades a la espera de presuntamente las órdenes de aprehensión. Algo fuera de lo común, porque bueno, estarás de acuerdo que normalmente en este tipo de operativos sorpresa, pues precisamente se pierde esto de ser de manera imprevista si se les avisa que se está esperando la orden de aprehensión. La idea es detenerlos, pues, y aunque hay 3 versiones diferentes, una que ya están detenidos y que solo están esperando a ser trasladados, otra que pues está esperando la orden. Circulan, sin embargo, hasta el momento nadie sabe todavía nada. De manera oficial, las autoridades tampoco han emitido nada, únicamente por ahí una publicación que realizó Omar García Harfuch, el secretario de Seguridad Pública a nivel federal, que pues evidentemente se encargó de informar de la detención de varios funcionarios. Sin embargo, esto no ha sido confirmado aún de manera oficial. Vamos a continuar dándole seguimiento, pero por el momento te podemos confirmar que los operativos en estos dos puntos de la ciudad continúan y que están ahí las unidades establecidas esperando no sabemos qué. Por el momento, la información. Muy buenas tardes.
16: Bueno, pues mira, al respecto fue la gobernadora de Morelos, Margarita González Arabia, quien alrededor del mediodía, a través de sus redes sociales, señaló: como resultado de las detenciones realizadas el día de hoy en la zona oriente del estado, en los municipios de Atlatlaucan y Cuautla, queremos dar a conocer al pueblo de Morelos lo siguiente. Como gobierno y como mesa de coordinación estatal para la construcción de la paz y la seguridad, respaldamos las acciones del gobierno de México para fortalecer la seguridad en nuestro estado. Estaremos atentos al desarrollo de las acciones que tengan lugar dentro del municipio. El gobierno del estado brindará acompañamiento para preservar la gobernabilidad y el debido desarrollo de las funciones públicas, destacando que las titularidades de los ayuntamientos serán asumidas temporalmente por las sindicaturas en término de lo que establece la Ley Orgánica Municipal. Seguiremos actuando con responsabilidad, firmeza y sentido institucional para garantizar la gobernabilidad, preservar la estabilidad social y fortalecer la confianza ciudadana. Bueno, tras este posicionamiento de la gobernadora, la síndico de Cuautla, Nancy Echeverría, fue justamente citada por autoridades estatales. También su homóloga de Atlatlaucan estuvo con las autoridades del gobierno de Morelos para sostener un encuentro con estos funcionarios estatales luego de la detención del alcalde de Atlatlaucan, Agustín Toledano, y la acción penal contra Jesús Corona, quien se le está buscando y quien ya se dice estaría prófugo de la justicia. Voy a ir con mi compañero Salvador Rosas, quien está en la línea telefónica. Chava, buenas tardes, ¿cómo estás? Platícanos, por favor, de estas dos reuniones que se tuvieron con la síndica, tanto de Atlatlaucan como de Cuautla, quienes estarían por asumir las titularidades de los respectivos municipios.
18: Hola, ¿qué tal, Manuel? Te saludo con gusto y te informo que en medio de los operativos y detenciones registrados este miércoles en la zona oriente de Morelos, las síndicas de Cuautla y Atlatlaucan acudieron a la Secretaría de Gobierno para sostener una reunión con autoridades estatales. El encuentro ocurre luego de la detención del alcalde de Atlatlaucan, Agustín Toledano Amaro, y mientras continúan las acciones federales en la región para la detención del alcalde Jesús Corona Damián. A través de sus redes sociales, la gobernadora del estado, Margarita González Arabia, informó que el gobierno del estado respalda las acciones emprendidas por el gobierno de México para fortalecer la seguridad en la entidad. Además, señaló que para garantizar la gobernabilidad y el funcionamiento de estos ayuntamientos, las sindicaturas asumirán temporalmente la titularidad de los municipios conforme a lo establecido en la Ley Orgánica Municipal. La mandataria estatal aseguró que el gobierno mantendrá acompañamiento institucional en los municipios de Cuautla y Atlatlaucan y reiteró que continuarán actuando con firmeza para preservar la estabilidad social y fortalecer la confianza ciudadana. Manuel, pues te informo qué es lo que ha pasado en las últimas horas aquí en la capital morelense. Pues bueno, se mantiene una reunión

0: entre las síndicas y representantes del gobierno. ¿Quiénes son las síndicas? Pues bueno, es la síndica de Atlatlaucan, Elvia Obando Vázquez, quien hace aproximadamente 2 horas ingresó a las oficinas de la Secretaría de Gobierno. Y también nos confirmaron que la síndica de Cuautla, Nancy Echeverría Guerrero, también mantiene una reunión con representantes del gobierno estatal, donde pues bueno, se desarrolla las acciones que realizarán en torno y en relación con la Secretaría de Gobierno luego de la detención del alcalde de Atlatlaucan y también pues la presunta o hasta el momento no confirmada la posible detención del alcalde de Cuautla, Jesús Corona Damián. Este es el reporte, Manuel. Muy buenas tardes.
1: Bueno, pues muchas gracias, Chava, por esta información. Y es que justamente al respecto le podemos confirmar que la síndico municipal, hasta este momento Nancy Echeverría, está en una reunión con el director de gobierno del gobierno de Morelos, Adrián Cázares, justamente para definir cuál sería la situación y la ruta jurídica para poder dar cuenta de lo que va a suceder aquí en Cuautla. Y es que mire, por la mañana se dio a conocer que Jesús Corona sí había sido detenido tras el operativo en Casasano y en Manantiales, en Cuautlisco, pues esta zona donde hay un restaurante muy importante sobre Avenida Reforma, para detenerlo. Sin embargo, las autoridades no lo confirmaron como tal y hoy en este momento se habla de que estaría prófugo de la justicia con esta orden de aprehensión que las autoridades federales tienen en su contra. A las 2:30 de la tarde, le podemos confirmar, se va a realizar una reunión en el municipio de Cuautla, justamente por parte del director de gobierno Adrián Cázares, del gobierno del estado de Morelos, con la síndico municipal de Cuautla y los regidores y regidoras de nuestra ciudad, para darles a conocer cuál es el estatus y la situación jurídica, y a partir de ello podrían estar tomando acciones. Hay quienes aseguran que este mismo día podrían estarle tomando protesta a la síndico municipal. Sin embargo, habrá que esperar la confirmación. Mire, y en trascendidos, en esta información vertiginosa que se ha dado a conocer este día miércoles, pues también se menciona que algún otro exfuncionario municipal, como el ex oficial mayor y el tesorero, al parecer también estarían involucrados en este operativo enjambre. Sin embargo, pues todavía no se puede confirmar y dar pues estuvo seriamente cuestionado y señalado por estos vínculos con presuntos líderes criminales. ¿Recuerda usted? Apareció en un video donde también aparecía el presidente de Atlatlaucan, Agustín Toledano Amaro, con un presunto líder criminal. Bueno, pues de esto se generaron investigaciones, incluso cuando la presidenta de México estuvo aquí en Cuautla se le pidió su intervención. El secretario de Seguridad en 2-3 ocasiones en la conferencia mañanera allá en Palacio Nacional dijo que sí había investigaciones contra alcaldes de Morelos. Pero quien postuló justamente a estos dos presidentes municipales fue el Partido Acción Nacional, tanto en Atlatlaucan como en Cuautla. Bueno, pues han comenzado a surgir diversas voces, por principio de cuentas, de quienes postularon al alcalde de nuestra ciudad. El diputado local del PAN, Daniel Martínez Terrazas, aseguró que su partido no protegerá a ningún funcionario y pidió que las investigaciones se realicen sin sesgo político. Vamos a escuchar, esta es la voz de Daniel Martínez Terrazas, lo que mencionó esta mañana tras estas detenciones aquí en la región oriente.
2: Yo lo que creo es que las autoridades pertinentes tienen que actuar con toda la objetividad e imparcialidad y sin ningún sesgo político ni partidista. Nosotros lo decimos claro en el PAN y eso es lo que nosotros vamos a mantener, esa postura, es que el PAN jamás ni ha generado ni generará un manto protector para absolutamente nadie, como sí lo ha hecho Morena a nivel nacional con el gobernador de Sinaloa, Rocha. Nosotros no tenemos ningún manto protector con nadie. Nosotros creemos firmemente quien cometió un delito tiene que pagarlo y también quien busca su inocencia, por supuesto que lo tiene que prevalecer, pero que se actúe la ley con objetividad y con imparcialidad. Es todo lo que nosotros comentamos sobre este tema.
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0: 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Bueno, y un montón de información en lo que se ha dado a conocer en redes sociales, que rápidamente pues se inundó de diversas especulaciones, de señalamientos y comentarios por estos hechos que se generaron esta mañana. Desde quienes señalaron que ya era hora estas detenciones, quienes pedían reforzar la seguridad para que Jesús Corona no evada la acción de la justicia, e incluso de quienes aseguraban que aún no se ha detenido al alcalde y que estaría prófugo de la justicia. Hay otros más que señalaron que el alcalde estaría tramitando un amparo para evitar ser detenido. Mucha información, mucha especulación, y hay que reconocer que ha sido a cuentagotas la información de las autoridades y es lo que se ha dejado sentir. Sin duda, mucha la información que se ha manejado en estas horas tras la operación de las autoridades federales en esta región oriente. Lo cierto es que hasta este momento hay 4 personas detenidas, confirmadas por las autoridades federales, y se sigue continúa con la localización de Jesús Corona Damián. Bueno, pues luego de la detención de funcionarios y exfuncionarios de esta zona oriente relacionados con grupos criminales, la Canaco en Morelos celebró estas acciones y reconoció que la extorsión en esta zona impedía a productores trabajar con normalidad y a la población llevar una vida libre. Regreso con mi compañero Salvador Rosas, quien nos tiene más reacciones de estas detenciones.
1: Hola, ¿qué tal, Manuel? Te saludo con gusto a ti y a toda la audiencia y te informo que la Canaco Servitur de Cuernavaca aseguró que la extorsión en el municipio de Cuautla llegó al grado de impedir que productores y comerciantes pudieran trabajar. Esta declaración se da luego de las detenciones de funcionarios y exfuncionarios municipales de la zona oriente, entre ellos el alcalde de Atlatlaucan, presuntamente relacionados con grupos criminales. David Ricardo López Jiménez, quien es presidente del organismo empresarial, afirmó que la situación de inseguridad en la región se había vuelto insostenible para la actividad económica y para la vida cotidiana de la población. La extorsión no permitía operar a los productores, así lo declaró al discutir el ambiente que prevalecía en el municipio de Cuautla y municipios cercanos, donde dijo que las amenazas y presiones del crimen organizado afectaban prácticamente a toda la actividad comercial. También explicó que el problema dejó de limitarse a llamadas telefónicas y evolucionó a mecanismos de control territorial que impedían trabajar con normalidad. El líder empresarial dijo que ya era imposible la vida comercial y también la vida libre para los ciudadanos allá en el municipio de Cuautla y en la zona oriente. López Jiménez también celebró las detenciones realizadas por autoridades federales y estatales al considerar que representan un mensaje importante contra la impunidad y una respuesta a las exigencias de empresarios y ciudadanos afectados por la ola de violencia en esta zona del estado. Este es el reporte.
0: Gracias, Chava, pero finalmente también le comparto que en el Congreso local pues ya se analiza la ruta jurídica que se debe de seguir en estos dos municipios, Atlatlaucan y Cuautla, luego de la detención del alcalde de Atlatlaucan y la orden de aprehensión contra el alcalde. Los municipales asumirán de manera provisional estas funciones de estos dos ayuntamientos. Es Alfa Peñalosa quien nos informa.
2: El Congreso del Estado de Morelos analizará la ruta jurídica que seguirá en los municipios de Atlatlaucan y Cuautla luego de la detención del alcalde de Atlatlaucan y de la orden de aprehensión en contra del presidente municipal de Cuautla. Mientras tanto, los síndicos municipales asumirán de manera provisional las funciones de los ayuntamientos. Así lo informó el presidente de la mesa directiva del Congreso del Estado, Isaac Pimentel, quien señaló que el Poder Legislativo Federal es un alcalde, corresponde al síndico municipal asumir temporalmente las funciones del presidente municipal, y añadió que los ayuntamientos deberán notificar formalmente al Congreso sobre la ausencia del edil, y precisó que el síndico solamente puede permanecer en funciones hasta por 15 días. Indicó que si el proceso Poder Ejecutivo Estatal deberá enviar una terna al Congreso local para que los diputados designen quién asumirá el cargo de manera oficial. Pimentel señaló que el Congreso esperará información sobre las acusaciones y el avance de las investigaciones antes de tomar determinaciones junto con el Poder Ejecutivo. Finalmente, el diputado local consideró que estos casos representan un precedente en materia de combate a la corrupción y aseguró que tanto el gobierno estatal como el federal mantienen una postura de ser

0: Pero impunidad. Hasta aquí mi reporte.
1: Bueno, pues miren, las autoridades han confirmado que lo primero que se tiene que hacer es declarar la ausencia. De consecuencia, la titular de la sindicatura, Nancy Echeverría, pueda ser llamada y rinda protesta como presidenta municipal en funciones para suplir esta ausencia. Si es temporal, tendría que ser por 15 días máximo. Pues vamos a ver, porque seguramente aún habrá mucha información que se dé a conocer. En las próximas horas seguramente se definirá qué es lo que está pasando en Cuautla, qué es lo que sucede en Atlatlaucan, si hay más detenciones. Todo esto, pues, con lo que se generó esta mañana. Si hubiera necesidad de retomar este importante tema, pues en Diario de Morelos estaremos llevando toda la información. En nuestras redes sociales, usted puede ubicar también, por supuesto, toda la actualización informativa. 2:24 p.m. Vamos a hacer una pausa. Yo vuelvo con más información. 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
1: Tenemos 32 grados centígrados aquí en Cuautla. Está

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2: Un día como hoy, 20 de mayo, pero de 1902, Cuba declara su independencia de Estados Unidos, con lo que la isla caribeña comienza su vida política y económica propia. Al ratito en el dato curioso, más información sobre Cuba. Vaya pues que no le está pasando nada bien esta isla caribeña. Oiga, un domicilio fue baleado aquí en la colonia Gabriel Tepe. Para regresar con mi compañero Jesús Colín, quien nos tiene la información. Amigo, te saludo. Platícanos, ¿qué sucedió allá en este domicilio de la colonia?
3: Quiero saludarte para informarte de este atentado que se vivió allá en la colonia Gabriel Tepe contra un domicilio que resultó afectado por la colonia Gabriel Tepe, ahí muy cerca del encierro de la antigua Estrella Roja. Bueno, pues ahí se llevó a cabo este atentado de un sujeto que con un arma de fuego llegó y disparó contra esta vivienda. Afortunadamente no se reportaron personas lesionadas, pero pues desafortunadamente se logró dar a la fuga el autor del crimen. Por el momento, la información. Muy buenas tardes.
2: Oiga, la policía prendió a un hombre por homicidio calificado en Atatlaucan. Se presume que junto con otros sujetos golpearon a un masculino que posteriormente perdió la vida, por lo que elementos policíacos ejecutaron una orden de aprehensión en contra de Cruz Alejandro N., requerido por la autoridad judicial por este homicidio, delito que habría cometido en contra de un sujeto allí en Atatlaucan. De acuerdo con las investigaciones, fue el 17 de mayo del 2022 cuando la víctima se encontraba en la colonia Cabellito de este municipio, de Atatlaucan, en donde presuntamente fue agredido a golpes por Cruz Alejandro N. y otros sujetos. Debido a ello, el hombre sufrió lesiones que posteriormente ocasionaron que perdiera la vida, por lo que ahora ya fue aprehendido y enfrentará este proceso, y vamos a estar al pendiente de cuál es la resolución de las autoridades. 2:30 p.m, tenemos más noticias, más información, cambiamos de tema. Oiga, estos fuertes vientos que se presentaron ayer por la tarde, pues uno de ellos arrancó de raíz un árbol aquí en la entrada de la clínica del Issste en Cuautla. Vamos a regresar con Jesús Colín, quien nos tiene este reporte. Amigo, cuéntanos qué pasó con este árbol aquí en el Issste de Cuautla.
3: Hola, ¿qué tal, Manuel? Muy buenas tardes, un gusto saludarte para informarte de este árbol que se cayó allá a la entrada de la clínica Rafael Barba Ocampo en el Issste, en la calle de Asturias y Lovera. En este sitio, debido a los fuertes vientos que se registraron la noche de ayer y la lluvia, la intensa lluvia que pues cayó por unos minutos en el centro de la ciudad de Cuautla, un árbol se cayó y derribó un poste de teléfonos ahí en la calle de Asturias y Lovera. Esto obstruyó la entrada a la clínica por la parte de Gabriel Tepepa y las autoridades tuvieron que cerrar la calle hasta que los elementos del heroico cuerpo de bomberos y protección civil llegaron para realizar el seccionamiento de este árbol que medía aproximadamente de 10 a 15 metros de altura y que quedó atravesado completamente sobre toda la calle. Este corte que se realizó al pesado arbusto se pudo completar después de varias horas para mover todos los troncos que quedaron ahí y poder habilitar la circulación nuevamente en el lugar, toda vez que también se tuvo que mover el poste y los cables que quedaron tirados. Este poste, por cierto, y parte del árbol cayeron sobre una camioneta que estaba ahí estacionada precisamente sobre la calle de Asturias y Lovera, y también sobre un March de color gris que resultó dañado en el medallón. Además, al jalarse los cables, se vino abajo también una antena que era parte de la iluminación de la caseta de vigilancia de la entrada de la clínica, lo que generó daños a dos motonetas que estaban estacionadas justo ahí en la caseta de vigilancia. Así que bueno, no se reportaron personas lesionadas, pero sí bastantes daños materiales por este árbol que se cayó ahí en la entrada de la clínica Rafael Barba Ocampo del Issste. Por el momento, la información. Muy buenas tardes.
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0: 2:33, vamos a un recorrido informativo por los municipios de la región oriente. Oiga, llega el módulo itinerante de movilidad y transporte al municipio de Yautepec. Será mañana jueves 21 de mayo en la Plaza del Arte, donde todos los amigos que nos escuchan en Yautepec podrán realizar diversos trámites para acercar justamente los servicios a este municipio, al municipio de Yautepec. Licencias para conducir, alta de moto, alta de vehículo foráneo, revista mecánica y muchos trámites más, por lo que el alcalde de Yautepec, Eder Alonso Gutiérrez, les invita a que asistan mañana jueves 21 de mayo en un horario de 9 de la mañana y hasta las 3 de la tarde en la Plaza del Arte en el centro de Yautepec. Mire, la atención se va a realizar sin cita. Sin embargo, el cupo es limitado, así que acuda lo antes posible para realizar cualquier trámite en este módulo itinerante de movilidad y transporte que llega a Yautepec. 2:34, cerramos con la información regional. Le platico que el gobierno municipal de Yecapixtla, a través de la Dirección del Deporte, está invitando a toda la ciudadanía para que disfruten de los emocionantes semifinales de la Liga Municipal de Fútbol 95 Kilos Más. Por lo que te invitan a que asistas y apoyes a tu equipo favorito en estos encuentros que, mire, están llenos de pasión, entrega y gran nivel deportivo. Se están realizando en la Unidad Deportiva Fidel Díaz Vera mañana jueves 21 de mayo a partir de las 6 de la tarde. Así que ya lo sabes, disfruta de un ambiente familiar y vive la intensidad de esta gran competencia que reúne a los mejores equipos de la región. Mañana fútbol en Yecapixtla.
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0: Alrededor de 100,000 estudiantes de primaria aquí en Morelos van a recibir la beca Rita Cetina, programa federal que está dirigido a apoyar la continuidad escolar y la compra de útiles y uniformes. La entrega de tarjetas comenzará el próximo 25 de mayo y concluirá el 30 de junio en los distintos municipios de Morelos. Así lo dieron a conocer autoridades y Alfa Peñalosa nos tiene la información al respecto.
2: Alrededor de 100,000 estudiantes de primaria en el estado de Morelos recibirán la beca Rita Cetina, programa federal dirigido a apoyar la continuidad escolar y la compra de útiles y uniformes. La entrega de las tarjetas comenzará el próximo lunes 25 de mayo y concluirá el 30 de junio en los distintos municipios del estado, así lo informó el coordinador estatal de becas para el bienestar, Abraham García Rabadán. El funcionario explicó que estos apoyos económicos comenzarán a dispersarse a finales del mes de julio y detalló que cada estudiante inscrito recibirá 2.500 pesos. Añadió que este programa alcanzó un registro del 92% de la matrícula objetivo en Morelos, lo que colocó a la entidad en el segundo lugar nacional en porcentaje de incorporación. Precisó que alrededor de 100,000 nuevos estudiantes de primaria se van a sumar a este programa durante el proceso de registro que fue realizado en el mes de marzo y recordó que muchos alumnos ya formaban parte del esquema de becas por tener hermanos en secundaria o por recibir apoyos previos. Es por ello que indicó que para esta etapa llegaron al estado cerca de 69,000 tarjetas nuevas, de las cuales aproximadamente 64,000 corresponden a la beca Rita Cetina. Explicó que la diferencia entre el número de estudiantes registrados y las tarjetas que se van a entregar se debe a que una sola tarjeta puede concretar los apoyos de varios hijos de una misma familia. Comentó que la distribución se realizará en cerca de 800 escuelas primarias públicas y en sedes operativas temporales en donde se concentrará la atención de planteles con menor matrícula. Señaló que brigadas de la coordinación recorren desde esta semana los planteles para colocar avisos con las fechas y los horarios de entrega. Asimismo, informó que las tarjetas rezagadas podrán recogerse a partir del 1 de julio en los módulos regionales que estarán instalados por la dependencia y para recibir el plástico, los padres, madres, padres o tutores pues deberán llevar una copia de su identificación oficial, copia de su comprobante de domicilio, su CURP y acta de nacimiento del menor. El coordinador destacó que el objetivo de este programa pues consiste en evitar la deserción escolar y fortalecer la permanencia de los niños en las aulas. Añadió que el gobierno federal destina cerca de 2,000 millones de pesos aquí en el estado para las becas de educación básica, media superior y superior. Hasta aquí mi reporte.
0: Bueno, pues ahí está la información, muy al pendiente de la entrega de estas tarjetas de la beca Rita Cetina. Integrantes de la mesa de seguridad se reunieron aquí en Morelos con empresarios, con empresarias, encabezados por la gobernadora de Morelos, quienes todos los días pues están haciendo acciones en esta materia. Al respecto, le comparto que la gobernadora reiteró su compromiso para impulsar la economía y apostarle al futuro de nuestra entidad y reafirmar este compromiso con la seguridad, la confianza y el desarrollo económico que debe de construirse de manera conjunta entre el gobierno y la iniciativa privada y la sociedad, porque solo trabajando en unidad se podrá generar más oportunidades y bienestar para las familias morelenses, así pues lo que están reportando las autoridades. Son las 2 de la tarde con 39 minutos. Oiga, fíjese que en este momento se está realizando una conferencia de prensa por parte del secretario de Seguridad Pública y Protección Ciudadana, Omar García Harfuch, donde estaría dando a conocer pues todos los pormenores de este operativo enjambre, de esta situación que se presentó hoy por la mañana. En punto de las 2:30 de la tarde comenzó esta conferencia de prensa. Vamos a tratar de rescatar lo más significativo de lo que se esté diciendo, todos los enlaces necesarios para que usted esté bien informado, así que esté muy al pendiente. Vamos a ir a la pausa comercial, son las 2 de la tarde con 40 minutos. Al volver le tenemos esta información. ¿Qué está diciendo Omar García Harfuch sobre las detenciones de esta mañana en la zona oriente? Se lo platico después de escuchar la voz de nuestros patrocinadores. 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
12: Tenemos 32 grados aquí en Cuautla.
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12: ¿Sabía usted por qué el gobierno de Cuba y el país entero enfrenta problemas económicos? Hoy que se conmemora la independencia cubana, le comparto información poco conocida de este mágico lugar. Si bien es cierto, la isla es un museo viviente con música, gastronomía y bellezas naturales reconocidas internacionalmente, también es cierto que durante mucho tiempo Cuba ha enfrentado un embargo económico que impide a empresas americanas tener tratos comerciales con esta nación. Aunque en los últimos años estas restricciones se han suavizado y se espera que muy pronto sean eliminadas por completo. ¿Y usted ya conoce Cuba? 2:46 PM, tengo en la línea telefónica a Salvador Rosas, quien nos tiene información de los detalles de lo que en este momento está señalando el secretario de Seguridad y Protección Ciudadana, Omar García Harfuch. Chava, buenas tardes, te saludo, platícanos, ¿cuál es esta información?
14: Víctor Manuel Romano, ¿cómo estás? Muy buenas tardes a la audiencia de La Comadre 101.7. Estamos siguiendo muy de cerca la información que está generándose desde la Ciudad de México, en esta conferencia que encabeza el titular efectivamente de la Secretaría de Seguridad y Protección Ciudadana, Omar García Harfuch, hablando de este operativo implementado desde muy temprano allá en la heroica ciudad de Cuautla, aquí en Morelos y también en Querétaro. Forma parte del operativo Enjambre, una continuación que han realizado para desmantelar a estas bandas delictivas dedicadas a la extorsión, pero que también reciben protección institucional. Lo que ha confirmado el titular de la Secretaría de Seguridad es que complementaron 6 órdenes de aprehensión que fueron otorgadas por un juez a la Fiscalía General de la República, particularmente a la FEMDOAN, la Fiscalía Especializada en Materia de Delincuencia Organizada, la que complementó estas órdenes de aprehensión allá en la heroica ciudad de Cuautla y también en Atlatlaucan. Y lo que ha confirmado Omar García Harfuch es que el presidente municipal de Cuautla, Jesús Corona Damián, no ha sido localizado, no ha sido detenido hasta este momento. Lo que sí es que confirmó que hay un funcionario municipal que ha sido

0: detenido y por supuesto también estos otros personajes que también se dio a conocer desde muy temprano. El secretario destacó que el operativo Enjambre pues forma parte de una estrategia a nivel nacional para combatir el delito de extorsión y habla de que hasta el momento ha dado resultados porque al menos han podido detener a 70 funcionarios de distintos niveles a partir de la implementación de este operativo en varios estados del país. El operativo en Morelos también se realizó de manera conjunta con elementos allá en Querétaro también para desmantelar, para combatir este delito. Y bueno, el resultado aquí en Morelos es precisamente este, la detención de 6 personas, un empresario, los otros funcionarios públicos que han sido detenidos, ha dado a conocer detalles y por supuesto dijo que continuarán las acciones para dar con el presidente municipal de Cuautla, Jesús Corona, quien en estos momentos está prófugo y que bueno, sí, ha sido investigado a partir de las denuncias presentadas por haberse reunido con líderes criminales que operan en aquella zona del estado de Morelos, Víctor.
1: Muy bien, amigo, pues te agradezco mucho por toda esta información. Aquí en Diario de Morelos estamos dándole seguimiento a todos los detalles, a todo lo que surge en relación a este operativo Enjambre. Un abrazo grande, querido Chava. Salvador Valora, que todos los días le espera ya en la 99, 8 de la mañana, 1 de la tarde con la información. Un abrazo grande. Pues así las cosas, 6 detenidos. Llama la atención que evidentemente Omar García Harfuch señala que este operativo se coordinó también aquí en Morelos, pero en Querétaro. Vamos a estar muy al pendiente de los detalles, de los nombres. Por lo pronto se confirma que el alcalde de Cuautla, Jesús Corona Damián, está en calidad de prófugo de la justicia. Hay una orden de aprehensión en su contra y hasta el momento no ha sido localizado. Es lo que dice Omar García Harfuch esta tarde en esta conferencia de prensa.
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1: Le comparto que la presidenta de México, Claudia Sheinbaum Pardo, firmó este miércoles un acuerdo con productores, comercializadores, proveedores y empresas consumidoras de maíz con la finalidad de fortalecer la producción nacional de este grano y su comercialización a precios justos. Se trata de un convenio para la creación del sistema de ordenamiento de la producción y comercialización del maíz blanco en México. Precio justo, que fue presentado esta mañana, como le digo, allá en Palacio Nacional, en presencia de miembros del gabinete, productores, representantes de empresas y actores de esta cadena productiva. Durante su intervención, la mandataria nacional expuso que gracias al acuerdo se va a garantizar un precio justo para todos los productores de maíz. Al respecto señaló: hoy estamos aquí firmando un programa de ordenamiento de la producción y el mercado del maíz para el beneficio también de los consumidores y del país. Es un acuerdo realmente muy bueno y es un acuerdo voluntario. En pocas palabras, participan los que venden insumos, los que compran el maíz, los productores y un esquema diseñado por Hacienda que nos permite tener cierta seguridad. Hoy estamos garantizando el precio justo gracias a todas y todos ustedes que se pueda vender la tonelada del maíz a un precio justo para los productores, enfatizó la presidenta Sheinbaum. Momento de saludar al profesor Pablo Rubén Villalobos y escuchar su comentario editorial.
3: ¿Qué tal, amigos? Con el saludo habitual para todos ustedes, en gotas vamos a nuestro acostumbrado comentario editorial. Saludos a mis compañeros en cabina. Ayer, como que los diablos se soltaron por los rumbos de Yautepec, con la granizada, la ventisca, la tormenta y los árboles caídos, que también tuvo cierto efecto por los rumbos de Cuernavaca, donde los vientos tumbaron un gran árbol, viejo árbol, en la calle de Leiva, a la altura de la calle de Abasolo. A cuidar estas circunstancias y a revisar en todos los espacios de todo el estado de Morelos cómo están vetustos árboles, cuyas raíces parece que ya no sostienen a esos privilegiados seres que nos dio la naturaleza, y por lo tanto es necesario guardarles las atenciones necesarias. En el cambio de tema, aparece por Sudáfrica el ébola, esa enfermedad que parecen grandes viruelas, grandes bolas negras que aparecen en todo el cuerpo. Afean la cara, afean el cuerpo, los brazos. Ébola es una enfermedad que proviene de los rumbos de Sudáfrica ya está anunciada y por ello incluso el gobierno de los Estados Unidos ha dado ya la orden terminante para que los aeropuertos extremen sus vigilancias. ¿Qué se hará en este país, en nuestros aeropuertos? ¿Habrá protección? Y particularmente en el estado de Morelos, ¿qué medidas preventivas se tomarán? Ébola es epidemia y es peligrosa. Mejor cambio de tema y vamos a la cuestión de la democracia en los países de América. Mire usted, la derecha está ganando espacios en distintas naciones de América Latina. Quedan ya pendientes algunos países que incluso dos de ellos van a tener próximas elecciones, Colombia con Petro y Brasil con Lula. ¿Cómo le irá a esa izquierda que prevalece, que tiene sus vínculos con Rusia, con China, con Corea y otras naciones por el estilo? Esperemos para saber si se mantienen en la izquierda o se derechizan como los otros países que ya pasaron hacia ese rumbo político. Nos llama la atención que el caso de Nicaragua, Daniel Ortega con su esposa, están gobernando como dictadores en Nicaragua y ni quien les diga nada, nadie se mete con ellos. Se mantendrá así ese país que prácticamente no tiene procesos electorales y si los tiene, son una simple simulación. Veremos para saber hasta dónde la dictadura de Ortega y su esposa se mantienen en el poder en ese país centroamericano. Y a propósito de dictaduras, el de Nicaragua, Díaz-Canel, se pone bravo y advierte a Estados Unidos, directamente a Donald Trump, que si se meten con ellos habrá baño de sangre. Faltaba más, faltaba menos. Esta es la circunstancia que se presenta por los rumbos de Cuba, al cual ya nuevamente Claudia Sheinbaum Pardo, presidente de México, le mandó el octavo navío, gran barco petrolero, para ayudarle con energéticos al país del Caribe del Golfo de México. Cuba agradece a Claudia Sheinbaum y los mexicanos, ¿qué dirán con respecto a esta dádiva que nos cuesta a todos mientras acá las gasolinas se encarecen? Esperemos para saber. Mejor vayamos a otra cuestión, porque esto de las cuestiones nacionales, internacionales, como que están moviditas, y si no, veamos lo que dice la dirigente, la nueva dirigente, tomó poder hace poco, Montiel, es la presidente de Morena, advierte a todos los morenistas que no habrá paso para que haya nepotismo. ¿Le harán caso? ¿Le hará caso a Adán Augusto, Ricardo Monreal? ¿Le harán caso los que tienen familiares para meterlos en los puestos de elección a como de lugar, tanto para regidores, síndicos, presidentes municipales, diputados locales, federales? ¿Le harán caso con ajustarse para no ser nepotes? Es decir, meter familiares a los puestos electorales. Me parece que se va a llevar un coscorrón Montiel, pese a las recomendaciones de su patrona, que es la primera morenista del país, Claudia Sheinbaum. Hasta mañana, que será un día más. Hoy está siendo un día menos. Pablo Rubén Villalobos se despide de ustedes. Gracias a mis compañeros en cabina y a cuidarnos.
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1: Rosa Isela Rodríguez, titular de la SEGOV, acudió este miércoles 20 de mayo al Senado de la República para entregar la iniciativa de reforma constitucional que plantea cambiar la fecha de la elección judicial para el 2028. La Ciudad de México vive un día de caos vial en varios puntos por una megamarcha y bloqueos organizados por transportistas y campesinos este miércoles 20 de mayo. El Gobierno de México presentó hoy detalles del avance en las obras del tren de pasajeros Ciudad de México-Querétaro, así como fechas clave de cara a la puesta en marcha de dicho sistema de transporte. La Fiscalía General de la República detuvo a dos hombres, uno de ellos identificado como El Chipo, supuesto operador del jardinero del Cártel Jalisco Nueva Generación. En información internacional le platico que el gobierno del presidente de Estados Unidos, Donald Trump, anunció cargos penales contra Raúl Castro, expresidente de Cuba, por lo que no se descarta alguna acción militar de intervención para la isla caribeña. Autoridades de Estados Unidos impusieron sanciones a más de una docena de personas, un restaurante de Chihuahua y una empresa de seguridad por presuntos vínculos con el cartel de Sinaloa y supuestas actividades del tráfico de fentanilo. En la recta final del noticiero vamos a escuchar la información de los espectáculos.
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4: Hola, ¿qué tal? Yo soy Dani Vázquez. Les saludo con gusto para presentarles la información de los espectáculos. El primer actor Juan Ferrar anunció su retiro definitivo de los escenarios tras más de 60 años de trayectoria en teatro, cine y televisión.
5: Hay momentos en que ya te tienes que retirar, ¿no? Una de las cosas es que quiero conocer el mundo también, porque básicamente de televisión y de cine no hay buenos papeles para gente de mi edad.
4: El actor recordado por la telenovela Valeria y Maximiliano aseguró que esta etapa la vive con mucho cariño y agradecido con el público que lo acompañó durante décadas. Ferrar explicó que desea dedicar más tiempo a su familia y cerrar su carrera artística de manera tranquila. Su despedida se da con la obra No te vayas sin decir adiós, puesta en escena con la que ha recibido ovaciones del público en varias ciudades del país. El actor también reconoce que actualmente hay pocos papeles para actores de su edad en televisión, por lo que considera que es momento adecuado para decir adiós a los escenarios. El cantante Gerardo Ortiz quedó vetado en el estado de Querétaro luego de interpretar narcocorridos durante su presentación en la Feria del Grano y la Cantera, realizada en el municipio de Pedro Escobedo. Autoridades estatales confirmaron que el cantante ya no podrá presentarse en conciertos, ferias ni eventos masivos organizados en la entidad debido a las restricciones contra canciones que hagan apología del delito. Además, los organizadores podrían enfrentar multas de hasta $1,000,000. El actor Alexis Ayala reveló que una de las principales razones de su divorcio con Cintia Paricio fue la diferencia de planes sobre formar una familia.
6: Hay sueños muy grandes que vienen en los que yo ya no puedo compartir. Yo no puedo compartir que tengamos 3 hijos.
4: El artista confesó que su entonces esposa deseaba tener hijos, mientras que él asegura que ya no quería convertirse en padre nuevamente a esta etapa de su vida. También explica que el cariño entre ambos continúa, pero reconoció que sus proyectos personales dejaron de coincidir, lo que terminó por desgastar la relación. La pareja se casó en 2023 y recientemente confirmó su separación tras varios meses de rumores. El actor también señala que busca cerrar este proceso de manera madura y sobre todo en buenos términos. Eso es todo por el momento con la información de los espectáculos. Les mando un saludo con gusto a todos nuestros radioescuchas.
1: 3:00 p.m. en punto, así llegamos al final del noticiero. Cualquier detalle, cualquier actualización informativa de esto que está sucediendo en Cuautla, en la región oriente, en las redes sociales de Diario de Morelos. Mientras tanto, que tengan todos una excelente tarde. Gracias a Nacho González en los controles. Yo soy Víctor Manuel Romano. Mañana tenemos una cita, 2:00 p.m, para seguir compartiendo más información, más noticias. Hasta mañana.
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0: Hola, muy buenas tardes. Bienvenidos a Las Calientitas, aquí a través de La Comadre. ¿Cómo están? Muy buenas tardes a todos los que ya nos están sintonizando en esta tardecita de hoy, mitad de semana, rapidísimo, con aroma a jueves. Todavía estamos a la mitad y ya queremos que sea viernes. Bueno, me da mucho gusto saludarlos en esta tarde. Ya estamos aquí para disfrutar una hora de calientitas. Ya saben, los temas de éxito, los más sonados, los más recientes, los recién saliditos del comal.
1: ¡Sí!
0: Son los calientitos. Y bueno, pues aquí estaremos compartiendo con ustedes esta hora. Así que ya puedes comunicarte con nosotros acá, viene al 3537608. Al igual que al 3537609 y también a través de nuestro WhatsApp 735-180-1017.
1: ¡Sí!
0: Te saluda Leti Salgado y en los controles está conmigo Anita Ordóñez. Ahora sí, vámonos Anita, vámonos con este tema de Grupo G, sonido famoso, he seguido tus pasos.
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0: grupo.
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0: 3:16 y ahí escuchamos el tema de Vivir Así Es Morir de Amor con David Bisbal. Aquí en Las Calientitas, en la más sabrosa de Morelos. Vámonos con saludos. Tenemos este audio.
1: Hola, guapa. Buenas tardes.
0: Buenas tardes.
1: Me puedes complacer con Así Fue de Majo Aguilar. Aquí te pusieron pura comadre.
0: Perfecto, ahorita te la ponemos, la de Majo Aguilar. También dice aquí, señorita Leti, buenas tardes. ¿Me puedes poner la canción de Carlos Rivera, Sin Despedida? Muy bien, ahorita también la buscamos. Y también un saludo para la señora Lucy allá en Totolapan, que también, como siempre, escuchando la más sabrosa de Morelos y aquí iniciando Las Calientitas. Saludos para usted, un abrazote, y si está comiendo, muy buen provecho. Nos sí. vamos con otra, ¿verdad? Otra calientita. Aquí llega Pancho Barraza. Que me maten las penas.

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0: Porque para calientitas, nos pintamos solos. Ya volvimos, pero cuidado. Las rolas vienen más calientes que antes.
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15: 33 grados.

0: 10 con 26 minutos. Seguimos aquí en Las Calientitas. Y nos vamos a ir con audio.
1: Leti hermosa, buenas tardes. Mándales saludos a mi mamá Carolina y a mi papá Mauricio y a mi esposa Araceli, que están aquí buscando el de a 100. Saludos desde Taxco de Alarcón, Guerrero.
0: ¡Qué bárbaro! ¡Saludos hasta Taxco! ¡Taxco de Alarcón, Guerrero!
2: ¡Sí!
0: Andan como que quieren hacer y no hacen nada. Vámonos con más, dice. A ver, sí. Hola, buenas tardes. Saludos para los locutores. Traen buen show. Los escuchamos desde USA. Dice, saludos para Oscar Galeana, el chaparrito Johnny Miguel Santos, ahijado, sobrino Ángel y Arturo Rodríguez. Mi carnal dice, puro, ¿qué? Cecinero, perro. ¿Así? ¿O por qué le dicen así? Bueno, dice, por favor, ¿me podrían poner la de ¿cómo estás tú? Ay, por favor, saludos y bendiciones desde Arkansas, USA. Y saludos para los cecineros de la Lomita. ¿Así les dicen? Como mencioné hace ratito. Bueno, saludos para todos los cecineros.
2: ¡Sí!
0: ¡Cecina! Ay, ahora sí no tiene mucho que comer cecina. Ay, por cierto, saludos a Humberto. Ay, no, que ya dice que cuando digamos nosotros, o sea, que pongamos fecha y ya, disposición inmediata. Bueno, saludos para ustedes que nos están escuchando allá en la Unión Americana. Más saludos, dice Leti, ¿me puedes poner la canción de Grupo Firme, Modo Difícil? Ando con un poquito modo difícil, pero voy a ver si me da tiempo. ¡Claro que sí! Antes de irme con el tema que me pidieron, también quiero decirles que tenemos pase doble, pero ahorita les voy a decir cómo es la dinámica para que se ganen su pase doble para que vayan este fin de semana, este sabadito, allá a la patrona para ver a mi queridísimo Jackie. Déjalo
3: hacer, no es un rey.
0: No hay marcha atrás. ¡Ay, esa canción! El decir adiós es lo mejor para los dos y tú lo sabes. ¡Ay, yo quiero ir! El Jackie en vivo y a todo color, sí, en la patrona en Cuernavaca. ¿Quieres tu pase doble para asistir? Bueno, lo tienes que hacer de la siguiente manera para que puedas ganar, participar. Entras a la app de la comadre. Ahí mandas un mensajito diciendo yo quiero ganar mis boletos para ver al Jackie.
2: ¡Sí!
0: Y así ya participa, ya se comunicarán contigo. Así que hazlo ya en este preciso momento. 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Bien, vámonos ahora sí con el tema de Majo Aguilar. Así fue.

0: 36 minutos y ahí escuchamos el tema de Ángeles Azules con Beli Belinda, el tema de Por Ella.
1: ¡Sí!
0: Aquí disfrutando este tema calientito en la más sabrosa de Morelos 101.7. Saludos para toda la gente que en este momento está justo ya enviando su mensaje a través de lo que es la aplicación de La Comadre. Descárgala porque ya sabes, estás participando para ganarte tu pase doble para que vayas a ver al Jackie, a la patrona Cuernavaca. Así que,
1: ¡sí!
0: Bueno, así también participas en otras promociones más. Por eso, hazlo ya, descarga la aplicación en este momento. Son las 3:37. Tenemos más música calientita, pero mientras tanto voy a enviar un saludo. Y dice, yo quiero participar para unos boletos del Jackie. Adelante, envía en este momento tu mensaje en la aplicación de La Comadre.
1: ¡Sí!
0: De justo de donde me escribiste de tu celular. Bien, vámonos ahora sí con más y llega Carlos Rivera sin despedida.

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Vaya, vaya, ahora sí, mira, ya me pusieron atención. Qué bonito, lo bonito. Ya son las 5 con, digo, no es cierto, 3. Ah, dije, voy a ver si están despiertos mis compañeros. Las 3:56, ya sí. Cerrando lo que es las calientitas. Ahorita con otro temita más para disfrutar y cerrar. Y regresamos y seguimos con las tardes aquí con la comadre, con su servidora, para que sigan comunicándose al 35-37608 y 35-37609. También a través de nuestro WhatsApp 735-180-1017. Y recuerda, descarga la app de la comadre. Ya ven, qué bonito, con ella participan inmediatamente. Si es cuestión de segunditos para que usted la descargue, ¡sí!, y ya la tenga ahí en su celular y nos lleve a todos lados y participen en muchas promociones. Vámonos con este siguiente tema. Aquí les vamos a dejar la canción de Eden Muñoz y Cristian Castro, Osadía.

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5: Hola, ¿qué tal? Buenas tardes. Les saludo con gusto. Yo soy Víctor Manuel Romano y le presento el corte informativo de Diario de Morelos. El secretario de Seguridad y Protección Ciudadana del Gobierno de México, Omar García Harfuch, la tarde de este miércoles confirmó que el presidente de Cuautla, Jesús Corona Damián, se encuentra prófugo de la justicia. El operativo enjambre desarrollado este día logró la detención de 6 personas relacionadas con actos criminales. La gobernadora de Morelos, Margarita González Saravia, a través de un comunicado, dio a conocer el respaldo del gobierno del estado a las acciones implementadas por las autoridades federales en el marco del operativo enjambre desarrollado este día en la zona oriente del estado de Morelos. Serán las síndicas de Cuautla, Nancy Echeverría y de Atlatlaucan las que podrían asumir las funciones de síndicas en cargo de presidenta tras la ausencia de los alcaldes, que están uno detenido y otro prófugo de la justicia. El diputado local Daniel Martínez Terrazas del Partido Acción Nacional aseguró que su partido no protegerá a ningún funcionario y pidió que las investigaciones se realicen sin sesgo político. Este miércoles, la secretaria de Gobernación acudió al Senado de la República para entregar una iniciativa de reforma constitucional que plantea cambiar la fecha de la elección judicial para el próximo 2028. Esta es toda la información al momento. Le invito a que vaya a las redes sociales de Diario de Morelos, donde constantemente actualizamos la información. Mientras tanto, que tengan todos muy buena tarde.
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0: Las 4:08 y ya volvimos. Ya seguimos aquí en las tardecitas, aquí con la comadre, su servidora, ustedes sí. Y yo juntos aquí para compartir la música. Esto fue así como... Es el tema del último rodeo con Tommy Ramírez y sus sonoritos. Sí. Ay, salud, Safer. Se le va siempre una letra por otra. Ay, ay, ay. Bueno, recuerda mi de comunicación 37608-37609. Siguen comiendo, los estoy viendo, los estoy mirando. O ya no. Bueno, saludos para ustedes. Vamos a dar comienzo con más música, así como este tema que acabamos de escuchar. Y me voy con este siguiente audio.
1: Buenas tardes, buenas tardes. ¿Puedes mandar un saludo aquí a mi amigo el Chile con Huevo? Aquí te escuchamos en la Francisco Villa. Y un saludazo para el Mike de los Lentes. Y un saludazo para mi primo aquí en la obra. Por favor, nos puedes complacer con una de calibre 50. El tierno se fue, por favor, y un saludazo para el chile con huevo aquí en Francisco Villa, por favor, no, gracias.
0: Saludos, he escuchado muchos apodos, pero no había escuchado un apodo que le digan el chile con huevo, qué onda. Ay, ay, ay, chicos, ahí en la obra, saludos para ustedes, échale ganitas, sí. ya casi van acabando. Dice, Leti, buenas tardes, Misha de semana, ¿podrías poner el tema del problema de Alfredo Olivas? Bonita tarde, claro que sí, ahorita en un momento. Y dice, Leti, por favor, la canción del Jackie, déjalo así, esa no, porque dijera Jenny Rivera, ya saben qué decía. Dice, señorita Leti, ¿me puede poner la canción de Shoy Lizárraga, Culpable tú? Con mucho gusto, ahorita la ponemos y ahorita seguimos con los demás saludos que tenemos. Mientras tanto, nos vamos precisamente con esta canción para esos muchachones que andan trabajando. El tierno se fue, calibre 50.

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5: 33 grados.
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0: Las 4:26, 4:26, que no se le vaya a hacer tarde para, pues no sé, hay muchos que dicen, a tal hora hago mi ejercicio, a tal hora voy a caminar, o a esta hora voy a hacerme un postrecito, ¿no? ¡Ay, qué rico! Un arrocito con leche, con pastel.
1: ¡Sí!
0: Dulcecito rico con sabrolé. Ahorita les voy a dar un platillo. ¡Ay, bien rico! Sí se me antojó, por cierto. Pero bueno, les mando muchos saludos para todos los que andan ahorita en casa, en la calle, en el negocio. Por cierto, para los que andan en la calle, bueno, no precisamente para ellos, pero ¿no les ha pasado? A ver, ¿cuál ha sido el accidente que han tenido cuando salen de casa? Porque no falta, ¿eh? No falta. Accidente me refiero a cuando alguien se le descompone el cierre del pantalón. Ay, no puede ser. O cuando se te rompe la zapatilla. O el tacón de los zapatos. También a los caballeros se les puede despegar la tapa de
2: ay, del zapato. Señor, llévame pronto.
0: No, el botón. El botonazo que fuiste a dar y ya. Y no llevas ni un segurito ni nada, ¿no? Ay, Dios mío, esos accidentes, en serio, ¿no? ¿A quién no ha pasado por algo así? O el otro, ay, no, este accidente sí está más grave, ¿no? Cuando entras al baño de algún invitado o de algún lugar y no hay papel y tú, para variar, ay, dices, ahora, ¿cómo? Sí, a mí sí, yo sí he pasado ese tipo de accidentes, ¿no? Ay, ay, no, eso es lo peor. Yo, cuando te quedas sin papel, cuando tapas el baño, o sea, dices, ¿qué hago?
1: ¡Sí!
0: Y entonces ya, por más que lo intentes, hasta manchas y todo, ahí estás limpio. Ay, y dices, ay, Dios, ¿y ahora qué hago? Ya con toda la pena ya no te va a quedar de otra más que decirle a la persona lo sucedido. Y lo peor es que te dice, no te preocupes, así déjale. Oye, pero nadie quiere, ¿no? Ay, no, qué cosas, no, pero sí, no, no, o sea, ahorita me da risa, pero la verdad es que no es de dar risa, hasta te pones así, hasta sudas y estás todo nervioso y así, y más cuando te pasa eso del zapatillazo,
1: ¡sí!,
0: de que se te rompió, pues la chancla también, a lo mejor, y ya no tienes opción porque tampoco tienes más zapatos, ni llevas auto, ni nada, ¿no? Platíquenme algún accidente que hayan, ay, no, hay otros que me han pasado a mí, pero que no lo quiero ni decir porque me da mucha vergüenza. Cuando un día me invitaron a la casa de esa, ay, una radio escucha que me disculpe, pero que ya no vuelvo, ya ahora sí voy a quedar callada porque yo siempre hablo mucho. Entonces pues yo así de, ay, qué rico, no, pues sí, está bien rico el pozol y no sé qué. Y entonces por la otra, por querer hacer plática, diciéndole, ay, mira, y tus niños y tu mami, ay, señora, ¿cuántos hijos tuvo entonces? Es nada más, haz de cuenta que se llamaba Lore, ¿no? Es nada más Lore y él. Y él, o sea, el que estaba al lado de ella, dice, no, él es mi novio. Dije, ay, Dios mío, trágame tierra, qué vergüenza. Ya no sabía dónde esconderme. De verdad que ya me quería ir. Me meto debajo de la mesa, ¿qué hago? Ya no había solución. Ya la había regado, por no decir otra cosa. Pero yo, ay, sí, es su hijo también. No, es mi novio. Era un jovencito. Ay, Dios mío. Ya no vuelvo a hacer eso. Entre otras más. Si han pasado por eso, compártanelo.
1: ¡Sí!
0: Al WhatsApp 735-180-1017. Vámonos rápidamente con el tema de el problema. Ahí está el problema. Dijera Alfredo Olivas.

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1: Róbate lo que quieras. 4:37. Seguimos aquí en esta tardecita sabrosa.
2: ¡Sí!
1: Dice, vámonos con saludos. Hola, Leti, buenas tardes. ¿Cómo estás? Muy bien, gracias. Se me complaces con la de El Cafetero. Te escuchamos. ¿La del cafetero? ¿Cuál será esa? Te escuchamos aquí en Cuernavaca. Habla Alberto, gracias, bonita tarde. Mi querido Alberto, saludos. También un saludo para Gloria, que también nos está escuchando en esta tarde. Y siguiente audio.
3: Hola, Leti hermosa, buenas tardes. ¿Podrías mandarme la canción de Aunque te enamores, de Valentín Elizalde, por favor? Te escuchamos aquí en Mixcalcingo, gracias.
1: Ay, de veras, también siempre nos escuchan en Mixcalcingo. Saludos, ¡sí!, chicas, hasta Mixcalcingo. Dice, hola, Leti, me pone las mañanitas. Hoy es mi cumpleaños, felicidad. Ay, ay, chiquito, don Berna. Hoy está de manteles largos, mira nomás. Allá me imagino en la Plaza del Amor, ¿o cómo era? Algo así, ¿no? La industria del amor. Le han de estar festejando todas las admiradoras, chiquillo. Aquí van las mañanitas.

0: Pilates. Ahí está. Usted sabe cómo va, don Bernard.
1: ¡Sí!
0: Don Bernard, recibe un abrazote y un besotote bien grandote. Pásela bien bonito. Festeje hoy y todo lo que resta del fin de semana. Dice, hola, buenas tardes. Disculpe una pregunta. ¿Cómo le puedo hacer para participar para el Día del Padre? Precisamente ahí están los, deben de estar al pendiente, los promocionales que estamos pasando, a través de nuestra, pues de nuestra página de lo que, ay no, más bien de nuestra app, ¿verdad? De la aplicación.
1: ¡Sí! Así.
0: 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Ahí está

0: el Jackie. Así que si quieres tu pase doble, solamente recuerda que tienes que participar enviando en este preciso momento en la aplicación, en la app de La Comadre. 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Entonces dejen dato completito para que puedan participar. Hazlo ya en este momento. Mientras tanto, vámonos a una pausa.
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0: 33 grados.
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Ay, qué rico esa música. Para bailar rico así con tu pareja. ¡Sí! Las 4:48, qué rápido se pasa el tiempo en la tardecita del día de hoy, que parece que va a llover, parece, así estaba el día de ayer y de repente ¡zas! Que llueve. Yo en la noche yéndome al gimnasio porque Anita me dijo, no va a llover ya. Hasta la Poli dice, no, ya está bien seco, ándale, ¡sí! Ándale, ahí tienes, que me cae el agua. Que me aparte ya, no, bueno. Pero hice ante todo. Dije, no me importa el tormentón, pero de que hago ejercicio, hago. Sí. Oigan, voy a mandar un saludo. Dice, hola, Mileti.

0: Hola, con mucho gusto, ahí está. Ya cambié el formato, el texto, porque siempre es el mismo, no sé, aparte de que le manda siempre sus saludos, le da flojera volver a escribir. Pero bueno, ay no, no, sí, pero que sea para él, no para mí. Sí, siguiente audio.
1: Leti, buenas tardes. ¿Me puedes complacer con la canción del viejo joven de Joan Sebastián?
0: Ah,
1: Te
0: es
1: escuchamos en
0: buena.
1: Tenancingo, Estado de México. Gracias.
0: Saludos a Tenancingo, el viejo joven, el joven viejo. Oigan, antes de irme con un tema, ay, es que se me antojaron para que ustedes, porque ya saben, el clásico de preparar comida, le piensas qué vas a hacer hoy, mañana, y ahí andas sufriendo. Pero no sé si hayan preparado ya unos chilitos anchos, rellenos de plátano macho. Uy, no. Para quienes dicen, hoy vamos a descansar carne, no vamos a comer carne, pero deliciosos y facilísimos de hacer como en una media hora. Ahí les va, les voy a dar la receta. Dije, tengo que darles esta receta. Chile ancho relleno de plátano macho. Como en 30 minutos, listo y fácil y además sin tanto gasto. O sea, esta es muy económico. Miren, nada más es cuestión de tener unos chilitos. Bueno, depende, ¿no? Unos 6 chilitos anchos. Ahí, pues con unos 2 plátanos machos y luego como 2 cucharaditas de mantequilla. También queso fresco, como una, pues casi una tacita de queso fresco. Ya de ahí la crema, canelita, que por ahí tenemos casi a diario en casa. Canelita en polvo, sal, que nada más va a ser una cucharadita. Y por supuesto, aceite también tenemos en casa, ¿no? Bueno, facilísimo, solamente hay que asar ligeramente los chiles. No, tampoco que se quemen, porque si no, luego ya sabe como amarguito, ¿no? Entonces, bueno, ya te pones a asar los chilitos anchos en el comal. Ya después los colocas en agua caliente durante unos 10-15 minutitos hasta que ya estén como suavecitos. Se retira, obviamente, la semilla, para los que no les guste mucho lo picosito. Y ya de ahí también pelas el plátano macho. Lo cortas en rodajas así medianas, lo pones en un sartencito y ahí con mantequillita. Ahí hasta se me antojó. Te pones a freírlos a fuego bajo. Ya que estén así como semidoraditos, suavecitos por dentro, ahora sí, pues a preparar el relleno. Ahí obviamente el plátano macho lo vas a machacar, pero tampoco tan, así como si fuera puré de papa, ¿verdad? Se va a machacar así como ligerito, así una textura ahí más o menos, ahí, un poquito media rústica. Entonces ya de ahí, pues bueno, vas a mezclar el plátano macho, le pones la mezclita del queso, ya así como desmenuzadito, la crema, la canela, la sal, pruebas el saborcito de la sal. Ahora sí, los chilitos anchos, ahora sí, le pones ahí toda la mezcla. Y ya de ahí, ya que esté no tan cargado, porque ya ven que luego se pueden romper de tan uno que le gusta bien preparadito, ¿verdad? Pero bueno, ahí te vas dando cuenta cómo va. Y ya en un sartencito con aceite, ya cae pues ahora sí el chilito, lo metes, ahora sí con todo el rellenito, lo volteas pues con mucho cuidado. O bien incluso si no lo quieres ya poner en aceite, ya nada más en el chilito calientito, ya le metes todo la mezcla. Uy, no. ¡Qué delicia con este chile ancho preparado con platanito macho! Bueno, a mí aparte me encanta el plátano macho, pero bueno, así que usted ya sabe, para ello, si lo quiere preparar el día de mañana, adelante, caminante. Vámonos con más. Aquí llega el Jackie, déjalo así.
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0: 32 grados.
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Papis, Kids 99, bueno, les informamos que ya el preregistro de Carrera Kids ya se cerró, ya está cerrado. Y, pero bueno, pues ahora los invitamos, por supuesto, a recoger su Kids. Así que váyanse ya preparando para recoger su Kids. Y está la octava carrera Kids 99 y Laboratorio CDI, que la vamos a pasar increíble en una mañana con mucha diversión, la convivencia, sobre todo, que se va a vivir, convivencia familiar, y las sorpresas que no van a parar y no se pueden perder estos, pues ya, últimos días, casi casi. Pero bueno, aquí ya está todo listo y preparado para, por supuesto, para la emocionante... el emocionante de cruzar la meta y ayudar a los niños de Ministerios de Amor. Así que bueno, pues ya lo saben, estén ya solamente pues al pendiente de todo lo que te estemos dando de información, que ya es para el sábado 30 de mayo. Así que niñas y niños de 6 a 11 años van a poder participar en distintas categorías para ganar muchos premios. Octava carrera, Kids 99 y Laboratorio CDI. El poder de ayudar está en tus pies. Las 5:28, ya volvimos, aquí andamos, ya listos. Ah, muy bien, bueno, vamos a mandar saludos para todos los que me siguen escuchando en esta tardecita. Mira, me quedé pendiente este saludo. Dice, hola hermosa, ¿me puedes mandar un saludo a mi amigo Luis de parte de su amigo Lalo, que se apura? Ay, sí, ya lo dije, ¿verdad? Ah, es que abajo dice, un saludo para el perro sofocado que está en el sitio del sol, de parte de Villanos 3D. Muy bien, chicos, saludos. Dice, buenas tardes, Leti, unos saludos, porfa, para Irma, el Shen y Shenchito de Alex de Taxco. Saludos para ustedes y abrazos. Mi querido Alex, yo espero que ya estés mucho mejor de salud. Saludos hasta Taxco del Arcón Guerrero. Aquí dice, ahorita lo checo, a ver qué mandaron, qué mandaron. Ah, la nueva mar. A ver, ahorita checo más bien el audio porque no sé de qué se trata, pero ahorita lo escucho, ¿va? Dice Leti, buenas tardes. ¿Podrías complacer con la canción de Gracias, Señor, de Joan Sebastián? Gracias, bendiciones, bendiciones para ustedes también. Así que vámonos con más música, siendo las 5:30. Y aquí llega Joan Sebastián.

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0: 32 grados.
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0: Las 5:54. ¿Quién es usted? Sergio Vega, el Shaka.
1: ¡Sí!
0: Aquí a través de la más sabrosa de Morelos. Saludos, a ver aquí qué dice. Escuchamos audio.
2: Hola, buenas tardes. Ahí se puedes complacer con la canción del Sol no regresa. Con la nueva marca, de favor, escucharla aquí en Atlatlauca, Morelos. Estamos muy felices.
0: ¡A pilluelos! Cuéntenme por qué andan tan felices. Dice, de favor, señorita Leti. Claro que sí, ahorita se la ponemos. Ya casi finalizando lo que es esta tardecita aquí en La Comadre, porque ya vamos a regresar en Mátame esta canción. Así que bueno,
1: ¡sí!
0: Saludos para todos los que están

Ahorita en sintonía de la más sabrosa de Morelos y recuerde que siga con nosotros porque ya viene este espacio que estás esperando. Vámonos con esta canción.

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